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1: ¿Qué tal? Saludos, buenos días. La nueva Dirección General de Prevención y Extinción de Incendios Forestales ya está en marcha 24 horas después de su creación y tendrá casi plenos poderes en la lucha contra el fuego. Para ello asumirá el mando técnico del operativo autonómico y la gestión de los trabajos de prevención en los montes de Castilla y León. La concepción de este departamento específico fue la primera decisión adoptada este lunes por el primer Consejo de Gobierno de la nueva Junta y responde al objetivo anunciado por Alfonso Fernández Mañueco de reforzar la respuesta ante incendios cada vez más intensos, virulentos y destructivos. El nuevo órgano que dirigirá Ángel Sánchez se encargará de la dirección técnica del operativo, así como de la gestión, control y equipamiento necesario para la realización de trabajos de naturaleza preventiva por parte de los medios del dispositivo. El expresidente José Luis Rodríguez Zapatero declara hoy como investigado ante la Audiencia Nacional que indaga en presuntas irregularidades con los 53 millones de euros del rescate a la aerolínea Plus Ultra y la supuesta influencia del exlíder socialista para que se concediera, así como por las joyas incautadas en su despacho y tasadas preliminarmente en 1,3 millones de euros. Precisamente, el juez Calama ha rechazado la petición de Zapatero de no ser interrogado hoy acerca de esas joyas halladas. Además, se trata de la primera vez que un expresidente del gobierno en democracia comparece como imputado en una causa de presunta corrupción. PSOE y Sumar han frenado en la mesa del Congreso dos enmiendas similares de PP y Junts para instar al gobierno a convocar elecciones, un movimiento que ha supuesto el primer acercamiento material entre los populares y la formación catalana contra el presidente Sánchez. PP y Junts hicieron un intento de pedir elecciones en el Congreso sin tener que presentar una moción de censura al registrar dos enmiendas similares que no han negociado previamente, aseguran, separadas por 35 minutos y que finalmente, como decimos, han sido inadmitidas. La directora general de la Guardia Civil, Mercedes González, ha asegurado que en el Senado que nunca jamás ha interferido en ninguna investigación de la UCO ni tampoco ha participado en ninguna trama para anular causas judiciales. González ha reconocido que tuvo varios encuentros con Leire Díez, como desveló la UCO en los informes remitidos al juez, pero nunca para participar en ninguna campaña de desprestigio ni influenciada por la señora Díez. Y los líderes del G7, incluido el presidente Donald Trump, dieron ayer un respaldo claro a Ucrania en la reunión que continúa celebrándose. Sigue la programación local en Vive Radio. Buenos días.
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Buenos días, Palencia. La candidatura encabezada por Conrado Merino ha ganado las elecciones en la Cámara de Comercio de Palencia, que se celebraron ayer. De las 34 candidaturas presentadas en el Grupo A, que han tenido votaciones, 12 han quedado proclamadas y electas. En las votaciones a todas las categorías de ese grupo del Pleno a la Cámara de Comercio, Industria y Servicios de Palencia, que tenían lugar ayer por la tarde en la sede de la institución cameral para cubrir las 12 vocalías de ese grupo del Pleno, se han registrado a lo largo de toda la jornada más de 930 votos emitidos, dando por nulos 4 de ellos. Dentro de los 10 días siguientes a estas votaciones se va a proceder por la Junta Electoral en acto público a verificar y proclamar el resultado final del escrutinio. Habrá que convocar un pleno en el que se elija el futuro presidente, que previsiblemente vuelva a ser Conrado Merino. Repetirá en este caso

y las 6 de la tarde. Y la Policía Nacional de Palencia, cambiamos de asunto, ha desarrollado una investigación de especial complejidad relacionada con la presunta utilización irregular de recursos pertenecientes a una asociación dedicada a la atención y el apoyo de personas afectadas por enfermedades neurodegenerativas y sus familias. La investigación se inició en 2025 en el marco de unas diligencias promovidas por la Fiscalía Provincial de Palencia, que encomendó a la Policía Nacional la práctica de diversas actuaciones dirigidas al esclarecimiento de posibles irregularidades en la gestión económica de esta entidad. Las pesquisas, desarrolladas durante varios meses bajo la coordinación del Ministerio Fiscal y posteriormente bajo el control judicial, requirieron un exhaustivo trabajo de análisis documental, financiero y tecnológico debido al elevado volumen de información examinada y a la complejidad de las operaciones objeto de investigación. Durante las actuaciones, la Policía Nacional analizó la documentación bancaria, administrativa y contable, así como información obtenida mediante requerimientos dirigidos a entidades financieras, compañías de servicios y otras empresas relacionadas con las operaciones investigadas. La investigación reveló indicios de que fondos de la entidad habrían sido presuntamente destinados a fines privados de las personas investigadas, entre ellos la adquisición de una vivienda, el abono de recibos de comunidad, viajes y compras en comercios locales. Según las estimaciones realizadas, hasta el momento estas prácticas se habrían prolongado durante varios años y el importe investigado podría superar los 25.000 euros, si bien la cuantía final podría incrementarse al continuar abiertas las actuaciones, las investigaciones. En una fase avanzada de la investigación y previa autorización judicial, la Policía Nacional llevó a cabo diversas entradas y registros durante los cuales se intervino abundante documentación, soportes informáticos y dispositivos de almacenamiento digital de interés para la investigación. El posterior análisis de los efectos intervenidos permitió ampliar y reforzar los indicios obtenidos durante las pesquisas y completar las distintas líneas de investigación abiertas.

Y más sucesos, en este caso dos incendios que se produjeron ayer por la tarde muy próximos en el espacio y en el tiempo. Uno de ellos en Villamediana, en la A62, en el incendio en este caso de un camión que se producía a las 15 y 41 minutos de la tarde en sentido Valladolid. Una docena de llamadas se informaron en el 112 del incendio de un camión que transportaba pacas de paja. No hubo heridos, se dio aviso a la Guardia Civil, a los bomberos de la Diputación de Palencia y al Centro Provincial de Mando de Medio Ambiente de la Junta de Castilla y León. Y otro incendio, en este caso de un vehículo, en Torquemada, a las 4 menos 5 de la tarde, en la A62, en el kilómetro 64, en sentido Burgos, en el área de descanso de El Canto. Hubo 6 llamadas que alertaron al 112 de ese otro incendio de un camión, también sin heridos. De nuevo, se dio aviso a la Guardia Civil, bomberos de la Diputación de Palencia y el Centro Provincial de Mando de Medio Ambiente de la Junta. Y había otro suceso, en este caso con mejor desenlace. La rápida intervención de la Policía Nacional ha salvado la vida a una joven de Palencia. La actuación de los agentes permitió poner a salvo a la joven en apenas unos segundos. Fue todo esto el viernes por la tarde. Los hechos tuvieron lugar a las 8 menos 20 de la tarde, cuando la sala del 091 recibía una llamada alertando de la presencia de una joven que se encontraba en una situación de grave riesgo para su integridad física. De forma inmediata, varias dotaciones policiales se desplazaron al lugar y a su llegada los agentes comprobaron la situación y actuaron con rapidez para garantizar la seguridad de la joven. Posteriormente, la joven fue trasladada al hospital para recibir atención personalizada. Y la Policía Nacional conmemoró ayer en la Plaza de San Francisco de Palencia el Día de las Víctimas del Terrorismo, una jornada de recuerdo y reconocimiento a los miembros del cuerpo que perdieron la vida como consecuencia de la violencia terrorista. El acto estuvo presidido por el subdelegado del Gobierno en Palencia, Eduardo Santiago, y la comisaria jefa provincial de la Policía Nacional, Montserrat Marín, que destacaron la importancia de preservar la memoria de quienes dieron su vida

0: en defensa de la libertad y de los valores democráticos. Durante la ceremonia se llevó a cabo una formación policial, el pase de revista y un homenaje a los agentes fallecidos en acto de servicio en recuerdo a todas las víctimas del terrorismo vinculadas a la Policía Nacional. También allí destacaron ambos que en Palencia no hay bandas organizadas. Escuchamos a Montserrat Marín, la comisaria jefa de la Policía Nacional de Palencia.
1: Por supuesto, igual que seguimos pendientes de cualquier incidencia en otros barrios, allí donde se nos solicite, y ya sabéis que estamos a disposición de la comunidad palentina y de las necesidades de todas las personas, y sobre todo, también os quiero decir, tenemos un compromiso muy firme con los colectivos vulnerables.
0: Y más sucesos. En este caso ha resultado herido un motorista en un accidente contra un turismo. Ambos conductores dieron negativo en la prueba de alcoholemia. La policía local ha instruido diligencias por un presunto delito de lesiones por imprudencia al conductor de un turismo que habría provocado un accidente con resultado de lesiones graves en un motorista. El siniestro se produjo a las 10 de la noche del pasado martes en la avenida de Asturias, cuando, según relatan los implicados, el conductor del turismo realizó un giro para acceder a un establecimiento sin percatarse de que por el carril que estaba invadiendo circulaba un motorista. Como consecuencia de la colisión de ambos vehículos, el motorista sufrió heridas de consideración. Varias patrullas de seguridad ciudadana y la unidad de atestados se desplazaron hasta el lugar y tuvieron que asegurar la zona. Después, la víctima fue auxiliada a la espera de la llegada de los servicios sanitarios y, asimismo, el conductor del vehículo fue sometido a la prueba de alcoholemia, dio negativo. También se le practicó la prueba de sustancias estupefacientes con idéntico resultado, y por su parte el motorista herido realizó la prueba posteriormente en el hospital del Río Carrión, resultó también negativa, así que el conductor del turismo ahora es investigado, no detenido por un delito de lesiones por imprudencia. Este es el sexto investigado por delitos contra la seguridad vial en una semana en Palencia capital. El cuerpo de la policía local ha hecho balance de lo ocurrido durante los últimos días y la unidad de atestados de la policía local de Palencia ha instruido diligencias contra otros 5 conductores por otros delitos contra la seguridad vial. En concreto, se investiga a 4 conductores por registrar tasas de alcoholemia muy superiores a la permitida, que es de 0,25 miligramos de alcohol por litro de aire expirado, rebasando incluso la que delimita la infracción administrativa del delito, 0,60. Los 4 conductores, se da la circunstancia de que fueron hombres de entre 31 y 64 años. Y por cierto, la Jefatura Provincial de Tráfico va a enviar a partir de ahora a las distintas policías locales de la provincia y a la Guardia Civil instrucciones para que comiencen a denunciar a los titulares y conductores de los patinetes eléctricos que carezcan de la obligatoria matrícula y también del seguro de responsabilidad civil en vigor. Las denuncias formuladas por las policías locales y por la Guardia Civil serán enviadas a la Jefatura Provincial de Tráfico, que impondrá las sanciones oportunas a los titulares de vehículos de movilidad personal, es decir, de patinetes eléctricos, que no dispongan ni de matrícula ni tampoco de seguro de responsabilidad civil. Además, son multas bastante cuantiosas. Las sanciones previstas por circular con un patinete eléctrico sin matricularlo previamente oscilan entre los 100 y los 200 euros, y las sanciones por carecer del seguro de responsabilidad civil varían también entre los 200 y los 800 euros. Nos vamos ahora hasta Paredes de Nava, porque allí la compañía Matrix Renewables ha inaugurado la planta fotovoltaica Adelfa Solar, una instalación de 50 megavatios que completa el clúster solar desarrollado por esta compañía en la provincia y que suma una potencia instalada total de 250 megavatios repartidos en 5 plantas diferentes. El complejo supuso una inversión de 200 millones de euros y se sitúa entre los mayores proyectos de energía renovable desarrollados en toda Castilla y León. En la nueva planta, ubicada en terrenos privados de la zona conocida como Cuesta del Sol, ocupa alrededor de 100 hectáreas y forma parte de un portfolio integrado por las instalaciones Adelfa, Almendro, Baluarte, Bombarda y Retama. En conjunto, estas infraestructuras permiten abastecer de energía eléctrica a aproximadamente 125.000 hogares. El alcalde de Paredes de Nava, Luis Calderón, destacaba allí la puesta en marcha de este proyecto, que supone la entrada en funcionamiento de la primera planta fotovoltaica del municipio, que ya contaba con parques eólicos. Escuchamos a Luis Calderón.
2: Claro, genera empleo en el mantenimiento, genera también unos ingresos a los propietarios muy superiores a la renta agraria, y luego también nosotros estamos intentando y colaborando con una fundación, Talento 58, que ahora si queréis os la presento, para la introducción de ganado ovino en la limpieza de todas las plantas.
0: Y la Confederación Hidrográfica del Duero, por cierto, en unos minutos hablaremos con Luis Calderón, con el alcalde de Paredes de Nava, para que nos amplíe esta información. Hay más asuntos. La Confederación Hidrográfica del Duero ha puesto en marcha el programa de divulgación Informa Duero, para informar sobre las funciones que el organismo de la cuenca desarrolla en el ámbito de la gestión del agua. Estas iniciativas suponen una clara apuesta por la participación social en las políticas públicas. Hoy estarán en Cervera de Pisuerga con una jornada divulgativa en el ayuntamiento para dar a conocer ahí a los representantes y empleados de la administración local los distintos aspectos relacionados con el dominio público hidráulico.

Por cierto, que en Cervera nos vamos a quedar porque el festival En un lugar del norte acaba de anunciar en sus redes sociales que no habrá edición en 2026. Dicen que tenían prevista la séptima edición del festival montada, pero que en el año 2025 el Ayuntamiento de Cervera de Pisuerga se comprometió mediante un convenio a realizar una aportación económica para la celebración del festival de ese año. Dicha aportación no cubría, dicen desde el colectivo, todos los gastos, pero sí una parte fundamental del proyecto. Se celebró la edición más multitudinaria entonces, se cumplió por parte de la organización, dicen, con todos los compromisos adquiridos. Sin embargo, a día de hoy esa aportación sigue pendiente de hacerse efectiva y eso significa que el esfuerzo económico ha recaído sobre la asociación BPM Cultural, endeudando a este colectivo de pequeño tamaño y limitando seriamente su capacidad para seguir desarrollando la actividad cultural, con lo cual, de momento y hasta nuevo aviso, no se celebrará esta nueva edición del festival En un lugar del norte. Y el que sí que parece que se va a celebrar va a ser el Festival Palencia Sonora de 2027, que colgó ayer el cartel de no hay entradas de los abonos para la edición del próximo año, que se va a celebrar los días 11 y 12 de junio. Lo hicieron en un tiempo récord, en menos de una hora, en apenas unos minutos. Las más de 60.000 peticiones de compra que se registraron durante la jornada del lunes provocaron un problema técnico en el sistema de pago de la tiquetera, ajena a la organización del festival, por lo que la venta se trasladó a la jornada de ayer. Se agradece por parte del colectivo la confianza depositada y lamentaban la frustración generada a los compradores, pero las peticiones de adquisición de venta de entradas fueron 7 veces mayor que el aforo del recinto actual. El sistema de pago de la tiquetera no tuvo capacidad de respuesta en un primer momento ante la altísima demanda registrada, por lo que ayer se implementó una cola virtual para poder atender todas las peticiones de compra de forma numerada y ordenada. Las entradas de día para Palencia Sonora 2027 saldrán a la venta a finales de este año 2026 o principios del año que viene. En la edición actual, la de 2025, se superaron de nuevo los 20.000 espectadores.

Palencia, por cierto, volverá a ponerse brava para rendir homenaje a una de las tapas más icónicas de la gastronomía y buscar un año más la versión definitiva de las mejores patatas bravas del país. Hasta el 9 de septiembre, los cocineros en activo que representen a un establecimiento hostelero dentro o fuera de España pueden enviar la receta y dos fotografías de su plato mediante un formulario disponible en impulsapalencia.com o en palenciabrava.es. La cuota de inscripción es de 50 euros y lo pueden realizar ya. Así va a arrancar el séptimo concurso internacional de elaboración de patatas bravas, en el que un comité técnico evaluará todas las propuestas entre el 10 y el 14 de septiembre, seleccionará las 15 mejores recetas y anunciará sus autores el día 14. Estos finalistas se unirán a los tres clasificados palentinos procedentes de la eliminatoria local que se va a disputar el día 27 de septiembre, configurando así los 18 aspirantes a la corona de este año a las mejores patatas bravas del mundo. La noche del 27 de septiembre, en la cena de gala, todos los asistentes degustarán las patatas bravas ganadoras del año 2025, elaboradas por Javier Alfaro del restaurante Rosy La Loca en Madrid. Y Cristina García Rodero, por cierto, estará el 22 de junio en una nueva cita del ciclo de Varia Literaria de la Diputación de Palencia con su obra La España Oculta, en una nueva cita de este ciclo de Varia Literaria y también dentro de la programación del Pallantea Foto. La cita será a las 7:30 de la tarde en el Centro Cultural Provincial, en la Plaza de los Juzgados, con entrada libre.

0: Y la Copa Leontina regresa este año con más fuerza que nunca. El Campeonato de Fútbol Femenino de Categorías Inferiores, torneo, por cierto, internacional, se disputará con más equipos entre el 24 y el 28 de junio. Las finales de oro serán en el campo del Becerril. Y hoy miércoles 17 de junio se celebra en Palencia, en el campo de golf de la Isla Dos Aguas, el noveno campeonato regional de golf adaptado, organizado por la Federación de Deporte Adaptado de Castilla y León y por el Ayuntamiento de Palencia a través del patronato y del Club Deportivo de Brian, de la antigua Fundación San Cebrián. 31 golfistas se van a dar cita y a partir de las 9 y media les contaremos esta y otras noticias de la crónica deportiva. Son las 8 y 23 minutos de la mañana. Saludos de quienes habla Irene Rodríguez Diosdado, que les va a acompañar en directo hasta las 12 del mediodía en la 90.1 de la FM Palentina y en la 107.2 de Radio Guardo. También estamos en la 87.5 de Velilla del Río Carrión, en www.viveradio.es y en nuestra aplicación disponible para iOS y para Android. Vamos con la información del tiempo.
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0: Hoy va a seguir haciendo calor y además tendremos sensación de bochorno en muchos puntos de la provincia porque por la tarde los cielos se van a cubrir. Tendremos máximas de 35 grados en la capital con mínimas de 17, valores de entre 15 y 30 en zonas del norte, por ejemplo en Guardo, donde está previsto que llueva y que además registren tormentas, sobre todo por la tarde. Estarán de hecho en alerta amarilla por este fenómeno hasta esta medianoche y las tormentas vendrán con probabilidad de rachas muy fuertes de viento y sin descartar granizo. También es probable que llueva en Aguilar de Campo, aunque con menos intensidad, máximas allí de 33 grados, mismos valores que los que se van a registrar en Saldaña, donde también podrán caer tormentas, y es probable que llueva también, aunque con menos intensidad, en Venta de Baños. Allí tendrán cielos cubiertos durante buena parte de esta jornada, valores de entre 17 y 35 de máxima.
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0: 8 y 29 minutos de la mañana. La compañía Matrix Renewables ha culminado en Paredes de Nava un clúster fotovoltaico de 250 megavatios después de invertir 227 millones de euros. Ayer se puso en marcha la planta solar Adelfa con 50 megavatios y completa un complejo de 5 plantas capaz de suministrar energía a unos 125.000 hogares. Refuerza además así proyectos sociales, educativos y medioambientales impulsados por la compañía en la provincia. Todo esto se inauguraba ayer en Paredes de Nava. El alcalde de esta localidad es Luis Calderón. Buenos días.
1: Hola, buenos días.
0: Muchas gracias, Luis, por atendernos. Bueno, ¿qué supone esta planta fotovoltaica para Paredes de Nava y para el conjunto de la provincia de Palencia?
1: Bueno, y para España, ¿no? Porque al final este tipo de proyectos de energía renovable pues forman parte de un sistema nacional de energía que es muy importante, o sea, estamos formando parte de todo eso, desde también nuestros pueblos, y eso también tiene un valor, porque estamos colaborando a que el país sea mejor, ¿no? Entonces esa valoración, aunque no sea desde el ámbito local, pues también creo que hay que hacer esa consideración. Pero luego a nivel local, pues supone, tiene distintas proyecciones, ¿no? La primera es el periodo de montaje, durante el cual hay muchos trabajadores en la planta y repercute en la economía local, en ámbitos de restauración, hostelería, gasolineras, comercio, bueno, alquileres, todo eso también genera una riqueza en el montaje. Luego también hay unos trabajadores de mantenimiento que o bien son locales o que no sean locales, andan por la zona. Y luego también una serie de impuestos y de beneficios fiscales que el ayuntamiento puede invertir en generación de o mejora de servicios en la localidad, ¿no?
0: Si eso añadimos, Luis, ¿cuánta gente ha trabajado en el montaje y cuánto tiempo?
1: Pues estas plantas suelen llevar año y pico, ha podido llevar, y no sé los picos que habrá podido tener, pero seguro que una media de 200 personas ha habido trabajando, sí. O sea, entonces eso, bueno, pues hace que los restaurantes estén llenos, naturalmente, ¿no? Pero es que además también, cuando vemos ahí una planta solar, ¿no? Nosotros, por ejemplo, en Paredes, que es uno de los lugares donde se ubican las plantas solares, porque se ubican donde, por las condiciones de evacuación y determinadas circunstancias de la red, se pueden ubicar, no se ubican en toda la provincia, ¿no? Hay zonas en nuestra provincia donde se ubican, por ejemplo, la zona de Guardo, Villalba, toda esa zona, porque tenía la evacuación que tenía antes de la térmica, o la zona de Herrera de Pisuerga, que tiene una gran subestación, o aquí alrededor de Palencia y Grijota, que es donde están los centros de evacuación de red eléctrica. Pero también esas plantas suponen que durante muchos años ese suelo no va a recibir pesticidas, no va a recibir ningún tipo de producto contaminante, porque la limpieza no se hace, se hace con medios mecánicos o con ganado. Y eso supone también que están haciendo varios estudios sobre la biodiversidad en esos espacios, ¿no? Cómo se está regenerando o cómo se está produciendo determinados aspectos ambientales muy positivos, ¿no? Bueno, son unos reservorios al final de suelo en el que no va a haber ningún trabajo intensivo de ni agrícola, ni de pesticidas, ni de nada por el estilo, y por lo tanto también están estudiando, esta empresa está estudiando esos beneficios en ese suelo.
0: La empresa que ha desarrollado otras 4 plantas, ¿no?, por toda la provincia.
1: Sí, tiene plantas en Becerril y en la zona de Herrera de Pisuerga también.
0: Hablaba también de los beneficios económicos para Paredes. No sé si han echado cuentas, las placas están en terrenos privados, pero ¿en cuánto puede redundar, cuánto puede ingresar Paredes de Nava al año por tener esta instalación?
1: Bueno, efectivamente estos están en terrenos privados, que también el propietario recibe una renta considerable, ¿no? O sea, también es otro beneficiado de las plantas, ¿no? Nosotros ahora mismo todavía no tenemos el cálculo, porque eso se hace cuando el IBI y el IAE se cobran. Bueno, el IAE tiene una cadencia y el IAE se cobra al año siguiente, no lo sabremos todavía hasta que se haga la liquidación. Pero bueno, nosotros calculamos que unos 100.000 euros al año, pues, deja este tipo de instalaciones, aparte de la licencia. Y por lo tanto, bueno, pues son cantidades que nos permiten acometer otros proyectos. Como te digo, nosotros también tenemos 2 proyectos eólicos ya en funcionamiento, Por ejemplo, con la licencia de estos parques pudimos cofinanciar la construcción del centro de artes escénicas Jorge Manrique, porque eran unas cuantías que no teníamos. Esa obra fue una obra de 2,5 millones, la mitad la pagó el Ministerio a través del programa del 1,5% cultural, y luego lo otro a tres partes iguales, Junta, Diputación y Ayuntamiento. La parte del Ayuntamiento era una parte considerable, pero aparte luego también hay que hacer liquidación, revisión de precios, y todo eso fue posible sin un endeudamiento, pagarlo a través de las licencias. Pero es que, por ejemplo, por la reserva de los terrenos del páramo, que son bienes comunales del Ayuntamiento, con esa reserva podemos financiar el centro de día de la localidad, ¿no?, que atiende pues a 18 o 20 mayores, o hemos podido hacer que durante 10 años no hemos subido ningún impuesto. O sea, son cosas que te permiten pasar de una gestión de un presupuesto pues con muchas dificultades a empezar a gestionar oportunidades. Y eso, bueno, pues es muy importante para los pueblos en los que la financiación pues no está bien resuelta.
0: ¿Cómo es el impacto social, o bueno, cómo van a involucrar a la sociedad de Paredes en el beneficio de esta planta fotovoltaica? Porque se van a involucrar también iniciativas sociales, ¿no? O sea, se quiere contar con asociaciones, alumnado, jóvenes, y bueno, se quiere un poco impregnar a toda la sociedad de los beneficios de esta planta, ¿no? ¿Cómo se va a hacer?
1: Bueno, concretamente esta planta ya nos, por ejemplo, nosotros tenemos un convenio de colaboración para ese tipo de medidas, en el que, por ejemplo, nos cedieron una serie de placas que hemos puesto recientemente en todo lo que son las instalaciones del polideportivo, para el consumo eléctrico de pues la zona de vestuarios, bares, todas las zonas comunes, ¿no? Pero luego, aparte, también nosotros a través de ellos hemos acordado o hemos conocido a una fundación, que es la Fundación Talento 58, es una fundación que trabaja muchos temas de repoblación y de emprendimiento, y por ejemplo a través de esta empresa pues ya el Ayuntamiento ha convenido la creación, por ejemplo, de la cuadrilla de servicios ganaderos de la empresa Ovinia. También queremos efectivamente dar formación enfocada hacia necesidades empresariales que no están siendo cubiertas, de modo que el repoblador que venga pues ya pueda tener esa formación para trabajar en la zona, en perfiles que no están siendo cubiertos con la gente de aquí. Y luego, bueno, pues también incluso estamos planteándonos temas de gestión de espacios como son las Casas del Rey del Canal de Castilla, donde, bueno, pues tenemos que dar un uso a esas instalaciones, y también estaría dentro de ese convenio.
0: Tenemos, Luis, por cierto, aquí a los tertulianos de hoy. Hoy es miércoles 17 de junio. Agustín Romero, que es periodista también de aquí de Palencia, me parece que tenía alguna pregunta que hacerle, ¿no? Agustín, buenos días.
2: Luis, buenos días. Buenos días a todos.
1: Hola, Agustín, ¿cuánto tiempo? Buenos días.
2: Buenos días. Bueno, yo creo que el meollo de este proyecto es, como tú bien decías ayer en la inauguración de las instalaciones, que uno de los objetivos fundamentales es que parte de la energía repercuta positivamente en el territorio donde se genera. No sé si lo has mencionado, pero una de las cosas que a lo mejor conviene explicar es el tema de la implantación de prácticas de pastoreo regenerativo que también va a conllevar este proyecto, por si nos podías explicar.
1: Sí, la idea es que hay que articular procedimientos para que parte de esa energía repercuta o se transforme en el mismo territorio donde esa energía se genera. Yo creo que es fundamental. Y es el ejemplo quizá más grande que hay ahora mismo, casi me atrevería a decir, en España. Se está dando en Paredes de Nava con el caso de Ibereólica, que es otra empresa de renovables. Ibereólica vino aquí a construir parques eólicos, pero antes de construir todo eso nos ha generado una planta de aceite de oliva que va a generar muchísimo más trabajo y muchísimo más desarrollo, o sea, muchísimo más trabajo y dentro del sector agroalimentario, ¿no? Muchísimo más impulso de todo ese sector en toda la zona, o me atrevería a decir en una gran parte de Palencia, ¿no? O sea, antes de empezar ya esos proyectos energéticos, se está generando otro tipo de proyectos de muchísimo más impacto social y económico. Y eso también lo dijimos ayer, porque ayer estuvimos en Madrid por la tarde en la Unión Española Fotovoltaica y también transmitimos ese mensaje, ¿no? Tú imagínate simplemente con que en los proyectos que se presentan para la autorización administrativa a nivel de Junta, a nivel de Estado, donde sea, y hubiera unas medidas compensatorias de impacto socioeconómico, donde, por ejemplo, por cada 10 megavatios producidos hubiera que generar un puesto de empleo. Bueno, pues en esta planta se habrían generado, hablo de puestos de empleo fuera del sector eléctrico, se habrían generado 5 puestos de empleo, por ejemplo, ¿no? Bueno, pero eso obligaría a todas las compañías a tener un departamento de innovación empresarial que buscase las oportunidades en el territorio de negocios, de relevo generacional. Sería algo, y es lo que propusimos ayer, ¿no?, que sería algo muy positivo. Y otro proyecto muy interesante, como bien has dicho, es el del pastoreo regenerativo, porque la limpieza de estas plantas solares, que están valladas, que están con unas medidas de modo que resulta muy cómodo el manejo ganadero, pues creemos que se debe de hacer con ovejas, porque además es que el otro día hablaba con un agricultor y ganadero de aquí de la zona y me decía que lo que produce una oveja es superior a lo que produce una hectárea de secano. Luego, si en estas plantas fotovoltaicas, que pueden rondar los 80, 100 hectáreas, podemos tener incluso que con las ovejas nos den 3 veces más riqueza que lo que daba la tierra de secano solamente con el uso agrario, ¿no? Ya estoy hablando de otros parámetros, no solamente del beneficio que puede ser medioambiental, ¿no? De la ganadería extensiva para prevención de incendios dentro de las plantas solares. Y en eso también se está trabajando con la Fundación Talento 58, se ha creado la empresa Ovinia y ya han empezado en la zona de Calahorra de Boedo a introducir esas ovejas, que esperemos que luego vengan hacia aquí, porque precisamente aquí en Paredes ya tienen un corral donde van a traer un rebaño de oveja merina y para empezar a limpiar todas estas instalaciones.
0: Precisamente, Luis, les dieron ayer por parte de Unión Fotovoltaica de España un premio, ¿no?, por toda esta labor que están haciendo.
1: Sí, es un premio que se llama Creadores de Futuro, que da anualmente esta asociación que engloba a los mayores productores de energía fotovoltaica. Los premios siempre en este caso son reconocimientos que son de agradecer, que son extensivos al ayuntamiento y al equipo de trabajo con el que están en ello. Y bueno, porque es verdad que también hemos intentado vincular o ha habido un punto de inflexión, pues desde la llegada de las renovables a Paredes, con un cambio en la localidad, fundamentalmente demográfico, y bueno, en parte también ese liberarnos de las preocupaciones económicas hace que podamos preocuparnos de los nuevos horizontes y de nuevos proyectos, ¿no? Y eso también, bueno, pues está siendo reconocido a nivel nacional y es de agradecer.
0: Pues dicho está, Luis, muchísimas gracias por habernos atendido. La verdad es que es espectacular ver cómo un proyecto como una planta fotovoltaica puede servir de eje para tantísimas cosas y vincular a un municipio entero, ¿no?, con una misma causa. Luis Calderón, alcalde de Paredes de Nava, enhorabuena por lo que han conseguido y muchas gracias por habernos atendido.
1: Bueno, muchas gracias a vosotros y un saludo a todos los que estáis ahí.
0: Un abrazo fuerte. Adiós.
2: Adiós. Chao.
0: 8:42 de la mañana, también está con nosotros Patricia Melero, que estaba muy callada. ¿Qué tal, Patri?
3: Buenos Hola, días. Muy buenos días. Estaba escuchando con mucha atención a Luis, porque me parece más que interesante, fascinante. Para los que conocemos un poco cuál es la realidad actual de la tierra de campo, este tipo de proyectos te llenan de esperanza.
0: Sí, bueno, y que es que se involucra a todo el mundo, ¿no? Al colectivo de los pastores para que vayan con los rebaños a limpiar, a las empresas que quieren instalarse en el pueblo para que sigan contribuyendo, pues eso, que no solamente vengan y nos pongan los molinos, ¿no? Que también dejen
3: parte se involucre. De riqueza. Y me ha parecido muy, muy interesante todo lo que ha hablado sobre esas medidas compensatorias que precisamente me permiten eso, que de parte de esa ganancia o de esa producción revierta directamente sobre el municipio y no solo en forma de energía, que es interesante, o en forma de tasas o de impuestos o de ayuda, digamos, a las arcas municipales, sino de otra manera, pues quizá generando empleo, generando nuevos proyectos, nuevas oportunidades. Me parece muy, muy interesante esa visión.
0: Yo creo que se hace muy bien esto desde Paredes, no sé por qué, pero bueno, no se trata de, o sea, no tratan de, bueno, traemos las placas solares solares o los molinos y ya está, y que se queden aquí, que nos ingresen lo que sea o que se lo ingresen a los vecinos, sino que se le trata de sacar un poco de jugo y de beneficio, ¿no? Y a implicar a más agentes del municipio.
3: La importancia de tener un buen capitán al bordo y un buen equipo.
2: Es la primera vez que Luis Calderón, el alcalde de Paredes de Nava, se distingue por iniciativa. Yo creo que es un hombre muy proactivo, que está constantemente propiciando iniciativas. Yo creo que es bastante ejemplarizante, es un hombre que toma muchas iniciativas y buenas, casi todas ellas o todas ellas. Sí. Bueno, fíjate tú que
0: y la gestión, la gestión que han hecho de todos los beneficios que han ido consiguiendo para financiar el centro de día, el centro de artes escénicas, es que claro, luego con una buena gestión se consiguen muchas cosas.
3: En primer lugar, sacaron adelante ese ayuntamiento, que para los que tenemos un poco más de memoria histórica, ¿verdad, Agustín? Agustín, que siempre le ha gustado mucho las cifras, bueno, pues venía de una situación hace no tantos años bastante complicada económicamente, y no sé cuánto tiempo lleva Luis de alcalde de Paredes, 8 años por lo menos, quizá más o 2.
0: Pero ha conseguido...
3: No solo ha revertido esa situación compleja que tenía el consistorio paredeño, sino que le ha dado la vuelta a la tortilla completamente. Sí. Ya te digo, para los que somos de esa zona, es una esperanza y un ejemplo
0: total.
2: No, iba a decir que Castilla y León parece que se está convirtiendo en un territorio muy estratégico, ¿no? En el tema de la energía solar. Esta empresa solo tiene 5 en total, 250 megavatios, 50 megavatios cada una de estas plantas, como por ejemplo la de Paredes. Y fíjate tú una referencia: 1 megavatio es la cantidad de energía necesaria para abastecer aproximadamente entre 500 y 1000 hogares. Eso para que la gente sepa, claro, escuchamos eso de 50 megavatios.
3: Sí, las cifras, efectivamente, en su contexto se entienden mejor.
0: 125.000 habitantes, o vecinos. Claro, estamos hablando no solamente de Valencia, esto va a la red en general.
3: Sí, pero para hacernos una idea de la medida de lo que es Paredes, de lo que va a producir lo que va a suponer para el propio municipio.
0: Sí. Y 200 millones de euros de inversión, que es tremendo, 200 personas pasando por allí durante año y medio para construirlo. En fin, Agustín, que no sé si vas a decir que te estamos cortando.
2: Simplemente eso, ¿no? Remarcar que lo importante que está haciendo la energía solar, que también tiene sus detractores por el impacto paisajístico que supone y todas esas cosas, pero que indudablemente España se está, y Castilla y León en el contexto nacional, se está convirtiendo en puntera.
0: Sí, de hecho yo la pega que le veo es qué hacemos después cuando se deterioren los aerogeneradores, las placas fotovoltaicas, todo ese residuo que se puede generar. No sé cómo se podría gestionar, Patricia.
3: Pues esa es la expresión, hay que gestionarlo. Pero bueno, no es una cosa que te vaya a pillar por sorpresa dentro de 50 años. Estos materiales tienen una vida útil y la obligación de las empresas, ya hemos hablado, hablaban de un departamentos de innovación, bueno, pues departamentos de... A ver qué hacemos. Son materiales vanguardistas, supongo que algún uso alternativo puedan tener una vez que cumplan su misión en los parques energéticos, y si no, bueno, pues buscar la manera de reutilizarlos o reconvertirlos en otras cosas.
0: Pues dicho está, por cierto, Luis Calderón lleva desde 2015 como alcalde de Paredes.
3: Madre mía, ¿cómo pasa el tiempo? ¿Cómo pasa el tiempo?
0: 11 años, sí, se te ha pasado rápido.
3: Ya estas edades se va a bajar.
2: Tres mandatos, el año que viene terminará su tercer mandato.
0: Eso es, el año que viene terminaría el tercero. Bueno, ha habido más noticias estos días. Ahora hablamos de los abonos del Palencia Sonora.
3: Claro, es el tema estrella. Hasta en el ascensor es la conversación.
2: Se han agotado ya, ¿no?
0: Lo del calor ya nos da igual.
3: No, bueno, ya se ha instalado, ya sabemos que es así.
0: Sí. Agustín, se acerca el día de la fiesta de Amidecon, que es el 20 de junio. Este sábado.
2: Sí, bueno. Lo hacemos casi todos los años, salvo alguna excepción. Es una fiesta del socio, ¿no? Lo que se trata es de hacer un encuentro, una convivencia entre socios, familiares, simpatizantes. y por otro lado una oportunidad para divulgar la labor que se hace por parte de AmiDeCong, la Asociación Amigos del Congo, allí en la República Democrática del Congo, y además hablar de la situación de ese país, ¿no? Porque aquí podemos tener muchos problemas, pero en un país como la República Democrática del Congo esos problemas son multiplicados, ¿no?
3: Problemas del primer mundo, ¿verdad?
2: Exacto,
3: totalmente.
2: Al fin y al cabo, ¿no? Pues fíjate tú, hacemos 17 años ya de andadura, se creó en 2009 esta asociación, cerca de 700.000 euros hemos invertido en una zona concreta, la zona de Viraba, en la provincia de Kivu Sur, en la zona de los lagos de la República Democrática del Congo. Hemos invertido esos casi 700.000 euros en proyectos diversos, sobre todo educativo, sanitario, de empoderamiento de la mujer, cooperativas, infraestructuras básicas. Bueno, es un grano de arena para el desarrollo de ese país, sobre todo en educación. Hemos tratado de invertir, porque es lo más importante, invertir en futuro, dando becas a alumnos, construyendo aulas educativas, y ahí tratamos de impulsar. Y entonces el sábado lo que va a haber es esa fiesta que hacemos, va a haber una misa, una eucaristía, después habrá una proyección de un vídeo en que se cuenta eso, la situación del país africano y de las cosas que hace AmiDeCong allí, y después habrá una paella y ya la parte más lúdica del evento.
0: Estará también Deo, que es el fundador de
2: la asociación. Sí, hay que recordar que esta ONG se creó en el año 2009 por parte de, porque la gente dirá, bueno, y una asociación
0: del Congo,
2: Palencia. Sí. Bueno, pues es un sacerdote de la Orden de los Barnabitas que creó en el año 2009 esa asociación junto a otras personas, porque él estaba destinado aquí en Palencia, y entonces crearon esa asociación y desde entonces funciona, 17 años, como digo. Bueno, esa es la razón de ser.
0: Que a esto hay que añadir no solamente la falta, bueno, de servicios educativos que hay allí, también la situación sanitaria, sí, hay brotes, claro, de ébola, el
2: bueno, ahora mismo, los dos, aparte de las grandes necesidades que tienen ahí en el país, no te voy a dar cifras para marearte de las grandes necesidades que existen, solamente existe, por ejemplo, que la mayoría de la población durante la mayor parte del año solamente come una vez al día. Aquí desayunamos, comemos, cenamos y algunos hasta meriendan, ¿no? Pues allí solamente la mayoría de la población pues sí, solamente tiene la oportunidad de comer una vez al día. Para cada situación, las penurias que se pasan ahí. Pero aparte de eso, actualmente hay dos problemas, sobre todo ha surgido un brote de ébola en la provincia de Kivu Norte que preocupa. Aquí no tienen una infraestructura sanitaria como para detectar y como para parar, como se podría hacer aquí, un brote de esas características de ébola. Y aparte, desde hace ya un par de años, pues hay una guerra, hay un grupo armado que se llama el M23 que tiene ocupado el este del país, las capitales de esas dos provincias, Kivu Norte y Kivu Sur, y está ahí como enquistado y sigue la situación ahí. Han tomado las dos capitales y entonces es una situación difícil, y no parece que prospere. Se firman acuerdos de paz a nivel internacional, no, con la mediación de Estados Unidos, pero el papel mojado, porque no se soluciona. O sea que, aparte de los problemas estructurales que tiene el país, hay esos problemas como la guerra, como la enfermedad de la ébola.
0: ¿A AmiDeCong esto no le afecta? Quiero decir, a la hora de
2: en la zona concreta, nosotros estamos en una zona en la zona de los lagos, en la zona que se llama Viraba, que es en Kivu Sur, como te digo, y allí concretamente de momento no ha afectado. Afecta porque, claro, ten en cuenta, yo qué sé, por ejemplo, te voy a poner una cosa, si quieres entrar en el país, pues tienes que tener si quieres ir a esa zona, pues tienes que tener cuidado por dónde entras, porque claro, si es una zona dominada por el grupo armado, pues claro, si entras por un país que es hostil con ese grupo armado, pues entonces te van a tomar como que eres alguien hostil a ellos. En fin, es complicado, ¿no? Las comunicaciones, todo eso dificulta. Pero concretamente allí, afortunadamente, no han llegado, pues no les interesa. Ellos van a donde hay dinero,
0: sí,
2: ¿sabes? A donde hay dinero, a donde captar las riquezas y eso.
0: Bueno, pues que la gente colabore, día del socio de Amedicom, 20 sí, de junio, en los Padres Bernabitas, a partir de las 12 y
2: exactamente,
0: media.
2: No hemos dicho el sitio, a partir de las 12 y media, las 12 y media será esa Eucaristía con la que comenzará la fiesta de Amedicom. Ahí en la campa, hay una campa en la Orden de los Panavitas, en el Camino de la Miranda de Palencia.
0: Y económicamente se puede colaborar durante esa jornada también, habrá huchas, en fin, ese tipo de cosas.
2: Sí, bueno, hay, la paella es al precio de 10 euros y después hay una rifa, en fin. Esperamos, el objetivo principal, de todas maneras, aunque nosotros recaudamos dinero durante todo el año con diversas iniciativas, el objetivo fundamental de esta jornada no es tanto la recaudación, sino eso que te decía, convivencia y visibilidad, ¿no? Y informar de las cosas que hemos hecho allí y que estamos haciendo allí en la República Democrática del Congo.
0: Qué bien. Bueno, pues, Patricia, que no sé qué estabas...
3: Estaba reflexionando sobre lo que hablamos del
2: primer mundo
3: y nosotros aquí preocupados por los abonos de Palencia Sonora, por ejemplo.
0: Es verdad, ¿eh? Es verdad.
3: Con estas cosas que ves que no tan lejos de casa.
0: Sí, no, porque es que además cuando aquí en Palencia vemos gente que está involucrada, ¿no?, con este colectivo, gente que es migrante además o que viene de países pues que no están pasando por una situación tan buena como la que tenemos aquí, pues uno se da cuenta de realmente de lo que es importante, ¿eh? Así que bueno, y que dicho esto, ¿qué os parece lo del Palencia Sonora, que hayan avanzado los abonos?
2: Sé por mis hijas que tuvieron dificultades al principio porque hubo como
3: colapsó,
2: después respiraron porque ya tenían las dos.
0: Bueno, pues
2: ya tenían el bono que se ha agotado en horas, ¿no?
0: No, en minutos,
2: fíjate.
0: Yo a las 10 y 13 minutos,
2: Patricia, que de eso sabes bastante más.
0: A las 10 y 13 minutos ya estaba agotado.
3: Sí. Yo los cogí, además, así como al vuelo de los últimos, y no eran las 10 y cuarto cuando conseguí acceder. El lunes la página colapsó, fue tal la avalancha de demandas, hablaban de 60.000 usuarios intentando comprar entradas. También es verdad que la gente se ansía mucho y entras con tres dispositivos a la vez y claro, pues terminas colapsando los sistemas, que tienen la capacidad que tienen y normalmente es limitada. Los servidores dan de sí lo que dan de sí. Entonces al día siguiente volvieron, retomaron la venta, porque al final, claro, petó y no se pudieron despachar los abonos. Al día siguiente lo retomaron con un sistema de colas virtual que ya facilitó un poco la cosa. Entonces tú, en el momento que accedías, te ponían en una cola y ya pues no te quedaba más que esperar a ver si llegabas a tiempo. Y tus hijas y yo somos ya las afortunadas que hemos llegado a tiempo.
0: Pues sí. Yo, os podéis imaginar que bueno, no, claro.
3: Claro, luego sucede eso, pues la gente, son horarios que la gente está trabajando, está otros quehaceres, alguien se tiene que encargar. Bueno, en fin, genera todo eso un movimiento de gente y una expectativa.
2: De cualquier forma, es un botón de muestra de el éxito que tiene Palencia Sonora y el buen hacer de los organizadores. Que es un evento que ha traspasado los límites de la provincia de Palencia, por supuesto, porque viene gente de todos lados y que lo ha demostrado, tiene gran éxito.
3: A mí con todo, y por mucho que venga gente de fuera, que efectivamente es la que deja luego aquí pues el beneficio, lo que más me impresiona es la capacidad que han tenido Juan Cruz, David, Frechi, bueno, la organización, de involucrar a toda la ciudad. Porque aquí luego en Palencia somos muy de mirar y de lejos las cosas que se hacen, pero qué forma de implicar pequeños, mayores, instituciones, empresas, todo tipo de colectivos, de agentes sociales, mayores, pequeños, en los centros educativos, los centros de personas con necesidades especiales, todo el mundo de una manera o de otra tiene su lugar o su manera de implicarse. A mí eso me parece un trabajo muy muy bonito y muy interesante del Palencia Sonora.
0: Pero fíjate, yo me quedo con la sensación de que después de que se agoten los abonos sin saber el cartel, o sea, ¿qué os sugiere esto? Porque a mí me sugiere que a la gente le da igual quien venga.
2: No,
0: yo creo que es un festival
2: que tiene tal prestigio que la gente sabe que no van a traer
3: va mucho más allá
2: a un cachanchan, perdónenme la expresión, que decir yo me apunto a Apariencia Sonora porque sé que va a traer a grupos que alguno de ellos me va a gustar, o sea,
3: eso es
2: ir sobre seguro, ¿no?
3: Yo creo que es una combinación de cosas.
2: En primer sería si fuera un festival nuevo, pero un
0: festival ciegas porque no sabes el cartel.
3: Claro, a ver, el que el prestigio
2: pero ya sabes que va a traer
3: tú entiendes que van a ser grupos de calidad, pero aquí lo que se juega es la baza emocional y una estrategia de marketing buenísima. Tú el día siguiente del festival, con todo el subidón de haber disfrutado, de habértelo pasado fenomenal, generan esa necesidad de comprar el abono sin saber ni siquiera, ya no solo los grupos, sin saber ni siquiera dónde vas a estar tú al año que viene en esa fecha. Sí. Que luego sí que es cierto que hay mucha gente que los tiene que ceder o que vender porque surgen cosas, evidentemente, a lo largo de un año. Pero yo creo que ahí lo que se maneja mucho es ese marketing emocional y la estrategia de decir juego con la emoción del día siguiente. Y también con ese prestigio, efectivamente, que dice Agustín, de decir, bueno, sé que lo que van a traer es de calidad, pero eso no significa que te vaya a gustar, ¿eh? Pero bueno, pero tú te la juegas.
0: De hecho, ha habido años, que esto ha pasado ya en más de una ocasión, en la que a vísperas del festival las entradas se estaban vendiendo muy por debajo del coste inicial, porque en plataformas de segunda mano pues no estaba convenciendo el cartel que había salido, ¿no? Y se anunció, o sea, se pusieron a la venta los abonos, esto creo que pasó hace 2 años, se pusieron a la venta los abonos antes de, pues eso, igual que ahora.
3: Es un reto, claro, porque ahora tienes la responsabilidad.
0: A la gente, pues, no le gustó.
3: Claro, ahora tienes la responsabilidad, la organización, de dar respuesta a esa gente que te ha colapsado el servidor para decir, fío de ti hasta este punto, que hoy a las 10:01 he colapsado un servidor para apostar por esto. No me defraudes, porque 2 años seguidos que pueda pasar, que por lo que sea no vaya bien, pues despídete. Porque somos volubles y veleidosos, aquí no guardamos duelos a nadie. Entonces, es un trabajo complicado, pero manejan sobre todo muy bien el tema emocional. Y sí que es verdad que bueno, pues vienes por la música y vienes por el ambiente, y al final el ambiente que se genera es bueno siempre, pero claro, es importante que lo que ofrezcas musicalmente pues
0: también
3: pues
0: convenza.
3: Claro, efectivamente.
0: Bueno, pues veremos a ver lo que nos traen las entradas de día hasta finales de año, nada, así que
3: todavía hay un resquicio para el que quiera pasar un rato en el Palacio Sonora el año que viene.
0: Patricia Melero y Agustín, por cierto, Patricia, ¿cuánto te costaron las entradas?
3: ¿Lo puedes decir?
0: Sí,
3: ¿cuánto te costó?
0: Yo llegué a la
3: entrada. Yo llegué a la oferta del abono de 85, a la oferta de 85, que creo que era la última de los abonos, digamos, ordinarios, normales, no sé cómo los llaman, no, sin pasar a los VIP.
0: O sea, que fueron
3: van sacándolas progresivamente. Creo que ahí también ha habido alguna queja y lamento, porque era la demanda, el acceso al servidor era más rápido que lo que la organización iba ofertando las entradas. Entonces, gente que estaba por delante en esa cola virtual y pudo acceder, no tuvo acceso a entrada porque todavía no se había generado la siguiente tanda de entradas a la venta. Es muy complicado, porque todo esto sucede en 10 minutos.
0: Sí,
3: en 10 minutos. Entonces es como un despirule grande.
0: Bueno, en fin, pues enhorabuena a los agraciados.
3: Efectivamente. Como si la regalara, ¿no os dais cuenta?
0: Totalmente. Agustín y Patricia, que muchas gracias, lo dicho, por venir. Buena semana.
3: Gracias a ti, Irene.
0: Adiós, chao.

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9:10 de la mañana, arrancamos segunda hora en esta mañana de miércoles. Hoy es 17 de junio, estamos como siempre en la 90.1 de la FM Palentina. Bienvenido, bienvenida si te acabas de incorporar, esos que nos tienes ahí sintonizadísimos o que estás escuchando también, puede ser la 107.2 de Radio Guardo y también estamos en la 87.5 desde Velilla del Río Carrión. Además, nos puedes seguir por streaming en www.viveradio.es y en nuestra aplicación disponible para iOS y para Android. Aplicación de Vive Radio que te puedes descargar para seguirnos en directo o en diferido, porque a través de ella tienes acceso también a todos nuestros podcasts que están colgados en plataformas como iVoox o Spotify. En unos minutos, en Vive el Deporte, a partir de las 9:30, estará con nosotros

José Eugenia, una de las organizadoras de la Copa Palentina 2026 que va a llegar a Palencia del 24 al 28 de junio con algunos de los clubes más importantes a nivel internacional. Las finales oro serán, por cierto, en Becerril de Campos. Es un torneo organizado por el Palencia Club de Fútbol a través de su propiedad, mediante la dirección de Eugenia Botas. Y esta competición regresa un verano después de su estreno. El campeonato se va a prolongar con la participación de 26 clubes en categorías desde Benjamín hasta Juvenil. Bueno, enseguida nos lo cuenta Eugenia. Y enseguida, por cierto, abordaremos también la información del campo. Antes, vamos con la agenda para esta mañana de miércoles 17 de junio, que viene cargada de citas. Una de ellas es a las 10 en Magaz de Pisuerga, en el Hotel Europa. El vicepresidente de la Diputación, Urbano Alonso, y la diputada provincial y alcaldesa de Magaz, por cierto, Patricia Pérez, van a realizar una visita técnica con alcaldes de la provincia para conocer in situ los programas de gestión de residuos orgánicos. Es una cita que se suma a la que hubo hace unos días en Herrera de Pisuerga. Va a ser a las 10 y a esa hora en el Teatro Principal de Palencia se presenta la programación del verano cultural Un Rayo de Sol con el concejal de Cultura, Fran Fernández. A las 10 y cuarto en el Centro Cultural Provincial, en la Plaza de los Juzgados, estará Ángeles Armisen, la presidenta de la Diputación de Palencia, con el diputado de Desarrollo Socioeconómico, Francisco Pérez. Y el director general de JIC, Iñaki Ortega, van a presentar juntos el Plan Estratégico de Atracción de Inversiones. A las 11 y cuarto, la alcaldesa de Palencia, Miriam Andrés, y el concejal de Urbanismo, Álvaro Bilbao, visitarán la Alcolera, en la plaza de esta emblemática edificación palentina, que, como saben, está siendo remodelada. Ellos van a estar allí visitando el estado de las obras. Y a las 11 y media en la Villa Romana La Olmeda estará una delegación de la FAO de Turquía y Uzbekistán. Estarán visitando el yacimiento romano. Todo esto está enmarcado dentro de las jornadas para conocer la experiencia del bosque modelo de Palencia. A esta delegación turca y uzbeca los va a recibir la diputada de Cultura, Carolina Balbuena.

Y a las 5:30 comienza en el Palacio Provincial de la Diputación el Congreso Internacional La Vida Musical en Provincias, microhistorias de la música española contemporánea. Es una cita que organiza la Comisión de Música y Artes Escénicas de la Sociedad Española de Musicología.

Tarde, la secretaria de Vivienda del Partido Socialista en Castilla y León, Ana Casado, va a estar junto a la secretaria general del PSOE de Palencia, Miriam Andrés, porque se van a reunir con diversos responsables del partido para abordar el plan estatal de vivienda. Y a las 7:30 de la tarde se va a celebrar la quinta gala de las artes visuales de Palencia, los premios Tieldón. Además, a las 7:30 se va a realizar un acto de homenaje a nuestros mayores dentro de la celebración de las fiestas del barrio de Pan y Guindas. Y a la 1 de la tarde, el delegado territorial de la Junta, José Antonio Rubio, va a estar presidiendo una nueva reunión del CECOPI con los expertos para revisar cuáles van a ser los municipios recomendados como puntos de observación para continuar avanzando en la planificación y coordinación del dispositivo con motivo del eclipse solar del próximo 12 de agosto. Por lo tanto, a la 1 de la tarde de hoy hay reunión del CECOPI para organizar el dispositivo de seguridad con motivo de esa jornada. Bueno, de todo esto, vamos a estar pendientes, no es poca cosa. A lo largo de esta mañana se lo contaremos en directo hasta las 12 y también en los servicios informativos de esta emisora a las 2 y a las 3 de la tarde.

Y por cierto, noticias que hemos conocido en esta última hora. El Partido Socialista de Baltanás respalda la concentración convocada contra la posible instalación de una planta de amoníaco e hidrógeno en esta localidad. Ante la postura pasiva del equipo de gobierno en el ayuntamiento, los socialistas piden al Partido Popular que se posicione sobre el proyecto que podría ocasionar graves perjuicios en el municipio. El PSOE de Baltanás ha mostrado su respaldo a la convocatoria prevista para el sábado contra la posible instalación de una planta de amoníaco e hidrógeno en el municipio por los graves perjuicios que pudiera ocasionar en toda la comarca.

Y nos vamos ahora hasta el norte de la provincia porque Barruelo de Santullán se situó en el primer trimestre del año como el quinto municipio de toda Palencia con mayor número de transacciones inmobiliarias. La localidad tan solo fue superada en términos absolutos por Aguilar de Campo, Guardo, Venta de Baños y Villa Muriel. Se excluye de este listado a Palencia capital.

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21 minutos de la mañana. Hoy vamos a comenzar Vive el Campo recordando cómo ha sido la toma de posesión del nuevo director general de Prevención y Extinción de Incendios Forestales. La consejera actual de Medio Ambiente y Energía, María González Corral, que hasta ahora lo era de Agricultura, ha presidido ayer la toma de posesión de Ángel Sánchez Martín como nuevo director general de Prevención y Extinción de Incendios Forestales, en lo que ha supuesto su primer acto, por cierto, como responsable de la nueva cartera. En el transcurso del mismo, González Corral destacaba la experiencia, la capacidad de trabajo y profundo conocimiento del operativo del nuevo director general y le ha deseado el mayor de los aciertos en esta nueva etapa. También ha indicado que aspira a que la gestión de la consejería esté marcada por la cercanía, el conocimiento técnico, la anticipación y la colaboración con los profesionales y el conjunto de la sociedad para proteger el patrimonio natural, uno de los bienes más valiosos con los que cuenta la comunidad.

0: Escuchamos a la consejera María González Corral, que se refería así a su nuevo compañero.
1: Es un honor para mí que mi primer acto como consejera de Medio Ambiente y Energía sea presidir esta toma de posesión de la nueva Dirección General de Prevención y Extinción de Incendios Forestales de la Junta de Castilla y León. La creación de esta dirección ha sido la primera medida del nuevo gobierno autonómico en esta duodécima legislatura, presidida y liderada por nuestro presidente Alfonso Fernández Mañueco. Su objetivo no es otro que reforzar la prevención, la planificación y la respuesta frente a los incendios forestales. Es decir, reforzar la protección de nuestro inmenso patrimonio natural. Castilla y León posee la mayor superficie forestal de España. Más de la mitad de nuestro territorio está cubierto por masa forestal que constituye un patrimonio ambiental, económico y social de grandísimo valor. Son fuente de biodiversidad, de actividad económica, de empleo y de oportunidades para nuestro medio rural. Pero también requiere una protección permanente frente a un riesgo que lamentablemente evoluciona año tras año con mayor complejidad. Por ello mejoraremos esta estructura administrativa y lo hacemos dotándola de una dirección específica que impulse tanto las políticas preventivas como la coordinación de los medios destinados a la extinción. Esta nueva responsabilidad recae en una persona cuya trayectoria profesional constituye la mejor garantía para afrontar este desafío. Ángel Sánchez Martín conoce esta materia desde todos sus ámbitos. Es ingeniero de montes e ingeniero técnico forestal. Ha desarrollado su carrera profesional en la Junta de Castilla y León y ha desempeñado distintas responsabilidades en materia forestal y de incendios. Desde 2008 ha ejercido funciones de jefe de jornada de las campañas estivales de incendios forestales, acumulando una gran experiencia directa sobre el terreno. Su nombramiento responde al mérito, al conocimiento técnico y a una trayectoria consolidada de servicio público. Estimado Ángel, estoy convencida de que ejercerás esta nueva responsabilidad con el mismo rigor, profesionalidad y vocación que has demostrado a lo largo de toda tu carrera profesional. Asumes una enorme responsabilidad y cuentas para ello con un gran equipo humano que trabaja cada día para proteger nuestros montes y garantizar la seguridad de nuestros ciudadanos. El presidente Alfonso Fernández Mañueco recordaba ayer, en la toma de posesión del nuevo gobierno, que nuestra obligación como servidores públicos es actuar con rigor, con ejemplaridad, con pasión y con sentido común, manteniendo siempre los despachos a pie de calle, cerca de las personas y de sus problemas. Ese principio alcanza una especial relevancia en un ámbito como el patrimonio natural, donde las decisiones deben orientarse a proteger un patrimonio que es de todos, también de quienes viven y de quienes trabajan en él. El presidente Mañueco nos ha pedido que no convirtamos los despachos en atalayas alejadas de la realidad, sino que estemos presentes en el territorio, escuchando y ofreciendo soluciones. Y esa será nuestra máxima en esta consejería. Esta forma de entender el servicio público debe inspirar también el trabajo de esta nueva dirección general. Una gestión cercana, basada en el conocimiento técnico, en la anticipación y en la colaboración con todos los profesionales y con el conjunto de la sociedad para proteger uno de nuestros más valiosos bienes que tenemos, nuestro patrimonio natural. Querido director general, querido Ángel, te deseo el mayor de los aciertos en nuestra nueva etapa. Estoy segura de que tu experiencia, tu capacidad de trabajo y tu profundo conocimiento del operativo contribuirán decisivamente al éxito de esta nueva dirección general. Enhorabuena por este nombramiento y mucho éxito en esta nueva responsabilidad. Muchas gracias.

palabras de ánimo que le daba María González Corral, la nueva consejera de Medio Ambiente y Energía, al nuevo director general de Prevención y Extinción de Incendios Forestales, Ángel Sánchez Martín.

Por cierto que la Confederación Hidrográfica del Duero estrenará hoy en Cervera de Pisuerga el ciclo Informa Duero para acercar la gestión del agua a la población. Es un programa de jornadas divulgativas y de visitas a infraestructuras dirigido a entidades locales, comunidades de regantes y organismos profesionales agrarios. La Confederación Hidrográfica del Duero ha puesto en marcha desde hoy su programa de divulgación Informa Duero con una jornada en el Ayuntamiento de Cervera de Pisuerga. El objetivo de la iniciativa es informar acerca de las funciones del organismo de cuenca en cuanto a la gestión del agua y apostar por la participación social en las políticas públicas. En concreto, en esta localidad darán a conocer a los representantes y empleados de la administración local los distintos aspectos relacionados con el dominio público hidráulico. Se trata de informar sobre la gestión de concesiones y autorizaciones, las competencias entre las diferentes administraciones, la tramitación de la declaración responsable para actuaciones que no son objeto de autorización, es decir, navegación, actuaciones menores en el departamento y diversas obras, entre otras, y también el empleo de las herramientas TIC del organismo, por ejemplo, Mírame y de Duero o Saí Duero, que es la página web donde se puede encontrar toda la información del estado de los ríos y de los embalses de la comunidad. De la Confederación. La Confederación llevará también este programa al Ayuntamiento de Astorga, en la provincia de León, con el reto de que los responsables de diferentes sectores comprendan mejor los instrumentos normativos, técnicos y administrativos que se usan en la Confederación. El calendario de citas informativas se va a prolongar también, se va a extender a las provincias de Valladolid, de Soria y de Ávila. También se llegará hasta Segovia, Salamanca, el embalse de Aguilar de Campo, los embalses de Úzquiza y Arlanza en la provincia de Burgos. Estos embalses se van a visitar junto a las distintas jornadas. Está previsto que en los próximos meses se extienda un calendario de visitas a infraestructuras que incluyen todos estos embalses. Y recordamos esa cita convocada en Baltanás, una concentración para este sábado 20 de junio a las 8 de la tarde en la Plaza de España contra la instalación en la localidad de una planta de amoníaco e hidrógeno por considerarse por parte de los vecinos como tóxica, peligrosa e inflamable. Dicen que la salud está en riesgo de que pondrá toda esta infraestructura, su salud, en riesgo de por vida. Una movilización a la que se han sumado también por parte del Partido Socialista.

Y por cierto, hoy UCCL en Castilla y León, Unión de Campesinos, valorará a partir de las 11:30 el nuevo gobierno que se acaba de formar en Castilla y León, y también valorará, veremos lo que dicen, sobre la nueva campaña del cereal, que no pinta, por cierto, nada bien. De hecho, hay organizaciones agrarias que sitúan la cosecha muy por debajo de las cifras alcanzadas en anteriores campañas. COAG, por ejemplo, la sitúa en 5,5 millones de toneladas y piden ayudas directas para el sector y un control de las importaciones del grano. Por lo tanto, en este caso la caída sería de un 34,5% en comparación a la cosecha histórica del año pasado. Y Asaja, por su parte, cifra en 300 millones de euros las pérdidas antes de empezar la cosecha. Estiman que la cosecha de cereal caerá al menos un 35% también, por debajo de la media de los últimos años debido al fuerte calor del mes de mayo.

Y por cierto, que en relación al nuevo gobierno a nivel regional, el nuevo consejero de Agricultura, el señor Pino, se compromete a buscar soluciones eficaces al cereal.

Ha sido uno de los primeros mensajes que ha lanzado después de tomar posesión como nuevo consejero de Agricultura, Ganadería, Medio Rural y Política Ambiental. Se ha comprometido a buscar soluciones eficaces a la situación que atraviesa el sector cerealista en un contexto de altísimos costes de producción y bajos precios. Lo ha trasladado así en el transcurso de una reunión mantenida con las organizaciones agrarias en su primer día en el cargo, a cuyo representante trasladó, por cierto, su voluntad de afrontar los retos del campo desde el diálogo y la colaboración.

0: esta asociación durante un buen periodo de tiempo, Asaja Ávila. Eso sí, es además veterinario de formación, agricultor de profesión y profundo conocedor de la realidad del medio rural, con lo cual desde Asaja creen que reúne las cualidades necesarias para liderar una consejería estratégica para Castilla y León. Unas valoraciones que, por cierto, hemos venido contando también aquí en directo en Vive el Campo durante los últimos días. Vamos a ir terminando, repasamos ya el tiempo que vamos a tener para las próximas horas y los próximos días en la provincia. Ojo, porque viene tiempo bastante inestable a pesar del calor. Vendrán tormentas que van a llegar ya a partir de esta tarde a zonas del norte y que se van a extender también a lo largo de la jornada de mañana por todo el territorio. De hecho, mañana se va a mantener activa la alerta amarilla por tormentas en zonas de la montaña palentina. Por ejemplo, en Guardo se esperan tormentas allí hoy y también mañana por la tarde. Las temperaturas van a seguir siendo altas, las máximas van a rondar los 30 grados. En otras zonas del norte, en Aguilar, por ejemplo, se librarán de la alerta, pero no de las tormentas, que van a seguir siendo intensas a partir del jueves por la tarde y también del viernes por la tarde. Hoy se esperan lluvias que no serán tan intensas. También se espera que llueva de forma importante en Saldaña, con probabilidad de tormentas esta tarde y también mañana, y valores que no van a bajar de los 32 grados. En Venta de Baños también va a llover, lo va a hacer de forma más puntual en los próximos días, con máximas de 35 grados durante buena parte de esta semana. Y ojo, porque con la llegada del fin de semana va a hacer todavía más calor y las lluvias van a dar un respiro. De hecho, alcanzaremos máximas que van a rondar los 40 grados ya durante el fin de semana, sobre todo a partir del domingo. 9 y 37 minutos de la mañana, así damos paso hoy a la actualidad deportiva.
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0: 9:39 de la mañana. Comenzamos la actualidad deportiva de este con la actualidad deportiva de este miércoles 17 de junio y lo hacemos hablándoles de la Copa Palentina, que va a regresar a Palencia del 24 al 28 de junio con algunos de los mejores clubes a nivel nacional e internacional, clubes femeninos. Se va a disputar además con un buen número de equipos y las finales oro, por cierto, van a ser en Becerril de Campos. Vamos a saludar a su organizadora, estuvo ayer en la Diputación presentando esta cita deportiva, Eugenia Botas, ¿qué tal? Buenos días.
1: Hola, buenos días.
0: Muchas bien, gracias por venir hoy al
1: gracias
0: programa.
1: A ti.
0: Bueno, ¿cómo estamos? ¿Cómo están los ánimos sobre
1: bien,
0: todo?
1: Bien, bien, a ver, nerviosos ya porque queda una semana para que lleguen los equipos, o sea, estamos a 7 días, pero bien, muy contentos, animaos.
0: La pregunta del millón es, ¿qué equipos van a venir finalmente?
1: Pues bueno, tenemos 56 equipos, nos lo dijimos ahí en la Diputación, con 26 clubes. Y bueno, pues entre ellos tenemos al Atlético de Madrid, al Athletic Club de Bilbao, el Villarreal. Tenemos al Levante, al Deportivo La Coruña, Celta de Vigo. Luego a nivel internacional, ¿no? O sea, canteras importantes a nivel internacional. Tenemos al Olympique de Marsella, tenemos al Benfica, al Sporting de Portugal. También tenemos un equipo nuevo este año, que es el de Djurgården, que vienen de Suecia. O sea, que muy contentos también con eso, que haya llegado hasta allí, es buena señal. Y luego, pues nada, equipos de la provincia. Tenemos al Guardo, al Carrión y al Palencia. Y luego, bueno, el Valladolid, el Burgos y luego algunos más del resto de España también.
0: ¿Cómo se va a desarrollar el torneo? ¿Las jugadoras de Guardo, por ejemplo, se van a medir a las del Olympique de Marsella?
1: Bueno,
0: ¿qué decir?
1: Depende, ese, sí.
0: Que puede darse,
1: sí,
0: ¿no?
1: Sí, puede darse. Depende de cómo queden en su grupo, porque ellas disputan la fase de grupos, que es jueves y viernes, la disputan allí en Guardo. Que pues hay un grupo, bueno, hay dos grupos, uno de cadete y uno de infantil, que se quedan allí en el Kiomu y juegan tanto en Velilla como en Guardo. Entonces ellas ahí en fase de grupo pues juegan ahí en su campo y luego pues dependiendo de cómo queden pues bajarán a Palencia y a ver contra quién les toca.
0: ¿Cómo va a ser el desarrollo de los partidos? ¿Cómo se van a distribuir?
1: Sí, pues eso, primero tenemos la fase de grupos, ¿no? Que se hace jueves y viernes, pues que agrupamos a los equipos en grupos de 4 o de 5, ahí se miden todos contra todos y bueno, hacen una serie de puntos dependiendo de cómo queden en esos partidos y pasan ya a la fase de oro, a la fase plata o a la fase bronce, y ahí los partidos son eliminatorios. Entonces eso se hace el sábado y pues van eliminándose hasta que queden 2 para la final.
0: Entonces, sí. ¿Qué piensan desde la organización? ¿Quién tiene más papeletas? Es fútbol femenino.
1: Sí, fútbol
0: que
1: femenino.
0: La gente igual que se acaba de incorporar a la radio ahora está...
1: Sí.
0: Es fútbol femenino.
1: Fútbol femenino.
0: No sé si han hecho alguna porra en la organización.
1: No hemos hecho ninguna porra.
0: ¿Quién tiene más papeletas?
1: Porque luego en todo esto, o sea, en todos estos torneos luego te acabas sorprendiendo. El año pasado el Madrid Panthers fue un equipo revelación, la verdad, porque bueno, uno de los puntos fuertes del torneo es las canteras que tenemos canteras muy fuertes, ¿no? Entonces, claro, te esperas normalmente que sean una de esas canteras las que lleguen a la final, pero por ejemplo, el año pasado para la Levín pasó el Madrid Panthers con el Sporting de Portugal. Y entonces, bueno, es que todo puede pasar, o sea,
0: qué guay. Sí. Bueno, el Olympique de Marsella y el Benfica se han confirmado en los últimos días, ¿no?
1: No, bueno,
0: ya se sabía.
1: Sí, el año pasado asistieron también al torneo y entonces, bueno, lo que hemos querido hacer este año también es primero acudir a los que vinieron el año pasado, ¿no? Y preguntarles a ver si quieren volver a repetir. Hemos tenido muy buena respuesta por su parte, todos estuvieron muy contentos. También teniendo en cuenta de que fue nuestra primera edición, ¿no? Pues al final, todas primeras veces, pues hay cosas que mejorar. Entonces, pero bueno, que la mayoría de equipos quieran repetir, eso es para nosotros súper ilusionante. O sea, al final, eso deja ver que estuvieron a gusto, que se lo pasaron bien y que quieren repetir.
0: ¿Dónde, por cierto, el Mundial que se está disputando en México y en Estados Unidos, sí, ha afectado a los clubes a la hora de pues responder si podían participar, si no? Si...
1: Bueno, no, porque no. Al final, es femenino y luego sí, al final son chicas jóvenes, o sea que... No.
0: Bueno,
1: no,
0: pues mejor.
1: Igual a nivel de medios puede ser que, bueno, que no, al final estamos teniendo también súper buena acogida este año. Todos los medios se están volcando en sacar la noticia, que eso también es muy importante para nosotros, ¿no? Al final también, pues, que nos conozcan en la provincia. pero no, a nivel de equipos y clubes no, no ha habido ningún problema.
0: No, ¿no? No. Bueno, pues mucho mejor, oye, sí. Que no, no nos vamos a engañar.
1: Sí.
0: ¿Cuánta gente va a venir, Eugenia, entre, sí, bueno, pues todos los clubes, ¿no? Equipos técnicos, jugadoras, familiares. ¿Cuánta gente va a venir a Palencia? ¿Cómo están los hoteles?
1: Ah, bueno, están a reventar, la verdad, porque yo hace poco tuve que, bueno, tuvimos una modificación en uno de los alojamientos, entonces tuve que llamar a otro y ya llamé y me decía, no, es que está con... Bueno, esto fue hace un par de semanas, ¿no? Cuando todavía no había salido bien la noticia. Y llamaba y me decía, no, no, es que está completo, debe de haber un evento. Y yo pensando, ya, sí,
0: ¿no? El evento
1: lo organizo yo. Entonces está, sí, sí, está a tope. O sea, entre cuerpo técnico y jugadoras son unas 1.200 personas. Luego, en estas categorías, sobre todo Benjamín y Alevín, que infantil y cadete también, pero la mayoría de los familiares pues vienen a, además siendo verano, también pillan fin de semana, pues al final se animan y vienen a verlas jugar. O sea que nosotros estimamos 3.000 personas se pueden
0: madre mía,
1: pueden venir. Sí, sí, sí, sí.
0: Y Palencia tiene infraestructura para acoger a todas estas personas, pero bueno, ¿cómo lo ven? Porque Eugenia es asturiana,
1: sí,
0: que entonces llama un poco la atención, ¿no? Que hayan venido de Asturias para organizar esto.
1: Sí.
0: Por cierto, cuentan también con el amparo del Palencia.
1: Bueno, sí, tenemos, fútbol. O sea, tenemos las personas que lo organizamos también están dentro del Palencia, pero bueno, está separado. Pero sí que es verdad que gracias a su ayuda, pues hemos conocido todo, bueno, pues es todas las infraestructuras que necesitamos y todo, gracias a ellos pues lo hemos conocido. Y a ver, el tema es que claro, con tantos partidos, porque son 150 partidos, tantas personas, pues sí que es cierto que gracias a que los ayuntamientos también se han volcado y nos han dejado sus sedes y sus campos listas para el torneo, pues así podemos llevar a todos, bueno, podemos realizarlo, porque al final aquí en Palencia tenemos dos campos que estamos utilizando, pero es que con dos campos no nos da.
0: Claro, o sea, no es suficiente.
1: Sí, sí.
0: Bueno, pues vamos a recordar las sedes. Becerril de Campos es una, pero hay otras muchas para que la gente pueda ir a ver los partidos.
1: Sí. Pues mira, en el norte tenemos a Guardo y a Velilla del Río Carrión, luego está Carrión de los Condes, Torquemada, está Baltanás, Palencia Ciudad y Becerril de Campos.
0: Para consultar la información, Eugenia, ¿qué puede hacer la gente si quiere, yo qué sé, pues ver qué partidos se van a jugar en Guardo o cuáles van a ser en Torquemada, en fin?
1: Vale, pues nosotros todo lo publicamos, ¿vale?, en nuestras redes sociales, que somos en Instagram Copalentina y en Facebook también Copalentina. Entonces, si nos siguen por ahí, pues vamos a subir todo el tema de los grupos, de los partidos, horarios, en qué campo se juega, y también en nuestra página web. Pero bueno, eso todavía, a ver, yo espero que a finales de esta semana ya lo tengamos todo subido, o sea que ahí...
0: Que no está actualizada todavía al 100%.
1: No, o sea, todos los equipos,
0: página.
1: Sí, ya todos los equipos tienen lo que es el mapa de competición con todos sus grupos y todo, pero todavía no lo hemos subido a nuestras redes.
0: Bueno, sí. Pues entendido, pues estaremos entonces pendientes y atentos a las redes sociales de Copalentina, este trofeo que regresa a Palencia, Trofeo Internacional de Fútbol Femenino con categorías pues de las más jóvenes, así que sí.
1: Desde Benjamín a Juvenil tenemos.
0: Desde Benjamín a Juvenil.
1: Sí,
0: eso
1: 5
0: es.
1: Categorías. Sí.
0: Eugenia, que muchísimas gracias, lo he dicho, por venir, por apostar por Palencia para, bueno, pues desarrollar aquí este torneo. A lo mejor de las suertes estaremos pendientes a ver quién gana.
1: Muchísimas gracias.
0: Muchas gracias, nos vemos pronto. Chao.
1: Hasta luego.

10 minutos para 9 minutos para las 10 en punto. Seguimos con más deporte, porque hemos conocido también en las últimas horas el nuevo destino de Mathew Kamba, afirmado por el Covirán Granada, rival del Super Agropal Palencia. El ex capitán morado se marcha al conjunto andaluz, recién descendido de ACB, y regresará al pabellón ahora como visitante. Una pena que Mathew Kamba se nos haya ido. Puso punto final a su exitosa etapa en el Super Agropal Palencia, después de 4 temporadas notables en las que ha conseguido, entre otros logros, una Copa Princesa y un ascenso a la Liga ACB. El destino del canadiense, que se despidió de una manera muy emotiva con un mensaje en las redes sociales de la afición palentina, ya se conoce. Kamba ha recalado en el Covirán Granada, equipo que acaba de bajar de ACB, que será por lo tanto uno de los proyectos más ambiciosos de Primera Federación, con la intención, por cierto, de retornar a la máxima categoría lo antes posible. Probablemente sea uno de los rivales más directos del Super Agropal Palencia. De hecho, el conjunto granadino ha renovado a su entrenador Arturo Ruiz y a los jugadores Luis Costa y Jonathan Roussel. Kamba se convierte en el primer fichaje de los andaluces, que serán rivales del conjunto palentino el próximo curso, y Mathew Kamba regresará, por lo tanto, como visitante al pabellón.

Sí, del baloncesto a otro deporte de pelota, en este caso el frontón, porque Palencia acoge este fin de semana el Campeonato de España de Federaciones Absoluto de Pelota en frontón de 36 metros. La Ensenada reunirá los días 20 y 21 de junio a las mejores selecciones autonómicas de España en las modalidades de mano y herramienta. Palencia volverá a convertirse de este modo en referencia nacional del deporte al albergar el Campeonato de España de Federaciones Absoluto de Frontón de 36 metros, una competición organizada por la Federación Española de Pelota, la Federación de Castilla y León y el Club Frontenis Palencia, con la colaboración del Ayuntamiento a través del Patronato. El campeonato va a ser en la Ensenada los días 20 y 21 de junio. Se disputarán allí las fases finales de las modalidades de mano individual, mano parejas, paleta cuero masculina, paleta cuero femenina y pala corta masculina, reuniendo algunas de las mejores figuras de la pelota nacional. La competición contará con la participación de las federaciones autonómicas de Navarra, La Rioja, Castilla y León, Andalucía, Aragón, Galicia, Asturias, Cataluña, Castilla-La Mancha, y Palencia se va a consolidar como sede de grandes eventos deportivos de esta manera. La actividad comenzará el sábado desde las 5 de la tarde con la disputa de las semifinales de paleta cuero masculina entre Navarra y Aragón y La Rioja y Andalucía, y la pala corta masculina, donde se medirán Navarra contra La Rioja y Castilla y León contra Andalucía. Las finales tendrán lugar el domingo 21 de junio desde las 10 de la mañana.

otra pelota todavía más pequeña, fíjense, la del golf, porque a partir de hoy se celebra en el campo de golf de la Isla Dos Aguas el noveno campeonato regional de golf adaptado, organizado por la Federación de Deporte Adaptado de Castilla y León y por el Ayuntamiento de Palencia a través del Patronato Municipal de Deportes y del Club Deportivo de Brian, de la antigua Fundación San Cebrián. En el campeonato regional, que arrancará a las 5 de la tarde, participarán 31 golfistas de varios clubes de toda Castilla y León. Y la entrega de medallas empezará, una vez termine el torneo, a partir de las 7:30.

De Palencia cumple en este 2026 40 años de andadura y el club celebra la efeméride con ese campeonato del que les hablábamos y además con otro campeonato de carácter provincial.

Nos vamos al fútbol porque en tercera federación el eldanense Iván Casado ha sido refuerzo, es de hecho refuerzo de lujo para la zaga del Palencia Club de Fútbol. El equipo sigue trabajando con rapidez en los despachos para confeccionar cuanto antes la plantilla que volverá a luchar por el ascenso a segunda federación la próxima temporada. Y después de la incorporación de Miguel Ángel Miñambres como nuevo entrenador y las renovaciones de 9 jugadores, el club que preside Sadok Moumi y dirige deportivamente, por cierto, Emilio Iglesias, ha anunciado ya su primer fichaje, el defensa central de Dueñas, Iván Casado, que procede del Salamanca Club de Fútbol Unión Deportiva de Segunda Federación, con el que este curso ha disputado 25 partidos. El eldanense de 32 años se formó en las categorías inferiores del Real Valladolid, con cuyo equipo llegó a debutar. Después pasó por el México, Izarra, Badajoz, Salamanca Unión Deportiva en 2 etapas y Real Murcia hasta llegar a la Unión Atlético. La mayor parte de su carrera la ha desempeñado en Segunda B y Segunda Federación. Con ese primer fichaje, Miguel Ángel Miñambres ya cuenta con 10 jugadores en su plantilla, sumando las renovaciones de Canario, Monjil, Rodri, Adri Calvo, Marcos, Edson, Mario Robles, Viti y Vallecillo. La idea del club es completar 2 fichajes por línea. Y con este último apunte hemos llegado a las 10 de la mañana.

Así hemos llegado al Ecuador de este programa. Seguimos adelante en directo en la 90.1 de la FM Palentina. También estamos en la 107.2 de Radio Guardo y en la 87.5 de Velilla del Río Carrión también estamos. Y por si eso fuera poco, también en www.viveradio.es y en nuestra aplicación disponible para iOS y para Android. Y además tenéis nuestros podcasts en plataformas, colgados en plataformas como iVoox o Spotify, para que, bueno, podáis escucharlos otra vez si os habéis perdido algo, si queréis volver a escuchar algún invitado porque es familiar, amigo vuestro, pues lo tenéis en Spotify todo y también en iVoox. También, por supuesto, están subidas en nuestras tertulias, nuestro espacio de primera hora de 8 a 9 con información y análisis de la actualidad. Bueno, para que escuchéis también las opiniones de nuestros contertulios de cada día sobre los distintos temas que tratamos en la mesa. 10:03 de la mañana, ¿qué vamos a hacer nosotros hasta las 12? Bueno, pues bastantes cosas, no es por nada. Vamos a hablar de la adicción al móvil, pero no entre cualquier grupo de población, no. Entre los mayores de 70 años, porque ojo, cada vez hay más médicos y expertos que advierten de la adicción al teléfono móvil de la población de mayor edad, sobre todo de aquellas personas que superan los 70 años. Hoy nuestra compañera Lucía Martín nos va a contar más sobre este asunto. Ha salido a la calle a preguntar a los palentinos para ver qué les parece y también para comprobar cuánto utiliza el teléfono móvil la población de más de 70 años. Y tenemos sección de patitas peludas. Hoy Marian Belloso vendrá para hablarnos de, bueno, las cosas que se comen nuestras mascotas sin que nos demos cuenta, especialmente los perros. ¿Qué se ha comido mi perro? Bueno, pues que es una pregunta, por cierto, bastante recurrente en las clínicas veterinarias. Ella nos va a contar un poco más. Y por cierto, en el 669-22-78-75 y en palencia@viveradio.es nos podéis preguntar también por este asunto y, por supuesto, también contarnos lo que os parece esto de la adicción al móvil por parte de la población de más de 70 años. ¿Estáis de acuerdo? ¿Pensáis que los padres usan más el teléfono que los hijos o que los nietos incluso? ¿Y para qué? ¿Para qué lo utilizan? Bueno, queremos saber las opiniones, así que nos las podéis enviar al 669-22-78-75 o también mandárnoslo por correo electrónico palencia@viveradio.es. Y además hablaremos de otro aniversario, en este caso el 20 aniversario del dúo Mar de Campos. Dúo musical formado por Álvaro García y Ana Clara Vera, que celebran mañana jueves sus 20 años juntos sobre los escenarios. Vamos a hablar con ellos también de toda esta trayectoria.

Bueno, recordamos alguna de las noticias que hemos conocido en las últimas horas. La candidatura encabezada por Conrado Merino ganó las votaciones ayer al Pleno de la Cámara de Comercio de Palencia. Por lo tanto, todo hace prever que continuará al frente de la entidad cameral durante los próximos 4 años. De las 34 candidaturas presentadas en el grupo A que han tenido votaciones, 12 han quedado proclamadas y electas. Han votado más de 10.000 socios de la Cámara, entre empresarios, autónomos y representantes de pymes. Y había otra candidatura encabezada por Eduardo Delgado, el CEO de ROAMS, que no ha tenido el respaldo deseado. Con lo cual, ahora se tendrá que ratificar ese resultado y tendrá que celebrarse un pleno para elegir al nuevo presidente.

empresarial concurrieron un total de 10.371 electores únicos llamados a participar para elegir 12 de las 18 vocalías que integran el Pleno. Las votaciones estuvieron abiertas desde las 9 de la mañana hasta las 6 de la tarde.

0: Bueno, vamos a hacer una pausa y enseguida escuchamos lo nuevo del músico palentino Ángel Pozo, que se acaba de lanzar a otro proyecto musical nuevo, Música de Raíz, en este caso junto a Iván Aparicio. Acaban de publicar su nuevo single, El Extraperro del Topo, así se llama. Es un adelanto además del próximo disco, que se va a llamar De Iberia a Europa, que verá la luz en 2027 coincidiendo con el 10º aniversario del proyecto. La canción es una composición original inspirada en materiales tradicionales de León, Asturias y Castilla, combinado con influencias hispanoamericanas. Una pausa y enseguida lo escuchamos.
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besos. 10 y 11 minutos de la mañana, así suena el extraperlo del topo, el adelanto del próximo disco que Iván Aparicio y Ángel Pozo van a lanzar en 2027. Se va a llamar De Iberia a Europa y juntos forman el proyecto musical Fusión y Cuenta Nueva.

La canción es una composición original, inspirada en materiales tradicionales de León, Asturias y Castilla, combinados con influencias hispanoamericanas y una instrumentación que mezcla sonidos tradicionales y contemporáneos.

0: Bueno, junto al tema se ha lanzado también un videoclip rodado muy cerquita de Palencia, en las bodegas de Cigales, y es un videoclip ambientado además en la España de posguerra y centrado en el fenómeno del strapperlo como elemento narrativo y simbólico.
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0: Bueno, Ángel Pozo también forma Amalgama Folk con su hermana y sus padres, Marimar Pozo y Terra Sigilata, dos proyectos musicales con los que tratan de sacar a la luz la música más ancestral que tenemos en la provincia de Palencia, también por supuesto la música medieval y tradicional.

Bueno, y hablando de música, por cierto, Cervera de Pisuerga perderá este año el festival en un lugar del norte, cuando estaba además en su mejor momento. Los escenarios de este festival han pasado durante los últimos años artistas como Valeria Castro, Pedro Pastor, Muerdo, Mister Quilombo, Soleá Morente, Colectivo Panamera, Lichis o De la Meseta. La organización ha lamentado en las últimas horas que las decisiones adoptadas por el Ayuntamiento de Cervera y el impago por parte de este de la edición anterior hagan imposible sacar adelante la séptima edición del festival en la localidad, un festival que nació en el año 2020 de la mano de la asociación BPM Cultural como un ciclo de conciertos al aire libre y se ha consolidado como una cita cultural de referencia en la montaña palentina en los últimos años. En fin, veremos si esto tiene solución. Nos vamos a ir de ruta por la provincia después de esta pausa publicitaria.

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10: Y 17 minutos de la mañana. Hoy es miércoles, así que en nuestra ruta por la provincia toca conocer los aspectos informativos más interesantes de la mano de la Diputación de Palencia y de la 8 Palencia, de los compañeros de la televisión de esta casa, en un nuevo episodio de nuestra sección Puertas Abiertas, entrevista que por cierto nos concede la presidenta de la Diputación de Palencia y que pudieron ver ayer en 8 Magazine. Nosotros la recuperamos hoy para la radio.

0: ¿Cómo están? Martes a estas horas, ya saben que es el tiempo, que es el espacio para asomarnos hacia la actualidad del medio rural y que lo hacemos, como es habitual, con la presidenta de la Diputación Provincial, con Ángeles Armisen, que me imagino, bueno, pues un poco de resaca de la presentación del Alegrísimo que tuvo lugar ayer en el patio del Palacio Provincial. Seguro que a lo largo del verano, bueno, pues tenemos tiempo de ir acercándoles a los espectadores esa programación.
1: Pues es esa resaca del Alegrísimo y sobre todo el Palencia Sonora
0: también
1: para todos los palentinos, pero es seguir hablando de música y de cultura, en otros formatos, en otros escenarios, pero esa presentación del Alegrísimo que va a llegar a 150 municipios y que va a tener escenarios maravillosos desde el Canal de Castilla a, pues con la ayuda de la diócesis de Palencia también, pues ese patrimonio religioso, espacios naturales, ese castillo de Fuentes y, bueno, pues esa manera de disfrutar Palencia desde el interior.
0: Y hoy estamos de aniversario, de reciente celebración de un aniversario. Son 5 años los que cumple ya esa iniciativa que quisieron impulsar de manera conjunta con distintos ayuntamientos de la provincia, con la Fundación Edades del Hombre. Parece mentira que hayan pasado ya 5 años desde la puesta en marcha del Museo Territorial Campos del Renacimiento.
1: Pues una iniciativa en la que creemos y por la que seguimos apostando, y no hay nada mejor para apostar que financiar. Hace 5 años ya creíamos en esa iniciativa de colaboración entre el obispado, las parroquias, los párrocos de esos 4 municipios del Renacimiento, y que en esas obras de arte que deberían de estar en el territorio pero formar parte de una idea expositiva global. Campos del Renacimiento ya es un proyecto consolidado, pero que tiene mucho recorrido exterior de promoción y de difusión, y que era sacar los grandes museos, como vemos en las ciudades, y llevarlo al territorio y hacerlo de una manera profesionalizada, porque la gestión la lleva la Fundación Edades del Hombre, y damos a conocer a los grandes artistas del Renacimiento que tuvimos la suerte de que montaran sus talleres en nuestra provincia y en nuestras localidades. Es un ejemplo de colaboración institucional, de desarrollo territorial y sin duda de poder conocer, reconocer y dar a conocer lo nuestro. Creo que son los 3 elementos fundamentales de Campos del Renacimiento. Y además nace sobre una realidad histórica que a veces no conocemos los palentinos, y es la gran importancia artística en el Renacimiento de nuestros artistas que eligieron precisamente esta zona para desarrollar sus talleres. Fue una gran y una extraordinaria actividad cultural, artística y con obras inigualables de artistas que luego vamos al Prado a ver sus obras y sin embargo pues las tenemos o en Becerril, en Paredes, en Cisneros o en Fuentes. Desde el principio creímos en un modelo innovador, en un modelo de desarrollo de este museo, y por tanto, pues con la, sin duda, inestimable, porque es el titular de los bienes, colaboración del obispado, es uno de los elementos fundamentales de dar a conocer la importancia artística territorial de nuestra provincia.
0: Contamos además para esta celebración con novedades. Algunas vienen de la mano de la apertura de otros monumentos para ampliar su visita, y otras son promocionales, ¿no?, que lanza desde la Diputación Palentina.
1: En estos 5 años no hemos parado de hacer iniciativas para promocionar este museo y en algunos casos para incorporar iniciativas. Ya cerca de 63.000 visitantes se han acercado a Campos del Renacimiento. Tenemos más de 200 piezas expositivas y un patrimonio total visitable de 300 obras de arte, de escultura, pintura, orfebrería o textil. Como bien dices, Lola, pues hemos tenido algunas iniciativas, como son la obra del mes. Obras de arte de otros sitios de la provincia acuden y las trasladamos a este lugar, a alguno de los museos visitables para que se puedan exponer. Y también, como no, pues colaboraciones con otros museos que han prestado sus obras como El Prado, en este caso, o Las Edades del Hombre. Tenemos una gran calidad artística y luego sí que me gustaría destacar cuál es el perfil del turista, ¿no? ¿Quién viene a visitar Campos del Renacimiento? Pues normalmente es un visitante de entre 40 y 65 años que proviene fundamentalmente de Castilla y León, pero también Madrid y País Vasco, Andalucía y Cantabria. Si hablamos de visitantes internacionales, porque hemos llevado Campos del Renacimiento a la Feria de Turismo de Lisboa o de otros lugares, Portugal, Francia y Argentina, sobre todo, se acercan a visitar Campos del Renacimiento. El que viene se sorprende, aunque nos haya elegido, de la gran calidad de nuestras obras, de la profesionalización de la visita. Es un modelo de éxito y que supera el museo convencional, puesto que nos permite acudir a las cuatro villas del Renacimiento de nuestra provincia. Como bien decías, vamos a poner en marcha otras iniciativas muy pronto. Ya lo anuncio aquí, aunque espero que vayáis a cubrir esa inauguración tan importante. Bueno, pues va a ser visitable esa torre de Fuentes de Nava, de la iglesia, y que en pocos días lo vamos a ver. Y va a ser, lo digo así, no son los faros del camino, pero va a ser un faro de Campos, porque vamos a poder ver un paisaje espectacular de Tierra de Campos.
0: Pues iremos como medio de comunicación y también a nivel personal, porque como decía Ángeles, pues a veces viajamos fuera de nuestra provincia a ver obras de arte y muchas veces las tenemos aquí. Y hablamos de una de las líneas de actuación, de una de las ayudas de la Diputación a los diferentes municipios, a las distintas localidades, en este caso para mejorar bueno, pues cuestiones como la accesibilidad, la eficiencia energética en edificios públicos, obras bueno, muy necesarias que han estado visitando en las últimas fechas, por ejemplo en Saldaña, en el hogar del jubilado Ángeles.
1: Bueno, pues estamos visitando obras al servicio de las personas, porque siempre digo que detrás de una obra de ladrillo, de hormigón, de un presupuesto, lo importante es a quién va destinado, para qué sirve esa inversión económica. Pues en este caso, pues ha sido una satisfacción visitar el hogar del jubilado de Saldaña, que necesitaba una inversión importante de remodelación y que realmente pues se han invertido cerca de 35.000 euros, que no parece una cantidad importante, pero sin embargo presta un servicio a personas que van casi todos los días al hogar del jubilado. Hemos eliminado barreras arquitectónicas, que es importante para un hogar del jubilado. Baños adaptados para personas con movilidad reducida y también, como no, toda la renovación de la carpintería interior para que estén en una temperatura agradable y ajustada. En un hogar del jubilado, mejorar la accesibilidad, la comodidad y la funcionalidad son elementos básicos. Por eso, en un espacio de convivencia para los mayores, para los que se han ganado ya su jubilación y quieren ir a pasar el rato, pues realmente nos parece una obra muy destacable. Pero también en esta línea de ayudas que llega a toda la provincia, porque esta obra forma parte de esa convocatoria tan importante que hace la Diputación para la rehabilitación de edificios públicos. Si doy un dato, ahora más importante económicamente, Lola, pues en esta línea para mejorar los edificios públicos, entre 2023 y 2025 la Diputación ha invertido más de 3,8 millones de euros. En 2025, si destaco la última liquidada, 137 entidades han sido beneficiarias con una inversión de 1,8 millones de euros. Y en este 2026, ¿qué vamos a hacer? Pues invertir más y mejor. Y lo vamos a hacer con 1,3 millones, que ya hemos visto las solicitudes, como supera ese importe, lo vamos a ampliar hasta 1,7 millones, porque queremos llegar a todas las solicitudes, porque todos tienen necesidades precisamente para adaptar los edificios, para mejorarles, para generar confort en esos edificios de titularidad municipal.
0: Y este pasado fin de semana, Alfonso Fernández Mañueco anunciaba la composición de su nuevo gobierno, quien estaba al frente de las distintas consejerías. Ayer te tomaban posesión de su cargo, Ángeles, me imagino que bueno, pues muy pendiente también de la actualidad de la Junta de Castilla y León, no solo como presidenta de la Diputación, sino también como presidenta del Partido Popular de Palencia. ¿Qué valoración hace y sobre todo entre uno de los veteranos de ese gobierno, entre uno de los veteranos al frente de las carteras regionales, un palentino?
1: Pues un gobierno que incluye renovación y experiencia, sin duda. Los criterios más importantes para conformar equipos, nunca se puede abandonar la experiencia, todo lo contrario, da seguridad, da estabilidad y sin duda da la posibilidad, como digo, de, bueno, pues de a veces hacer las cosas bien desde la experiencia, ¿no? Y por otro lado, esta innovación de nuevas caras y de personas que se incorporan al equipo de gobierno de la Junta de Castilla y León, alguna que ya estaba en algún cargo en la Junta, pero que pasa a tener responsabilidades muy directas, siendo titulares de consejería, como María Pardo en Educación, ¿no? ¿Qué voy a decir si una de las siempre consejerías más importantes, como es el área de cualquier administración pública, transversal, fundamental y sin duda alguna pieza clave para el resto, es Hacienda, ¿no? Y que Hacienda está en manos de un palentino con mucha experiencia en el gobierno autonómico, con un conocimiento total no solo de la administración sino de Castilla y León, y con una responsabilidad que marca en él, yo digo siempre, su personalidad. Alguien que tiene una cabeza como la de Carlos Fernández Carriedo, intelectualmente hablando, un compromiso con su tierra como el que tiene, y también sin duda pues esa humildad de la sabiduría de quien conoce de primera mano y quien sigue estudiando todos los días. Quien conoce a Carlos lo sabe. Todos los días estudia la actualidad y estudia todo aquello que sabe que puede ayudar a su tierra. Así que orgullosos, como siempre, orgullosos del gobierno de Castilla y León, ¿por qué no? Pero también orgullosos de que ese palentino esté, sin duda alguna, la sala de máquinas, que es la Consejería de Hacienda.
0: Pues Ángeles Armisen, muchísimas gracias por acompañarnos un martes más en este espacio en el que hablamos de la actualidad del medio rural.
1: Pues muchas gracias a vosotros, y ya casi con el verano, una vez que pasa Palencia, Sonora, es a por el verano.
0: Pues nos queda muy poco, seguro que todos ustedes están deseando cogerse esas merecidas vacaciones. Muchas gracias por su compañía, por su atención. La próxima semana les abrimos de nuevo estas puertas abiertas y directas hacia el corazón del medio rural. Hasta entonces.
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0: 10:33 de la mañana. Ya tenemos por aquí a Lucía Martín. ¿Qué tal, compañera? Buenos días.
1: Buenos días.
0: ¿Cómo va la mañana? ¿Todo bien?
1: Muy bien.
0: Hoy con calor, amiga. Va a apretar el calor.
1: Cada vez más.
0: Fíjate que ayer preguntábamos a los oyentes por el calor que estaba haciendo y no era ni parecido a lo que va a hacer. Así que se preparen para el fin de semana. Bueno, Lucía ha salido a la calle no por el calor ahora, sino por otro asunto. Y es que estos días ha llamado la atención que cada vez más expertos y más médicos advierten de el aumento de las adicciones al móvil entre la población más mayor, no los más jóvenes, los mayores de 70 años, ¿no, Lucía?
1: Sí, exacto. Generalmente cuando pensamos en adicción a las tecnologías pensamos en personas jóvenes, pero los mayores también viven este fenómeno. Según un estudio del Observatorio Nacional de Tecnología y Sociedad, una de cada tres personas mayores utiliza internet semanalmente. Entre los usos más populares que hacen de la tecnología están mandar mensajes, llamar y leer noticias en prensa digital, pero también ha aumentado su consumo de redes sociales.
2: Depende del día del aburrimiento, pero vamos, le uso para leer, entonces leo historias de Facebook y demás.
3: Una vez con el TikTok, poco que juego con él, pero nada más, es que aparte que no sé ni manejar más.
4: Nada, de eso nada. Hemos llegado tarde, hija. Somos muy, muy mayores ya.
5: ¿Para ver Facebook normalmente o para mandar WhatsApp a mis hijas?
6: Sí que tengo redes sociales, pero las uso poquísimo.
4: Poco, porque no me defiendo demasiado bien y tengo miedo de meter la gamba.
0: Bueno, pero sí, Lucía. Que la gente mayor también tiene redes sociales, es lo que iba a decir yo, ¿no?
1: Sí. Y además de las redes sociales, las compras en línea también se han popularizado en esta franja, que es una cosa que personalmente a mí me sorprende. Han subido del 11 al casi 14% en estos últimos 3 años.
0: Sí, ¿no? Y además, bueno, cuando estamos, por ejemplo, por la noche con el móvil, también picamos más, ¿no? Cuando a lo mejor antes de dormir.
1: Y respecto a nuestra comunidad, Castilla y León, también el estudio tenía que decir que es una de las comunidades menos afectadas, ya que se da en las zonas más pobladas de España. Aún así, en toda España ha aumentado un 8% respecto a hace 3 años.
7: Me parece absurdo que la gente vaya enganchada con el móvil, que parece que no hay otra cosa. Van por la calle, va, y que el móvil es para utilizarle cuando te hace falta, pero no para estar continuamente ahí obsesionado. O gente que no puede apagar el móvil por la noche, ya tiene que tener ahí la mesilla para... O sea, no estoy muy de acuerdo con eso, pero bueno.
0: Bueno, tú, Lucía, ¿dónde tienes el móvil por la noche?
1: Yo admito que lo tengo en la mesilla, porque...
0: Yo también, pero es que en realidad tampoco nos hace falta, ¿no?
1: No, pero es una cosa que al final hace todo el mundo y...
0: Sí, dices, bueno, por si acaso me llama alguien que me entere, o el despertador,
1: sí,
0: ¿no? También lo utilizamos
1: también para el despertador, sí.
0: Bueno, claro que luego lo piensas y dices, pues si yo podría tener un despertador que vaya a pilas, ¿no? Como los de toda la vida, ahí podíamos volvernos un poco más analógicos, que también funcionan los despertadores, o si alguien necesita algo, siempre está el teléfono fijo, ¿no?
1: Sí, yo a veces sí que hago el ejercicio de intentar ponerme el móvil lo más lejos que pueda mientras estoy durmiendo, porque dicen que tampoco es bueno para dormir al lado de
0: los aparatos, sí, electrónicos, por la, bueno, por la radiación, aunque sea poca, que puedan desprender, sí. En fin, que no es recomendable, que la gente no tome ejemplo de nosotras, porque no lo hacemos nada bien. Te han dicho más cosas, ¿no?, los palentinos.
1: Sí, y sobre todo, aunque el porcentaje en personas mayores sea pequeño, tienen mayor riesgo de adicción a la tecnología si se combina con otros factores como la soledad no deseada. En la calle las opiniones, como ya hemos visto, son variadas. Mientras algunos piensan que se hace un uso preocupante de la tecnología, otros lo ven solo como una distracción para el día a día.
2: Las personas mayores lo usarán como entretenimiento, para ver y escuchar más que para leer, mucho del TikTok. Es lo que les entretiene. Un poco de YouTube y un poco de TikTok. es un entretenimiento gratis, ¿sabes? Entonces, si lo hacen los jóvenes, lo hacen los mayores, es más, lo más asequible que tienes y lo más rápido y lo más cómodo, digámoslo así.
0: Bueno, lo más rápido. Tú, Lucía, ¿tú te acuerdas de tus abuelas? Sí. ¿Y cómo se entretenían ellas?
1: Pues...
0: no creo que ni con el TikTok ni con el YouTube.
1: No.
0: No, no.
1: Seguramente, pues, bajaban a la calle y estaban con sus amigas charlando.
0: Eso iba a decir yo, que el TikTok de la época de nuestras abuelas era la silla al fresco, ¿no? Salir a la calle al fresco y, bueno, pues charlar con la una, con la otra, juntarte ahí un rato con la bolsa de pipas o con el ganchillo, con lo que fuese, con la labor y saludar a la gente que te pasaba por delante del pueblo. En fin, que más cosas, Lucía, ¿no?
1: Sí, según el informe, el perfil que está en más riesgo de adicción a la tecnología son personas que viven en grandes ciudades, como ya comentábamos, que no tienen problemas de movilidad y que viven solas.
8: Pues a mí me parece que se está usando demasiado. A mí me parece que es una adicción la que hay al móvil. Antes llevamos el monedero de la mano, ahora es el móvil. Y que se nos olvide en casa.
3: No se van con el móvil por la calle, ni se fijan si el semáforo está rojo, si está verde, si hay paso de cebra o no le hay, van con el fijo, sí.
8: Yo me parece que se está abusando de él, pero es una cosa buena, pero usado con un poco más
3: de cabeza.
0: Bueno, Lucía, ¿tú qué opinas? ¿Se utiliza mal el móvil? ¿Se usa demasiado? ¿Se debería usar con más cabeza?
1: Sí, yo sobre todo en jóvenes, que es un poco lo que tengo más cercano, sí que es verdad que la mayoría de los jóvenes estamos muy enganchados, demasiado. Y puedes ver algunos síntomas en mucha gente normal, como al no tener el teléfono móvil, hay gente que se pone muy nerviosa de dónde está mi teléfono y ese tipo de cosas.
0: Sí, bueno, y a mí lo que me ha llamado la atención, fíjate, de todas las opiniones que ha recogido Lucía, es que había gente que decía, bueno, yo tengo redes sociales y Facebook, pero no lo utilizo casi nada, casi nada, solamente para leer alguna cosa o para...
1: Sí.
0: Cuando luego realmente los datos dicen lo contrario, que pasamos mucho tiempo delante de la pantalla... leyendo la pantalla, me refiero, o sea, no con el móvil en el bolsillo, sino haciendo uso de ello. Y luego que cada vez más gente, muchísima, casi el 100% de la población, accede habitualmente a diario a una red social, al teléfono móvil. Entonces, bueno, no sé yo si concuerda mucho,
1: sí.
0: Si reconocemos, ¿no?, que lo hacemos.
1: Sí que es verdad que la mayoría de las personas, cuando les preguntas sobre adicción a redes sociales, te dicen, no, yo no, pero conozco a alguien
0: sí,
1: que
0: está todo el día. Pero yo no. Bueno, el 41, casi el 42% de las personas mayores de 75 años ha acudido a internet alguna vez, y esto es 8 puntos más que el año pasado, que en el año 2024. Los datos de los que nos estaba hablando Lucía son de 2025, porque son los más recientes, pero va en aumento a pesar de la brecha digital, ¿no?, de la que siempre hablamos. Bueno, pues ahí está la llamada de atención que nos ha traído Lucía hoy, que cada cual
1: sí.
0: Se mire a sí mismo. Así que, Lucía, que muchas gracias y nada, que nos vemos mañana, ¿vale?
1: Pues hasta mañana.
0: Adiós.

10 y 43 minutos de la mañana. Enseguida saludamos a otra habitual de los miércoles, Marian Belloso, que viene directamente de Clínica Veterinaria Argos, a patitas peludas.

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0: Bueno, hoy es miércoles, así que aunque estemos ya casi en verano, todavía tenemos la visita de Marian Belloso. ¿Qué tal? De Clínica Veterinaria Arcos, ¿cómo estamos?
1: Muy bien, feliz, ¿bien? Encantada.
0: Todo bien, todo correcto.
1: Todo correctísimo.
0: Nos encanta. Bueno, hoy vamos a hablar, por cierto, de una cosa que le ha pasado al perro de Marian.
1: Claro.
0: Y aseguro que muchísimos otros, sí, mascotas y perros, de gente que nos esté escuchando. ¿Qué se ha comido nuestro perro? Claro, muchas veces suceden accidentes. Sin que nos demos cuenta.
1: Jamás.
0: O nos damos cuenta tarde. Exacto. No sabemos lo que se ha comido. En fin, ¿cómo es esto? ¿Qué es lo que pasó, María?
1: Pues es que se me ocurrió hablar de esto porque digo, jo, me ha pasado a mí. Y yo soy veterinaria, que tiene cierto control, y he estado, sí, pasándolo mal. Digo, pues vamos a hablar de eso hoy, que me parece súper interesante, porque en cualquier momento pasa. Claro, esto es época ahora de las típicas barbacoas.
0: Sí. Ojo con las barbacoas y las chispas.
1: Ojo, también. También, exacto. Pero en cuestión la barbacoa fue que estábamos, claro, pues mucha gente, te juntas 12, 14 personas allí con la barbacoa comiendo, y había pinchos, morunos, pinchos, pues es la carnecita con el palito. Y resultó que a alguien se le cayó un pincho. Eran de estos cortitos, de 15 centímetros. No era un pincho de los largos, que casi lo hubiera preferido. ¿Qué quieres que te diga? Porque hubiera ido con el pincho corriendo. Pero es que la perra no llegó al suelo, yo creo, el pincho. Y era... ¿Cómo? Mi perra pesa 5 kilos. Y claro, ¿qué pasó? Pues que cogió el pincho. Ella no es tonta, sabe perfectamente que se lo vamos a quitar de la boca. Entonces echó a correr. Yo eché a correr detrás de ella, y mientras yo corría por el salón, por la sala, detrás de ella, la veo que engulle para adentro. Y yo, ay, la madre.
0: El pincho y la carne.
1: Todo. Y entonces, claro, pues lo que hice fue cogerla, abrir la boca, le metí los dedos y yo toqué palo. Yo toqué palo, pero ella hizo ¡guam! Y para adentro fue.
0: ¿En serio?
1: Digo, me da un pasmo aquí.
0: ¿Y cómo era de grande?
1: Claro, pues luego estuvimos hablando y vamos a ver cómo era el pincho. Estuvimos ahí dilucidando. El caso es que creo que el pincho, más o menos, el palo tenía unos 4 centímetros, o sea, no era todo el palo. Bueno, vale. Pero era un palo que tenía punta. Digo, bueno, vale. ¿Y ahora qué hacemos?
0: Era de madera.
1: Era de madera, bueno, claro. Si hubiera sido de plástico, hubiera sido un problema muy grave. Claro. Los pinchos de madera, lo que ocurre es que...
0: O de metal.
1: Claro, exacto. Si hubiera sido de los de metal. Lo que pasa es que esos de metal...
0: Es que yo me lo estaba imaginando de metal y estaba flipando.
1: No, de metal me da un... Bueno, a ver, claro, los de metal ya no se lo hubiera comido porque era mucho más grande.
0: Claro, o sea, eso pero igual si es pequeño...
1: Claro, si es de los pequeños, pues nada, había que operar.
0: Bueno, ¿y qué pasó? A ver,
1: claro,
0: ahora pues, hablamos de distintos supuestos,
1: exacto,
0: pero bueno.
1: Con ella, al final, lo que hicimos, bueno, primero yo me calmé un poco y dije, bueno, calma. Si le pasa a alguien en casa, es llamar al servicio de urgencias, que les va a informar. Claro, en mi caso, pues yo lo que hice fue, digo, bueno, vamos a mantener la calma. Sé que se lo ha comido, vamos a ver qué palo. Empezamos a mirar los que teníamos en la mesa. Dijimos, bueno, no es uno entero. Venga, vale, la perrita es pequeña, entonces lo que hice fue ver que estaba bien. Lo que ocurre es, si la intento hacer vomitar, hay un tratamiento que se puede poner para hacerle vomitar. El problema es que el palo tiene una punta, y esa punta en esófago, al intentarla hacerla vomitar, se puede clavar. Y claro, una cirugía en esófago tiene muchas más complicaciones que una cirugía en estómago. Entonces dije, bueno, vale, no la voy a hacer vomitar. Lo siguiente que hice fue darla espárrago. La di un espárrago que tiene una fibra que puede ayudar un poquito. Y... ahí ya había comido el pincho, porque también se comió la carne, claro. Entonces, y ahí esperé, y a partir de ahí en vigilancia. O sea, estuvimos viéndola cómo iba la perra. La di un poquito de un jarabe, se llama Bedrebul, que así le ayuda un poquito, es un poquito de fibra y le ayuda a las digestiones y le ayuda al tránsito. Y la di un poquito de plantagobata, que es una fibra que nos tomamos nosotros también, que ayuda a psyllium y ayuda también a que pase un poco la comida. Y a partir de ahí lo que hice fue esperar un poco para ver. Porque, mira, para que te hagas una idea, un hueso, por ejemplo, que se coma un perro, en estómago en 3 días lo digiere. O sea, su estómago está capacitado para digerir un hueso en estómago. El problema es que ese hueso, sin digerir, acabe antes en intestino. Y claro, su intestino delgado es muy pequeñito. Entonces, sí. Si este cuerpo extraño, puntiagudo, acaba en intestino delgado, lo que ocurre es que puede perforar y puede dar un ilio paralítico. Entonces, lo que hicimos fue, digo, bueno, voy a valorar. Lo que está claro es que si la perra está bien y esto queda en estómago, se va a digerir. Vale, pues entonces esperamos, no voy a... Porque lo que ocurre es que un palo no se ve en ecografía ni en radiografía.
0: ¿Ah,
1: entonces,
0: no?
1: Claro, no puedo aplicar, exacto. Entonces, como no se ve, si fuera metálico sí se ve. Si no, se puede ver problemas que te esté causando. Si causa un ilio paralítico, se puede ver en la ecografía. Se puede ver lo que te causa, pero no ver si está en estómago o no.
0: ¿Dónde está? Claro, claro, claro.
1: Entonces, a partir de ahí, a palparla. La tocaba la barriguita, veíamos que ya estaba bien, ya estaba contenta, que se había comido el picho, estaba feliz, encantada de la vida.
0: O sea, que funciona.
1: Y ya está.
0: Darle otro alimento, por ejemplo, eso, un espárrago, ¿no? Algo que sea fibroso.
1: Fibra,
0: o que,
1: exacto. Sí. Es funciona darle fibra, un poco de calabaza, un poco de el cilio en los polvitos. Entonces, por eso digo lo de llamar al teléfono de urgencias para que te expliquen un poquito, porque, claro, yo la estaba vigilando. Entonces, quizá lo mejor es primero que te la vea un veterinario y que vigile que todo está bien. Y vigile que la perrina pues no vomite, que esté contenta, que esté animada, que tenga apetito. Entonces, efectivamente, estuvimos 2 días un poquito ahí de vigilancia y tensión a ver qué pasaba. Ya era raro que si después del primer día no había dado problemas nos fuera a dar, pero aún así pues yo la vigilé. De hecho, me la llevé a la clínica para tenerla controlada yo durante el día y no se la dejé a mi marido en casa. Y así hicimos.
0: Ajá.
1: Entonces, calma, no pasa nada si se come un palo, pero hay que ver qué ocurre después, porque puede ser un problema grave.
0: ¿Y qué otros alimentos o qué otras comidas nos pueden dar un susto?
1: Claro.
0: ¿Los huesos del pollo?
1: Los huesos,
0: ¿no?
1: Claro. Igual que un palo, lo que ocurre con un hueso. Si come huesos, pues eso, de pollo, el problema es que se pueden astillar y pueden ser como puntas.
0: Claro.
1: Entonces, claro, es lo que te digo, si se digiere en estómago, bien, porque en 3 días lo ha digerido y no pasa nada. Pero si no se digiere y ese palo empieza a pasar a duodeno, a intestino delgado, o ese hueso puntiagudo, pues a veces puede pasar, por eso lo de darles fibra y demás. Pero a veces puede quedarse ahí y causar una perforación y una peritonitis y hay que operarlos de urgencias. Claro, entonces, ¿qué notamos? Pues que la perrita está muy incómoda, muy dolorida, muy apagado. El intestino duele muchísimo.
0: Sí.
1: Mira, para que te hagas una idea, las cirugías de intestino duelen más que una cirugía de traumatología. Tiene más terminaciones nerviosas que te fractures un hueso, por ejemplo. Entonces es muy doloroso que el intestino empiece a perforarse o que se paralice, intente eliminar un cuerpo extraño y no pueda, con la motilidad del intestino no pueda eliminarla. Duele muchísimo, entonces el perro está encorvado, dolorido, no sé qué le pasa, que parece que le duele la espalda, a veces nos dicen, no, le duele el abdomen, en cuanto tocas el abdomen le duele mucho. Entonces al primer síntoma de esto hay que acudir de urgencia al veterinario.
0: También hay que tener un poco de ojo con los juguetes.
1: Sí,
0: ¿no?
1: Claro, ahí está. Sí, juguetes. Bueno, a ver, juguetes nuestros también.
0: Ah, claro.
1: Hemos tenido de todo.
0: Playmobil.
1: Los Playmobil. Son muy famosos los
0: juguetes
1: Playmobil.
0: De los huevos Kinder.
1: Sí. Luego podemos tener un perrín con muchas cosas en casa con niños y no pasar nunca nada, pero basta que tengamos algo por ahí, sí. Hay perros que tienen accidentes y que están jugando y con la emoción del juego, ¡plac!, para adentro.
0: ¿Y estas cosas se ven en la radiografía?
1: No, tampoco. Bueno, depende.
0: El muñequito del Playmobil,
1: sí,
0: por ejemplo.
1: Puede verse, en una radiografía puede verse una zona con más densidad. Sí, algo
0: sí,
1: de plástico
0: de
1: duro de puede verse algo más, pero no creas, es difícil. En la ecografía lo que te hace es sombra. De repente tienes una sombra ecográfica ahí. Ojo, que también te la hacen los gases. Entonces, bueno, pero es verdad que ves estómago y dices, ostras, que tiene una sombra de 3 centímetros ahí, ¡fua! Y no te pasa en las ondas ecográficas. Dices, uy, te haces radiografía y a lo mejor lo que ves es una zona como más brillante, más blanquecina en la radiografía. Y dices, uy, por ejemplo, un hueso se ve perfectamente como en la radiografía, nuestros huesos. Eso es una maravilla. O un clip, por ejemplo, mi gato se comió un clip.
0: ¿En serio?
1: Y efectivamente, hacer la radiografía y estaba tal cual el jodido clip. Digo, me cachis en la mar. Desde entonces yo no tengo clips en casa.
0: ¿Y cómo se lo sacaste?
1: Pues mira, de aquella lo que hicimos fue ponerle la planta gobata, que es la planta esta, y le di mucha dieta húmeda con un poco de espárrago. A este gatín le encantaba la dieta húmeda, entonces comió tanto que vomitó.
0: ¿En serio?
1: Vomitó el clip junto con la plantago con esta fibra envuelto. O sea, el clip ya no tenía puntas ni nada, estaba envuelto. Entonces, súper bien.
0: Bueno, pues oye.
1: Porque si le hubiera dado alguna sintomatología, pues efectivamente teníamos que operar. No le provoqué el vómito, fue que comió mucho y ya le había hecho efecto la plantago el día anterior y hizo plac. Y claro, yo cada vómito, cada vez me vigilaba a ver si tenía, bueno, estaba haciendo radiografías cada hora y efectivamente lo vomitó, entonces aquello acabó súper bien. Pero por ejemplo hemos quitado cascabeles a los gatos.
0: ¿Qué dices? Madre mía.
1: Sí, de intestino, quitado me refiero a operar,
0: sí,
1: a cirugía, claro. Cirugía, una enterotomía y quitarles el cascabel.
0: Wow.
1: Que lo ves perfectamente.
0: Claro, claro, por ese metal.
1: Sí.
0: ¿Y qué pasa, por ejemplo, con otros alimentos que los que las mascotas no tienen que comer, que es el chocolate, por ejemplo, o alguna
1: cosa
0: más?
1: Las uvas,
0: tampoco las uvas.
1: Las uvas tienen también una toxina. Sí, el chocolate, ¿no? Ya lo hemos hablado más veces aquí, que el chocolate tiene la teobromina, pero tiene que ser el chocolate puro, El con leche tiene menos cantidad, claro, de cacao puro, pero sí tiene una toxina que no la metaboliza su hígado y puede producir problemas a nivel neurológico, vómitos, diarreas, malestar, babeos y demás. Entonces, y ojo, claro, el chocolate a los perros les gusta. Un gato es muy raro que se nos coma chocolate.
0: Sí,
1: pero el perro sí. Tuvimos uno ahí en Navidad que yo creo, no sé si lo hemos comentado alguna vez, que se adornaron el árbol con chocolate. Y el árbol, claro,
0: cayó. Y volaron los adornos. Por lo que sea.
1: Venía todo mareado, venía ya con síntomas y le hicimos vomitar, que ahí lo que se hace es se le pone un tratamiento para inducir el vómito.
0: Claro,
1: y vomitó todo chocolate.
0: Y si no sabes, o sea, quiero decir, se puede haber comido chocolate y que tú no lo hayas visto.
1: Exacto, o que es probable que se lo haya comido hace horas. Entonces, si ya se lo ha comido hace horas, ya lo ha metabolizado, lo que se hace es tratar la sintomatología que te está produciendo. Se pone suero para que intente metabolizar lo mejor posible. Se les da carbón activo para que si quede algo de la sustancia en estómago o en intestino lo absorba. El carbón activo lo tomamos nosotros también. Y se trata los síntomas. Si tiene convulsiones, si tiene síntomas neurológicos, si tiene vómitos, si tiene diarrea. Entonces lo que se hace es se pone tratamiento para los síntomas porque ya en sangre está la toxina, ya no puedes evitarlo. Entonces, bueno, pues se pone tratamiento y muchos van muy bien. Tengo algunos perrines que nos han comido pues marihuana también. Joder. Pues que a veces, no sé, me digas por qué, pero les gusta y a veces en el parque encuentran cosicas y a veces pues es como las personas, pasar un poco la mona, poner suero, carbón activo y sí, se les protege, pero tienen que pasar un poco, al día siguiente tienen un hambre, pobrecitos míos, sí, o sea, el problema es cuando esto ocurre en perritos mayores que tienen alguna cardiopatía y problemas. Ahí dices, ay, Dios mío, que no. Claro.
0: ¿Les puede provocar la muerte?
1: Sí, les puede producir taquicardias y empeorar problemas que ya tengan. Entonces, bueno, hay que controlarles mucho. Se recomienda, claro, pues hospitalizar, mantenerlos en vigilancia y demás. Algunos, pues depende de la dosis que tomen. Pues algunos les ves felices ahí.
0: Claro, es que depende, quiero decir que puede quedar
1: en una anécdota.
0: En una anécdota
1: o en algo grave. Entonces, ojo con lo que se comen nuestros peques.
0: Bueno, ¿qué hacemos para que esto no ocurra? Vigilancia, supongo.
1: Vigilancia, claro. Es que,
0: fíjate, más.
1: Yo estábamos tranquilamente comiendo, pues como millones de veces, pues bueno. Sí. Te puedo asegurar que la próxima vez los pinchos les voy a encargar de quitarle los palos.
0: Que no pongan pinchos.
1: Uno a uno. Entonces se puede poner pinchos, pero una vez hechos, yo en la mesa les voy a servir sin palo. Y ya está. Es complicado. Bueno, lo primero, si tenemos, por ejemplo, medicamentos en casa, que estén a resguardo, porque no hemos hablado, pero también los medicamentos
0: también
1: pueden ser provocar problemas. Lo segundo, si tenemos algunos juguetes con niños y demás, un poquito de cuidado claro que sí, se los pueden tragar, de cuando jugamos con los juguetes, pues que tener ahí un poquito de cuidadín. Pero ya hay cosas que no puedes controlar. Está en el parque y mi perra, si estuviera en el parque, se come el pincho moruno, vamos.
0: Claro.
1: No puedes controlar que haya algo por ahí.
0: De comida.
1: Entonces, irles vigilando un poquito. Y cuando ya sepamos que algo se ha comido, claro, si vemos que tiene alguna sintomatología, pues llamar al teléfono de urgencias. Si vemos que sabemos lo que se ha comido, pues llamar al teléfono de urgencias y decir, oye, se ha comido esto, ¿hay algún problema? Porque mira, por ejemplo, las ciruelas tienen el huesito de la ciruela, tiene una sustancia que se metaboliza en cianuro en el cuerpo. Entonces, claro, si en estómago se lo comen, en estómago están los titos, que yo lo llamo así, de la ciruela, se lo comen y con la acidez del estómago sale esa toxina, se metaboliza en cianuro y, claro, imagínate que tomen cianuro.
0: Entonces, que son peligrosísimas.
1: Claro, entonces, ciruelas. A nada que nuestro perrín se haya comido algo, llamas al teléfono de urgencias que tenemos en la clínica, te atiende un veterinario y te dice, oye, pues se ha comido esto, vale, pues esto no te preocupes, dale esto y vigila síntomas. O se ha comido ciruela y te dicen, bueno, pues debes acudir al hospital de urgencias y debes ir. Entonces, lo primero es llamar para informarse. Y luego ya te van diciendo, puede que no te digan, oye, necesitas urgencia ya, pero si te digan, bueno, vigila síntomas y a nada que te veas estos síntomas, haz esto.
0: Pues dicho está, dudas y preguntas, por supuesto, al 669-2278-75, por favor. Y nada, el próximo día que venga Marian la resolvemos. Muchas gracias, Marian, por venir, como siempre. Nos vemos
1: Muchas
0: pronto.
1: Gracias. Adiós. Un abrazo. Adiós.

Dos minutos pasan de las 11 de la mañana. 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

Bueno, nos queda un poquito menos de una hora para despedir el programa de este miércoles. Antes ya les digo yo que vamos a ponerle un poco de música, porque mañana celebran 20 años los componentes del dúo Mar de Campos, Ana Clara Vera y Álvaro Rubén García. Los dos son muy conocidos dentro de la esfera musical de Palencia. Ella es profesora de varias corales, directora de varias corales de la provincia, por ejemplo, la de la Universidad de la Experiencia, con quien, por cierto, ha cumplido también 20 años en este 2026. Y él es profesor de piano, concertista y representante de la Fundación Francis Chapelet y Amigos de los Clásicos. Así que, bueno, se pueden imaginar el concierto que se van a marcar mañana.

0: en el Teatro Principal a partir de las 8 de la tarde, en un concierto que, por cierto, va a ser libre hasta completar aforo y que va a contar con muchos artistas invitados, entre ellos el violonchelista John Fellingham. También estarán al bajo, por ejemplo, Jorge Romero Vica, Asun Caballero, que pondrá su voz, y el sax solo lo pondrá Luis Ángel Polanco, con Jesús Ochoa al violín. Todos estos músicos les van a acompañar a los dos en un concierto del que les vamos a hablar enseguida, pero hay más noticias que hemos conocido en esta última hora. Por ejemplo, precisamente nos vamos a ir hasta el Teatro Principal de Palencia, porque allí se está presentando en estos momentos la programación Un Rayo de Sol. Ya saben, la programación cultural que prepara el Ayuntamiento de la capital cada verano para que podamos disfrutar de la mejor, de la mejor propuesta de ocio y cultura sin salir de la ciudad. Este es el sonido que nos llega en directo desde allí.
1: La delicia en la ciudad, y que da gusto porque la ciudad, con Palencia sonora, pues vibra como en ningún momento del año, pues ya nos embarcamos en el verano cultural que aquí presentamos con yo creo, con un programa también excelente, y donde este año tendremos un momento especial en ese verano cultural que no presentamos aquí, pero que creemos que es importante, y vamos a presentar alrededor de la primera semana de julio, con una serie de actividades que van alrededor de ese eclipse solar que pasará en nuestra tierra, que se podrá ver perfectamente desde nuestra tierra en ese día 12 de agosto. Pero nosotros hemos querido hacer una parte con el eclipse, y preferimos que el programa cultural vaya por un camino y las actividades del eclipse vayan por otro, con lo cual en unos días os convocaremos para presentar todas esas actividades. Por lo demás, el verano cultural, nosotros vamos a hacer incidencia en todas esas actividades escénicas de música, circo y danza, ya que todo el teatro, pues yo creo que el panorama teatral que se va desarrollando a lo largo del año en este propio teatro, y como ha sido también el Festiclown, etcétera, pues está bastante cubierto, y vamos a hacer incisión pues en esa música, ese circo y esa danza que van a tomar las calles de Palencia durante toda esta nueva edición de este ciclo verano cultural Un Rayo de Sol. Y bueno, pues esta arrancaremos en la programación este mismo día 18 con la programación aquí en el Teatro Principal del dúo Mar de Campos, que es lo que va a cerrar este Teatro Principal para ya dar continuidad a todas las actividades de calle con su programación de música clásica que hace el dúo Mar de Campos, y después ya directamente iremos al sábado al día 20 con el Día Europeo de la Música, donde tendremos música en diferentes

0: nacionales e internacionales. Todas ellas están galardonadas con varios premios y poseedoras de la Red de Espectáculos recomendados por la Comisión de Circo, la Red de Teatros de Española de Teatros Públicos. Y esta cita será en la Plaza Mayor a las 9 de la noche, que es la hora habitual de todos los años, donde ese Festival Internacional de Circo tendrá a cargo de las compañías Duo Caos, Circo Zaurre, Euronia Colectiva y Spinis Circo, que mostrarán pues distintas disciplinas circenses. Por su parte, la Huerta de las Delicias, pues en ese mes de julio, durante los miércoles de julio, por la Huerta de las Delicias, pues tendremos ese programa como también excepcional que compone todos esos miércoles magníficos en ese espacio maravilloso de la Huerta, donde prácticamente se junta toda la ciudad. Y yo sé que mucha gente de fuera de la ciudad que también viene a disfrutar ese espacio, como digo, de verano, donde con la hierba y el frescor y el programa magnífico compuesto para ello, pues se hace un lugar que está siendo de auténtico éxito y que ya es un clásico y que dinamiza maravillosamente bien la actividad cultural de nuestra ciudad, con cuatro propuestas musicales que irán desde el 8 de julio hasta el 29 de julio, todos los miércoles en la Huerta de las Delicias. Bueno, después pues tenemos un programa amplio. Yo sí que quería hacer alusión a los viernes, que están dedicados a la danza, un programa amplio de varios espectáculos de danza, y donde nosotros también hacemos ese especial los sábados de Palencia en Danza, también dando espacio a los nuestros. Teniendo todo eso en cuenta, hay que decir que cerramos todo ese programa cultural con un excelente programa de actividades para la banda municipal, que nosotros creemos que es hora de que nuestra banda vuelva a lucir como se merece, y en cuanto su director esté al frente de ella, pues podrá cumplir con todo este programa que tenemos pensado para ellos durante el mes de julio y agosto, que yo sé que hacen las delicias del público palentino en San Francisco, y que para nosotros pues también
1: 11:10 de la mañana. Enseguida les contamos más detalles sobre esta programación que está adelantando Fran Fernández, el concejal de Cultura en el Ayuntamiento de Palencia. Avisaba de que mañana mismo arranca esa programación cultural con el concierto del 20 aniversario del dúo Mar de Campos. Una actuación de la que les vamos a hablar después de la publicidad.

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4: Por habernos invitado a hacer este cierre maravilloso de la ponencia de Luis. Estamos muy contentos de cantar en este teatro. No lo habíamos hecho nunca, ¿cierto, maestro? Hemos hecho otros teatros, pero Palencia nunca. Y bueno, muy, muy felices, de verdad, y yo lo quería disfrutar, por eso no usé megafón.

0: armonía, espero que se haya oído.
1: Sí,
0: bien.
1: Sí,
2: sí,
1: sí.
0: Yo era un poco eso, el gusto personal también de no musicar todos. Y bueno, dentro de esas gracias, hay que dar gracias a Concha también por la presentación, a todos los que han venido, a las autoridades, a todo este público maravilloso que ha llenado casi el teatro.
3: 11 y 13 minutos de la mañana. Esta voz que escuchan es la de la soprano y cantante Ana Clara Vera, que mañana celebra 20 años de andadura dentro del proyecto musical Mar de Campos. Ana, buenos días, ¿qué tal?
4: Hola, buenos días, Irene.
3: Bueno, Ana no está sola, de hecho este vídeo nos lo ha pasado Álvaro García, que está aquí también con ella. Álvaro, buenos días.
5: Buenos días, Irene.
3: Creo, muchas gracias a los dos por venir. Y es una grabación de uno de los últimos conciertos, ¿no?, que han dado. Es relativamente reciente, ahora vamos a ir escuchando también algo de música de la que van a cantar. Pero bueno, 20 años de andadura no se cumplen todos los días. ¿Cómo es este dueto musical y cómo surgió, sobre todo? No sé quién de los dos quiere empezar. Ana, venga.
4: Bueno, el dúo surgió de ir a ver a Álvaro a un concierto en uno de los festivales, dentro del festival de la provincia de Palencia, pero allá hace lejos, muy lejos, muy lejos en el tiempo, y le entregué una tarjeta al finalizar el concierto, porque bueno, primero que me había gustado mucho lo que habían hecho y tal, y bueno, yo estaba recién llegada de Argentina y buscaba pues un pianista, alguien con quien hacer cosas. Y bueno, tardamos igual un par de añitos en encontrarnos y hasta que formamos Mar de Campos.
3: Oye, y bueno, Mar de Campos, que el nombre se debe, por cierto, a una mezcla, ¿no?, entre el Mar de Plata de Argentina y el Mar de Campos que tenemos aquí en Castilla, ¿no?
4: Claro, que también fusionar un poco las ciudades de nacimiento, los pueblos de nacimiento de los dos.
3: Qué bien.
4: Somos quintos, además, o sea, somos casi gemelos.
3: Sí, bueno, ¿qué van a preparar para este concierto? Que, por cierto, no van a estar solos, ¿no? Va a haber muchos músicos amigos. Uh-huh. Álvaro, venga.
5: Pues no sé si digo la verdad. Bueno, pues un repertorio que un poco abarca. Es difícil porque pues siempre estamos con cosas nuevas, nos dedicamos a muchos palos y entonces pues se hace difícil pues presentar un repertorio en el que aparezcan desde los inicios hasta ahora. Pero bueno, más o menos lo que, salvo alguna novedad, ¿no?, porque siempre nos gusta incluir novedades, pues es lo más representativo, ¿no?, que hemos hecho en los últimos tiempos.
3: ¿Qué han sido versiones de qué, bueno, qué géneros han estado tocando? Porque va a haber un poco de todo, ¿no?
4: Sí, estamos tocando nuestros comienzos, aunque los recordamos con mucho cariño, que es ese barroco temprano que empezamos ahí por el 2006. Y sí que estamos rescatando algunas canciones de nuestro repertorio más reciente, que está dedicado a Filipinas, a la Perla de Oriente. Ese es un programa que vamos a presentar durante el verano, también contratados por Diputación, así que tenemos ya unos conciertos por la provincia. Nos vamos a mover. Este año, estos 20 años, van a ser moviditos.
3: Madre mía, ¿y qué se... Pero un segundo, ¿qué se canta en Filipinas?
4: En Filipinas se canta en español.
5: Bueno, se cantaba
3: en español.
5: Sí.
4: Haremos igual alguna canción en tagalo, que es su idioma original. Lo que pasa es que ahora, bueno, tengo noticias recientes de una amiga que ha viajado a Filipinas y solo se habla en inglés, así que es una pena. Solo hay una isla, creo que Guam, que se sigue hablando un poco el castellano, o un reducto así muy muy muy poquito dentro de Filipinas. Sí. Álvaro dice que
5: que no es en Guam. En Guam tampoco se habla.
4: Vale,
5: pues quedan dos reductos que son pues en lenguas criollas, ¿no?, derivadas del español, del habla mexicana y tal, que se llaman el chabacano, y se habla en Cavite, que está cerca de, está en la propia Manila, y en Zamboanga, que es la isla de, está en la isla de Mindanao, donde está el famoso Frente Moro de Liberación Nacional. Pues ahí es la ciudad más hispana de Asia. Tienen una lengua pues que se entiende muy bien para un español.
3: ¿Y aquí qué van a cantar en el concierto? O sea, ¿qué han elegido de este
4: repertorio? No, aquí en el teatro principal todo en español, alguna cosita en inglés. Ah, vale, dice.
5: En italiano.
4: No, muy ameno, va a ser muy ameno, porque bueno, también va a ser a las 9 de la noche. La verdad que bueno, una hora que esperamos que la gente responda, es al atardecer, al fin y al cabo.
3: Sí.
4: Pues al atardecer estaremos nosotros ahí en el principal con estas canciones muy bonitas, hay de todo. Bueno, nos van a acompañar unos músicos excelentes. Acabo de pasar por aquí en la calle Mayor, me he encontrado con John, que mañana va a estar acompañándonos. Bueno, pues John está ahora tocando aquí en la calle Mayor.
3: Es verdad.
4: Y es uno de los amigos que hemos encontrado en el camino, en este largo camino con Álvaro.
3: Oye, ¿cómo recuerdan, no sé, esos inicios? No sé si se acuerdan del primer concierto juntos. Álvaro.
5: Pues recordamos un poco, yo, porque me lo ha dicho Ana, no porque yo tenga una memoria de sabes, pero mi hija estaba recién nacida y no sé si fue una boda en Villarramiel.
3: Una boda de plata.
5: Que recuerdo además la persona a la que... la que celebraba los 25 años. Y el primer concierto, pues ahora mismo no me acuerdo.
4: ¿No? Fue en agosto del 2006.
3: Pero ella sí. Ya, no, Ana sí. Tiene la agenda ahí.
5: Lo tiene todo.
3: Ya te digo.
4: Sí, sí. ¿Sí? No, además fue mucha preparación porque eran conciertos en alemán.
5: Ah, bueno, sí.
4: Eran, la verdad que nos llevó mucho tiempo prepararlos y además era como muy importante, ¿no? Era nuestra presentación como dúo. En ese momento no teníamos nombre, nos pusimos nombre después, dijimos, esto hay que darle nombre, claro. Porque la verdad que quedó muy bonito. Y bueno, nos han felicitado, me acuerdo esa vez que mandaban emails felicitándonos por esos conciertos, porque bueno, no era una música muy muy habitual hace 20 años, todo este barroco dedicado también al Mozart niño. Sí. Bueno, fue muy muy bonito y de ahí para arriba.
3: Claro, que estamos hablando de o sea, piezas u obras más líricas, ¿no? Y luego otras más populares y conocidas.
4: La música es toda una.
3: Totalmente. Por cierto, en Palencia han estado en muchísimos escenarios, en muchos pueblos también. No sé dónde se aprecia más la música en directo, si en los pequeños auditorios, como puedan ser, pues yo que sé, Abarca, el Teatro Sarabia de Carrión, claro. O en Valencia, capital.
4: Bueno, Abarca hemos logrado una fidelización, prácticamente. Sí. Eso te puede hablar muy bien Álvaro, que lleva ahí muchos años trabajando dentro de un festival que se hace todos los veranos. ¿Lo quieres contar tú?
5: Sí, pues mira, empecé la segunda época, podemos decir que empezó en 2016, tímidamente con 4 conciertos, y lo que quisimos es relanzar un festival que este año cumple en julio 30 años.
3: Wow.
5: Entonces hace 10 años justo, pues empezamos a hacer conciertos y hemos hecho ya pues el orden de 154 conciertos en Abarca.
3: Wow.
5: Conciertos, pues.
4: Bueno, es que Dúo Mar de Campos está muy ligado también a la Asociación Musical Amigos de los Clásicos y a la Fundación Francis Chapelet, que está en Abarca de Campos, con la que colabora y comparten organización, ¿no? En los conciertos. Y bueno, siempre también con el apoyo muy, muy agradecidos de los ayuntamientos, de Diputación, porque si no es muy difícil hacer música clásica. En estos sitios.
3: ¿Cómo ha cambiado el público de este tipo de música, de la música clásica, ahora que la estamos mencionando?
4: Bien.
5: Pues en estos 10 años se han hecho 10 años mayores, ¿sabes?
3: Sí, el público.
5: Principalmente esa. Entonces algunos pues cambian, algunos se van y vienen otros. Viene gente pues que se sorprende mucho de lo que se hace allí. Pero bueno, hay un núcleo ahí que somos pues un poco como una familia, que nos reencontramos. Hay gente asidua que no falta y gente que cuando se lo pierde pues se lleva un disgusto.
3: Se lleva un disgusto, sí. ¿Y ahora qué? Quiero decir, tenemos, hay fuelle todavía, hay ganas de seguir. Sí. No sé si otros 20 años, pero sí, ¿no? Sí.
5: Lo que no hay es tiempo, pero lo encontramos.
4: No, eso además, en Mar de Campos, cuando actuamos también como agrupación, ¿no? Ampliamos el dúo a trío, cuarteto, quinteto, a veces nos ponemos algún otro nombre también porque somos varios músicos los que también participan.
5: No hemos mencionado a los músicos, solamente hemos dicho a John, pero estaremos acompañados de Luis Ángel Polanco, saxofonista, buenísimo, de Jorge Romero, nuestro bajista oficial,
4: de uruguayo.
5: Uruguayo.
4: Uruguayo.
5: Pero se llevan bien. Se llevan bien.
4: Nos llevamos bien.
3: Sí.
4: Sí, Uruguay, Argentina. Total.
3: Claro,
4: bien.
3: Sí, no, se iba a decir yo que si había mal rollo o algo entre los dos países. No, no.
4: Con ninguno, vale, con no ninguno. Ni con Chile. Está todo bien.
3: Y luego está Jesús Ochoa al violín.
5: Sí.
3: ¿No?
5: Sí.
3: ¿Por qué les han elegido a ellos? En fin.
5: Pues Jesús ha participado en muchos conciertos del proyecto, ¿no? De la Perla de Oriente. Y con Jorge nos une una amistad ya desde hace unos años, con lo mismo que con John. Y bueno, mi mujer, que también va a hacer alguna voz ahí, alguna segunda voz.
4: Asunción Caballero, que bueno, Asunción Caballero nos acompaña desde que empezamos, claramente. Es la esposa de Álvaro, entonces también canta, es contralto. Y entonces empezamos a hacer dúos, esa de contralto, eso de soprano, haciendo ahí.
3: Fíjate, no sabía yo que.
4: ¿Cierto? Sí, sí, sí.
3: Bueno, es que Álvaro vino de una familia de artistas. Claro. Irá la madre, ¿no? Y la hermana de Álvaro, veros.
5: A ver, no sé.
3: ¿Cómo no?
5: No sabemos.
3: Es entrada libre hasta completar aforo, o sea que excusas,
4: el que no haga la cola pronto,
3: excusas no nos valen, ¿eh? en este caso. Por cierto, que aparte de estar en Palencia, también han actuado fuera en, bueno, provincias, ¿no? De Castilla y León, por ejemplo, en Zamora, en Valladolid, en León. Salamanca, en León también.
4: Sí, sí.
3: ¿Qué tal acoge aquí el público está la música de ustedes?
4: Bien, porque, bueno, sí, hablo mucho yo, Alvariño.
3: Uy, el móvil.
4: Te lo dije. sí, porque nosotros tratamos también de conectar mucho con el público. Buscamos a lo mejor terminar con alguna canción que puedan cantar o que puedan participar o aplaudir. Entonces se hace muy ameno, sí. Los conciertos. Presentamos las canciones, a veces contamos alguna anécdota también de esa canción o la historia.
3: Anécdotas.
4: Entonces, claro.
3: Anécdotas en 20 años tendrán alguna.
4: Yo tengo una memoria. Yo soy de la que organiza. Yo organizo.
3: Sí, ya
4: organizo, ves que te trae los papelitos.
3: Que trae la agenda.
4: Álvaro es el memorioso.
3: Bueno, sí. Hombre, memoria tendrá que tener, porque para tocar el piano tú me dirás.
4: Efectivamente.
5: No sé qué decir.
4: Bueno, muy bien.
3: ¿Alguna anécdota entonces que de la que os estéis acordando?
5: Uf.
4: No, yo no.
5: Yo sí, pero de las que no se deben contar.
3: Venga, pues sí. Una que sí que se pueda contar.
5: Bueno, pues mira, me acuerdo en el pueblo este donde está el patio argentino.
4: Cervatos de la Cueza.
5: Cervatos de la Cueza. Cuna del mal llamado Liberador San José de San Martín.
4: Libertador.
5: Libertador, mal llamado, porque en fin, lo que hizo fue esclavizar su país a la corona británica. Pues ahí una vez fuimos a tocar porque se han contado mal la historia.
3: Otro día hablamos de la historia.
4: Claro.
5: Fuimos a tocar y resulta que yo me había olvidado el pedal. Entonces, como estaba cerca del pueblo donde vive Ana, pues Ana me dijo, pues yo tengo un piano. Vale, pues fuimos por el piano. Y cuando pusimos el piano ya no teníamos tiempo para ensayar, para comenzar el concierto, pues vimos que el piano tenía pedal. Pero le faltaba
4: el cablecito,
5: una conexión, ¿no? Que había que enchufar para que el pedal funcionase. O sea que hicimos el concierto igualmente sin pedal. Lo cual pues es un sufrimiento.
4: Para un pianista, pero la gente no se entera esas cosas. Él lo cuenta, pero la gente, ¿quién sabe si apretó el pedal o no?
3: Bueno, seguro que luego tiraron a Álvaro tomates y de todo. De
4: bueno,
3: normal,
4: a mí,
3: que son, ¿no?
4: Yo ahora que me acuerdo de una que fue, que me la contó él, porque de los comienzos, de cuando hicimos estos conciertos en alemán y tal. Yo no sé alemán, pero Álvaro es políglota y sabe un montón de idiomas, entonces él me ayudó muchísimo con la fonética del alemán. Y entonces me acuerdo que escribieron un email a Diputación de Palencia con que cómo se me entendían todas las palabras, se entendían todas las canciones. ¿Te acuerdas de eso, Álvaro?
3: ¡Ostras!
4: Entonces yo me quedé, o sea, fue una gratificación.
5: Y unos alemanes también, sí.
3: ¿No? Sí, sí, que incluso hacen alemanes.
4: Porque fueron conciertos también por el Camino de Santiago, entonces pues teníamos público francés, alemán, bueno, lo que pasa por Fromista, que fue donde hicimos ese concierto, y bueno, fue algo muy bonito, para mí muy, muy gratificante.
3: Oye, qué bien. ¿Ves? Es que no te acostarás sin saber una cosa más. Esto de la música es fantástico. Puedes aprender una cosa nueva cada día.
4: Claro, cantamos en distintos idiomas. Bueno, en mi caso canto en muchos idiomas que no tengo por qué hablarlos, ¿no? Pero bueno, se estudia en la carrera de canto, también se estudia idiomas. Y entonces, bueno, con fonética te puedes apañar bastante. Entonces, bueno, me acuerdo que ahí Álvaro me ayudó mucho, y estudiando, me acuerdo que salía a caminar y con los cascos ahí.
3: La fonética, claro. Esto escuchando. Se estudia repitiendo, ¿no? ¿O cómo se hace esto? O sea, en el caso de, por ejemplo, tener que cantar algo en alemán o en italiano, en un idioma que no dominas,
4: una cosa que no domines,
3: ¿cómo se hace? ¿Por imitación?
4: Imitación, ¿no? Repetición y constancia en todo, como en todo, constancia.
5: Y cuanto mejor oído tengas, pues más fácil es que lo pronuncies bien.
3: Sí, ¿no? Eso lo dicen mucho, fíjate, los profesores de idiomas también inciden en esto, que si eres músico tienes más facilidad.
5: No necesariamente, eso. ¿No? También hay muchas excepciones que yo no me las explico, pero pues eso, vemos que músicos buenísimos, el otro día había uno, no voy a decir quién, buenísimo, más de 25 años en la Sinfónica de Londres, casado con una inglesa y un tremendo acento español, pero de los años 70, malísimo. Y también conocí a un profesor que tuve de la carrera, que era el caso opuesto, ¿no? Un irlandés casado con una española y que no sabía hablar español.
3: ¡Madre mía! Bueno, aquí hay de todo. Que, bueno, Álvaro y Ana, que se tienen que marchar, muchísimas gracias por venir hoy. Ojo al piano y a su pedal, que no se nos olvide. No, y también al
4: tendremos un piano hoy especial. Tendremos un piano especial.
3: Estaban jovencísimos, además, en la foto del cartel que han difundido a través de sus redes sociales.
4: Pero 20 años no es nada.
3: Totalmente.
4: 20 años no es nada.
3: Jovencísimos. O sea. Parece de ayer la foto. Álvaro García y Ana Clara.
4: Mañana a las 9 de la noche, Teatro Principal de aquí de Palencia. Los esperamos a todos. Estamos felices de que vengáis todos, todo Palencia.
3: 9 de la noche, no, 8.
4: Nueve, cambió el horario.
3: Cartel.
4: Claro, te lo he pasado, creo.
3: 9 de la noche.
4: Okay. Sí, 9
3: de,
4: sí,
3: de la noche. Teatro Principal con entrada libre, 20 aniversario del dúo Mar de Campos. Muchas gracias, chicos, por venir y mucha suerte. Adiós.
5: Gracias a ti.

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0: 11:34 minutos de la mañana. Dúo Mar de Campos, que va a actuar mañana jueves a las 9 de la noche en el Teatro Principal. Ha habido un cambio ahí de última hora en el horario de la actuación y finalmente será a las 9 de la noche. Van a hacer un repaso a toda su trayectoria, que no es poca, con amigos, músicos amigos, público y con entrada libre hasta completar aforo. Así que, bueno, de la mejor de las suertes, por supuesto. Y además, bueno, hasta ahí nos vamos a ir porque en el Teatro Principal se estaba presentando la programación de Un Rayo de Sol, el verano cultural del Ayuntamiento de Palencia. Fran Fernández ha dicho que la semana del 20 de junio será la de inicio como tal de toda la programación. El mes de julio estará dedicado a las artes circenses, al circo, y destacan ciclos de conciertos como, por ejemplo, Los Siete Pecados Musicales. Más cosas que ha dicho Fran en esa presentación.
1: Del Día Europeo a la Música, que nos suplen perfectamente, como el concierto que va a hacer también el Conservatorio Musical de Música, con todas las actividades que hay en Calle Mayor. Entonces ese primer día de la banda de música no va a estar, pero a partir de ahí sí que va a estar en su programa habitual, que era lo que nosotros pretendíamos, y es más, vamos a pensar en un programa también específico para San Antolín, para que ellos vuelvan a coger la energía y el esplendor que yo creo que necesitan. No nos podemos olvidar también de las actividades de literatura para los más pequeños en el Parque Cuentos, que esta actividad está destinada a niños comprendidos entre 4 y 10 años, con el fin de fomentar el hábito de la lectura, y que tendrá lugar en los Parque Cuentos de la Carcavilla, Paseo de Otero, Avenida Los Baceos y Huerta de Guadián, todas las tardes, de lunes a viernes, y de 18 a 21 horas, con talleres de animación a la lectura, cada jornada, la ruta de los viajeros, el escenario encantado, el jardín de los secretos, la carpa de las criaturas salvajes y el rincón de los valientes. Todas estas actividades se llevarán a cabo a partir de las 7:30, como decía. También estará activo el sistema de préstamo de libros en todos los espacios de los Parque Cuentos. Sin más, pues nada, animar a la gente a que disfrute de este verano con nosotros, que va a ser un verano muy especial con ese eclipse, como decía, pero también con todas las actividades de cultura que, como cada año, copan la Plaza Mayor y ese primer Día Europeo de la Música a través de la Calle Mayor. Bueno, la contratación pasa este viernes mismo ya por la Junta de Gobierno, si no tengo mal entendido. A partir de ahí ya se llama al primero que haya en la bolsa, y yo espero que la semana que viene la agilidad de contratación vaya rápida, se fiscalice rápido ese contrato para que la banda ya pueda dedicarse incluso a sus ensayos y puedan ya realizar todo el programa de conciertos que nosotros hemos previsto. Es verdad que les habíamos previsto un concierto más ahora el Día Europeo de la Música, porque creíamos que, bueno, pues los tiempos del programa muchas veces no encajan con los tiempos de la selección del director, y es verdad que el programa tiene que ir a imprenta, etcétera, y hace un tiempo que está en imprenta, y creíamos que podíamos haber llegado a este concierto y les hemos programado, pero ya todos los conciertos de julio y agosto, lo normal es que llegue.
0: La contratación, decía Fran, pasará por Junta de Gobierno esta semana. 11:38 minutos de la mañana, y nos vamos a ir también hasta La Alcolera, porque la alcaldesa de Palencia, Miriam Andrés, y el concejal de urbanismo, Álvaro Bilbao, están visitando estas obras que ya han comenzado en la ciudad. Era uno de los proyectos más esperados por parte del equipo de gobierno y más necesarios también para el barrio de Pan y Guindas, la construcción de este centro cultural en este espacio.
2: Y el Ayuntamiento de Palencia también, a través de...
0: Escuchamos ahora mismo a Álvaro Bilbao, el concejal de urbanismo.
2: En este caso, 1,5 millones de euros, y que tiene un plazo de ejecución hasta el 5 de marzo del año que viene, pero conforme están transcurriendo las obras, creo que podemos decir que se acabarán antes incluso de lo previsto, si no surge ningún tipo de inconveniente nuevo. Por recordar un poco el proyecto, este centro cívico cuenta de una planta baja, en la cual la mitad de la planta baja será una zona de recreación, una zona de lectura, en este caso también, y también una zona para poder acceder a equipos informáticos para los vecinos de toda la zona de Pan y Guindas, de San Juanillo y del resto de barrios o centro de ciudad que se quieran acercar. La otra mitad va a ser una sala de estudios, en este caso, que tendrá un activo, en este caso, una tarjeta o un sensor para poder, en este caso, en época de exámenes, estar abierta 24 24 horas para todos los jóvenes que quieran venir a estudiar a esta sala. La primera planta también van a estar dividida en dos salas de estudio, que también entre las dos conformarán entre 80 y 100 puestos de estudio, dando una totalidad de entre 120 y 150 puestos de estudios al edificio. Y luego, por último, la planta bajo cubierta se divide también en dos zonas que van a ser multifuncionales, que se realizarán para trabajos en grupo, para exposiciones, van a contar también con dos proyectores y que yo creo que van a ser unos espacios polivalentes que las asociaciones de vecinos y el resto de asociaciones de la ciudad van a poder utilizar y van a poder disfrutar, en este caso, en el día a día de la misma. Yo creo que es una apuesta fuerte, la Alcolera, es una apuesta que se lleva hablando años de ella, pero que no se había materializado hasta esta legislatura, y yo creo que va a ser una de esas obras de ciudad que vamos a poder disfrutar los palentinos y palentinas a muy principios del año 2027. Sin más, os dejo con la alcaldesa.
3: Bueno, pues por completar un poco lo que ha dicho el concejal de urbanismo, esto responde a ese modelo de ciudad que el equipo de gobierno teníamos planteado desde el inicio de legislatura y que conlleva dos cosas fundamentales. Primero, inversiones históricas en los barrios. Si cogemos el histórico de inversiones del Ayuntamiento de Palencia en barrios como Pan y Guindas, nos tenemos que ir muy atrás para encontrar una inversión millonaria como lo que se ha hecho uniéndolo a toda el área de regeneración urbana y senderos peatonales que se ha cometido en la parte de atrás de la Alcolera. Y segundo, un gran hito histórico, porque es verdad que no deja de ser un centro cívico, tiene que ser algo más que una sala de estudio, pero hemos tenido que esperar al 2026 o 2027, que será cuando se ponga en marcha este edificio, para que el lado este de las vías de la ciudad pueda tener y pueda contar con una sala de estudios. Estamos un poquito más cerca con las actuaciones públicas del ayuntamiento de romper o minorar esa barrera sociológica que había entre un lado de la vía y el otro lado, ¿no? Y nos sentimos muy orgullosos, porque yo creo que conforma el ADN de este equipo de gobierno. Y otra cosa, que después de estar hablando de la recuperación de la Alcolera, la recuperación de un edificio así desde 2011, bueno, pues que lleguemos al 2027 también es un motivo de orgullo que podamos decir, además, como ha dicho el concejal de urbanismo, que las obras van a buen ritmo. Así que eso es un poco lo que quería decir completando este canutazo del concejal.
4: Respecto a la sentencia en relación a la secretaria.
3: Sí, en breve recibiréis un comunicado que no deja de ser un comunicado de la alcaldesa de Palencia. ¿Por qué? Porque lo que se juzgó fue una resolución de la alcaldesa de Palencia motivada en dos asuntos. Primero quiero decir que, por supuesto, respetar la sentencia y respetar las decisiones judiciales, pero por otro lado decir que ni la compartimos y además me genera estupor y preocupación. Y ahora lo explico. Estupor y preocupación porque quien haya leído la sentencia ha podido ver que se analizan los dos motivos de cese. Un motivo, el primero, es la ocultación por parte de la secretaria general a esta alcaldesa de hasta 5 requerimientos del procurador del común y una posterior comunicación que hace la secretaria general firmándola ella al procurador del común. De todo eso no sé nada. Eso ocurre entre el mes de abril y el mes de julio de 2025 y yo me entero en noviembre de 2024 y yo me entero en noviembre. Y el juez lo que dice o despacha ese asunto diciendo que la secretaria general no intervino en el expediente. Estupor. ¿Por qué? Porque la demanda de la propia secretaria general habla de su intervención en ese expediente. En cambio, el juez dice que la secretaria general no intervino y que esa comunicación que hizo la secretaria general al procurador del común fue una comunicación informal o equívoca. ¿Me está diciendo que un juez habla de una comunicación informal o equívoca? ¿Qué certeza jurídica es esa? Porque lo que es el hecho probado y está en el expediente es que la secretaria general, cuando contesta al procurador del común, dijo: tras los reiterados requerimientos. Por lo tanto, si ella no conocía esos requerimientos, no puede contestar al procurador del común diciendo tras los reiterados requerimientos. Por lo tanto, esa causa me genera estupor. La redacción que ha hecho el juez y la siguiente ya es tremenda. Es decir, dice que la secretaria general, por un lado, no tiene por qué publicar una declaración de bienes de una concejala, pero no se mete ni dice nada de una posible falsedad documental sobre una declaración de bienes fechada en un domingo, recibida con fe pública, fuera de las dependencias municipales. Por lo tanto, claro que me causa estupor ese silencio judicial sobre un asunto tan grave. Y entrando al fondo del asunto, decir que puedo entender, en todo caso, una evidencia que es que ninguna norma indica que es el secretario general quien tiene que publicar. Pero si el secretario general coge una declaración, una actualización y la mete en un cajón, otra opinión que vierte el juez, que está, bueno, es dado a opinar en las sentencias, dice que eso de que la haya metido en un cajón no deja de ser un comentario gratuito de la alcaldesa. No, señor, eso que lo ha metido en un cajón es un hecho probado, porque lo metió en un cajón, no se subió al expediente administrativo. Y qué casualidad que, habiendo un expediente electrónico administrativo, la única declaración de bienes que falte sea la de esta concejala. Qué casualidad que la única declaración de bienes no subida a un expediente administrativo de cese ya de legislatura de 2023 sea la de esta concejala. Es decir, muchos errores sobre una misma concejala. Por lo tanto, recurso, por supuesto, pero además con todas las ganas, porque sigo defendiendo la legalidad y la razón y la verdad que motivó el cese en, no lo olvidemos, una pérdida de confianza técnica en la secretaria general, un cargo que me pone todos los días a la firma muchos documentos, muchos documentos. Por lo tanto, nada más que decir.
5: ¿Qué situación queda ella ahora mismo?
3: Ella seguirá desempeñando ese puesto de trabajo que tiene, y las ejecuciones de sentencia, hasta que las sentencias no son firmes, no son obligatorias, cabe en el propio que su parte haga una ejecución provisional o no, pero bueno, eso tiene que ser la justicia la que decida.
4: Hoy aparecen en La Razón, en el diario La Razón, declaraciones suyas sobre el caso Leire Díez.
3: ¿Ah, sí?
4: Sí. No sé si son actualizadas o no, pero quiere decir que usted sufrió acoso.
3: Ah, bueno, sí, eso fue hace tiempo, en las primarias entre Susana Díaz y Leire Díez, Leire no, por Dios, y Pedro Sánchez, y sí, fue una de las artífices por las que yo me borré de Facebook, porque era pues una persona que manejaba las redes sociales con una vehemencia tremenda y un ataque personal increíble a quienes no opinábamos así, ¿no? Así que sí, es conocida, es una gran conocida en muchas zonas del Partido Socialista.

11:47 de la mañana. Suspenso la gravedad. Miriam Andrés se ha referido a Leire Díez y a esa información que publicaba el diario La Razón, pero que ya trascendió hace aproximadamente un año. Sobre verano de 2025 ya se informó en diferentes medios de comunicación de que la fontanera del PSOE montó una campaña de acoso en redes sociales contra la alcaldesa de Palencia en las primarias de Pedro en las que compitió Pedro Sánchez con Susana Díaz por la responsabilidad por la presidencia del Partido Socialista. Miriam Andrés, lo acaban de escuchar, ha dicho que fue una de las artífices de esa campaña, que es una persona que manejaba con mucha dureza las redes sociales y que fue una de las responsables por la que se retiró de las redes sociales precisamente la propia Miriam Andrés. También se ha referido a esa sentencia de los jueces que piden que se restituya el puesto de la secretaria municipal en el ayuntamiento. Ella dice que de momento seguirá en su puesto porque hasta que las sentencias no sean firmes no se pueden ejecutar como tal. 11:49 de la mañana y en cualquier caso emitirán un comunicado en las próximas horas valorando la sentencia y la situación. Hay más titulares, enseguida se los contamos. Son las 11:49 de la mañana. Antes de repasar titulares, vamos a escuchar enseguida lo último de Quique M. Se llama Huella y este cantante salmantino ha estado hace muy poquito en Palencia presentando su nuevo trabajo en una gira que le está llevando por todo el país.

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11 y 52 minutos de la mañana, así suena esta huella de Quique M, cantautor salmantino que acaba de venir por Palencia para presentar su último trabajo. Este single, Huella, lo acaba de lanzar junto a Cuchi Romero de Marea.

0: aquí, que por cierto tuvo dos nominaciones a los premios de la música el año pasado, y es una de las voces más incendiarias del nuevo rock urbano. Después de publicar Cantares de Arcilla, que fue su segundo trabajo discográfico, que estuvo, bueno, amparado por la producción y dirección de Iñaki Antón, de Platero y Tubo, Extremoduro, Marea o Fito, ahora presenta este tema, Huella, un dúo pues de lo más esperado, también muy emocionante, junto a su admirado Cuchi Romero.
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0: Con él nos estamos acercando al mediodía, enseguida repasamos titulares.

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11:57 minutos de la mañana, la alcaldesa de Valencia ha recibido con estupor el silencio judicial que rodea el caso de la exsecretaria municipal del ayuntamiento. Ya saben que el juez de momento ha ordenado, eso sí, la sentencia no es firme, ha ordenado al ayuntamiento que restituya el puesto de trabajo de Rosa de la Peña para que pueda ejercer su labor, pero de momento dicen que hasta que no sea firme la sentencia no se va a ejecutar por parte del consistorio. En cualquier caso, emitirán un comunicado en las próximas horas por parte del ayuntamiento valorando esa decisión judicial. Y sobre Leire Díaz, la fontanera del PSOE, hoy ha trascendido que, ya se sabía, sin embargo, desde hace aproximadamente un año, ya ha trascendido de nuevo que acusó a través de las redes sociales a Miriam Andrés. Lo hizo durante las primarias del partido en 2017, unas primarias en las que se enfrentó Pedro Sánchez a Susana Díaz. Dice Miriam Andrés de ella que sí, que fue una de las artífices de que ella se retirase de las redes sociales. Manejaba con mucha dureza los perfiles y de forma bastante dañina, es lo que ha dicho la alcaldesa. Y secretaria, por cierto, general del Partido Socialista en la provincia, que por cierto, en calidad de este puesto, se va a reunir hoy con diversos cargos para abordar el plan estatal de vivienda. Será a partir de las 6:45 de la tarde en una reunión en la que va a estar la secretaria de vivienda del Partido Socialista en Castilla y León, Ana Casado.

0: Ya hay dos detenidos y un investigado, por cierto, por el presunto desvío de fondos de una asociación del tercer sector de Palencia a fines privados. Así terminamos. 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
2: Son las 12 de la mañana. 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
3: Buenos días. El expresidente del Gobierno, José Luis Rodríguez Zapatero, ha llegado a las 8:49 de la mañana a la Audiencia Nacional para declarar como investigado por liderar presuntamente una red de tráfico de influencias en favor de la aerolínea Plus Ultra y ante las sospechas sobre las joyas de 1,3 millones de euros halladas en su oficina. Zapatero ha llegado con 10 minutos de antelación a su cita con el juez José Luis Calama. El líder del PP, Alberto Núñez Feijóo, ha llamado cobarde al jefe del Ejecutivo por amordazar, ha dicho, al Parlamento después de que PSOE y Sumar hayan vetado votar sendas enmiendas del Grupo Popular y Junts en la que se pedía convocar elecciones anticipadas. En su réplica, Pedro Sánchez ha acusado al jefe de la oposición de ser, ha dicho, un Torquemada de la vida y ha reiterado que las generales se celebrarán en el año 2027. El presidente del Gobierno ha anunciado la aprobación en el último Consejo de Ministros de junio de un nuevo decreto ley con medidas de ayudas fiscales y económicas por la consecuencia del conflicto internacional derivado de la guerra entre Irán e Israel. La Policía Nacional ha detenido a un hombre tras agredir a una mujer con arma blanca en Ourense. Los hechos se investigan como un supuesto acto de violencia machista. Unos hechos que han tenido lugar a primera hora de esta mañana en el barrio de San Francisco. La agresión se ha producido en el interior de la vivienda y en el portal. En clave internacional, varios petroleros iraníes han cruzado en las últimas horas el estrecho de Hormuz, convirtiéndose en los primeros en hacerlo desde que Estados Unidos impusiera un bloqueo en la zona al hilo del conflicto en Oriente Próximo, después de que Teherán y Washington anunciaran el domingo un acuerdo preliminar para poner fin a la guerra. Los líderes del G7, dirigentes de los siete países más industrializados del mundo, se han comprometido a aumentar la presión sobre la economía de guerra rusa a través del refuerzo de sus sanciones al gas y petróleo de Moscú. Lo han hecho tras considerar que este es el momento adecuado para adoptar medidas adicionales al calor de ese anuncio del acuerdo provisional de paz entre Estados Unidos e Irán. Ampliaremos estas y otras informaciones en próximos boletines. 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Buenos días.

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1: Hoy tenemos un programa muy viajero, porque la pesca no entiende de fronteras, ni de kilómetros, ni de idiomas. Los pescadores entendemos donde estemos. Hablamos una misma lengua, que es la pasión por la pesca, el respeto por la naturaleza y la emoción de cada jornada junto al agua. Bienvenidas, bienvenidos a Río de la Vida, vuestro programa de pesca a través de las ondas de la radio. Y hoy vamos a viajar hasta la mítica Patagonia Argentina de la mano de nuestro reciente colaborador, Pablo Saraco, una auténtica eminencia de la pesca en aquellas tierras. Con él vamos a conocer uno de los ríos más famosos y con más historia del mundo de la pesca deportiva, el legendario río Chimehuín. Pero nuestro viaje no termina ahí, porque desde la Patagonia cogeremos un avión para cruzar medio mundo y aterrizar en Nueva Zelanda. Allí nos espera Alberto Mendieta, más conocido en redes sociales como Mendy Fishing, que hoy nos hablará de una técnica que cada vez cuenta con más seguidores en España, que es la pesca al tenja, y en la que parece que algún tiburón se nos puede cruzar por el camino. Y de las antípodas regresamos al paraíso asturiano para abordar uno de los debates más importantes que vive actualmente la pesca continental en nuestro país, el futuro del salmón atlántico. El pasado 29 de mayo tuvo lugar en Llanera, Asturias, el foro El futuro del salmón en Asturias. Para hablar de todo ello, estará con nosotros Rafael González, director de Orvallo Naturaleza y moderador de aquella mesa de debate. Y todavía tendremos tiempo para acercarnos hasta León y encontrarnos con una de las voces más jóvenes de todo el programa. Vamos a hablar con Alejandro Durán, alma mater de Pescasetas Emotion, que una semana más nos va a traer una visión fresca, cercana y apasionada del mundo de la pesca y la naturaleza. Pues Patagonia, Nueva Zelanda, Asturias y León, cuatro destinos, cuatro historias y una misma pasión para todos. Un programa muy completo, así que no hay tiempo que perder. Prepara el equipo, porque aquí arranca Río de la Vida.
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4: Nuevamente aquí Pablo Saraco saludando a toda la audiencia y los seguidores de Río de la Vida. Continuando con la descripción de ambientes patagónicos en Argentina para pesca de truchas, es ahora el turno quizás del río más famoso, el que más pedigrí, el que más historia tiene en toda la región, que es el río Chimehuín. Podemos decir que aquí en el río Chimehuín comienza la historia moderna de la pesca con mosca en Argentina o en el hemisferio sur. El río Chimehuín nace del lago Huechulaf, que es un lago de cordillera. Tiene una longitud de 70 kilómetros hasta desembocar en el río Coyoncura. Un lugar emblemático y famoso donde se han pescado truchas legendarias es la boca del río Chimehuín en su nacimiento del lago. Otrora, era posible pescar truchas marrones del calibre que hoy todavía podemos pescar en el río Limay, pero eso ha cambiado y si bien la pesca es muy buena, ya no tenemos aquellos tamaños que hicieron famosa la boca del río Chimehuín. Tenemos una población muy buena de truchas marrones y truchas arcoíris residentes. Se puede pescar tanto flotando como vadeando, tiene muchos puntos de acceso público. Sin embargo, una de las formas más prácticas de poder abordar estas aguas es flotando el río con botes de deriva y con remos, un formato muy

0: Muy, muy interesante, mucha estructura para poder aprovechar. Tiene mucho sauce en sus márgenes, lo cual genera refugio para las truchas, pero en un punto también hace que en un momento del año las truchas no estén disponibles porque tienen mucha cobertura. Los sauces son una especie exótica introducida que se ha desarrollado un poco más de lo deseado, digamos, en este río y en otros de Patagonia Norte. Sin embargo, da un marco extraordinario a estas aguas y provee, obviamente, refugio y alimento para los peces. El lugar para hacer base si queremos pescar el río Chimehuín es, sin lugar a dudas, la ciudad de Junín de los Andes. Para poder llegar a Junín de los Andes, tenemos que tomar un vuelo desde la ciudad de Buenos Aires hacia el aeropuerto Chapelco, próximo también a San Martín de los Andes, y desde el aeropuerto tenemos unos 15-20 kilómetros hasta la ciudad de Junín, y allí podemos hacer base para poder pescar este maravilloso río. La temporada nuevamente va desde noviembre a mayo. Sin embargo, yo creo que si tuviera que definir uno de los mejores momentos para pescarlo, por lo menos con moscas secas y ninfas, es el mes de diciembre, que es ya entrada la primavera, prácticamente en las puertas del verano, donde la productividad del río quizás está en su punto más alto. También otro momento es el comienzo del otoño, justamente dos momentos de transición, donde tenemos un marco increíble, dado por los colores de la vegetación en la montaña. También porque tenemos un caudal perfecto para pescar. Si bien los días se han acortado, el clima suele ser muy benigno y es ideal para pescarlo también con moscas secas y ninfas. Luego el fin de temporada y el principio con aguas altas ya es otro juego muy distinto, donde se imponen las grandes moscas streamers. Bueno, este es otro de los emblemáticos ríos de la Patagonia que tienen que conocer alguna vez para decir, bueno, yo puse mis pies en aguas del legendario río Chimehuín. Así que bien, los espero para una próxima entrega sobre ambientes de pesca en la Patagonia y, por qué no, en otros lugares con otras especies también que tenemos aquí en Argentina.
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2: Y hoy viajamos literalmente hasta la otra punta del planeta, hasta Nueva Zelanda, para charlar con un pescador que muchos conocéis perfectamente por sus vídeos y aventuras en redes sociales. Alberto Mendieta, más conocido como Mendy Fishing, pesca extrema, especies XXL, tiburones, mantarrayas y también técnicas que aquí en España cada vez despiertan más curiosidad, como es la pesca de tenja. Alberto, lo primero, muchísimas gracias por atendernos.
3: Hola, buenos días a vosotros.
2: Oye, la pregunta es inevitable, la primera. ¿Qué hace un pescador como tú viviendo y pescando en un país como Nueva Zelanda? ¿Y cómo empieza toda esta aventura?
3: Pues mira, mi idea principal por la que me vine aquí fue, primero, como es evidente, por la pesca, por aprender inglés también, que me viene bien, y pues bueno, por ahorrar un poquito de dinero, que aquí también se gana bastante bien. Pero principalmente por la pesca.
2: Bendito inglés, Tudy, bendito inglés. Yo quería aprender inglés, pero sí, la pesca sí, sobre todo. Oye, para quien no
3: la pesca
2: conozca,
3: lo primero.
2: Para quien no conozca aquellas aguas, no todos somos privilegiados en España, o en Chile, o en México, donde nos escuchan. ¿Qué tiene Nueva Zelanda de especial para un pescador deportivo? ¿Y qué fue lo primero que te impactó al llegar?
3: Pues mira, lo primero que me impactó al llegar fue que no es tan fácil la pesca, porque cada vez que vas a un sitio nuevo, por ejemplo Nueva Zelanda, todos los vídeos que ves en YouTube, en Instagram, te muestran peces.

0: enormes, pero claro, una cosa es lo que se muestra en redes y otra muy diferente, pues lo que te encuentras al llegar. Que por muchas habilidades que tengas o mucho que creas que sabes, al final estás en un sitio nuevo, un país totalmente diferente y prácticamente empiezas de cero. O sea, aunque las técnicas sean las mismas, los peces se comportan de una forma diferente, las mareas son distintas, todo cambia. Entonces, lo primero que me sorprendió fue los bolos que me comí.
1: Oye, pues te voy a decir una cosa. Mis amigos que han estado en Nueva Zelanda, todos ellos, además en un año, varios, también me lo han dicho. Han dicho, uff, dice, es duro, también, Dice, el día que tienes como el día tonto aquí, pues el día tonto, pero no es fácil. Y además ellos viajan el helicóptero para poder llegar a ciertos destinos.
0: No, o sea, aquí además es que todo es súper abrupto. Las carreteras sí que es verdad que por las zonas en las que me he movido yo no están del todo mal, pero una vez que te quieras meter en un sitio así un poco más escondido, o llevas un todoterreno o nada. De hecho, lo primero que hice fue comprarme todoterreno para, pues eso, para poder llegar a todos los sitios. Aquí, por ejemplo, puedes meter el coche en las playas, que allí en España está prohibido. Entonces, pues mira, viene súper bien para llegar a un sitio súper remoto y poder ponerte a pescar.
1: ¿Se baña mucha gente en esas playas?
0: Sí, la verdad que sí que se bañan. Yo es que he llegado justo al final de verano y ahora ya no llevo mucho tiempo aquí, llevo 3 meses. Tampoco me ha dado tiempo a ver mucha cosa, pero sí, cuando llegué la gente se bañaba sin problema y mira que cogió tiburones ahí a 100 metros de la orilla.
1: Sí, de ello hablaremos. Oye, a nosotros nos sorprende eso, también un poco las capturas que tú tienes en tus redes sociales, que yo creo que son muy virales, pero en tus vídeos vemos una pesca muy técnica y muy diferente a la que mucha gente practica aquí. ¿Cuándo descubres esta pesca de tenja y qué te engancha a esta modalidad?
0: Pues mira, el tenja lo descubrí en Valencia hace como unos 6 o 7 años. Uno de mis mejores amigos trabaja allí en una tienda de pesca en Valencia y un día llegó y me dijo...
1: Puedes decirla perfectamente.
0: Saúl no es, se llama. Vamos, todo el que pesque ahí en Valencia lo conocerá.
1: Trabaja en
0: la mayor tienda de pesca que hay, Pesca Shop.
1: Perfecto, pues un saludo para ellos.
0: Sí, la tienda más grande que hay ahí, sí. Y nada, pues un día me dijo, oye tío, mira, he visto un vídeo de unos japoneses que se ponen ahí a pescar con unas cabezas plomadas, que podríamos ir y probarlo. Y nada, pues como los dos somos unos liados con estas cosas, pues dijimos, venga, pues vamos a probarlo.
1: Sí, al
0: principio, pues nada, íbamos con nuestras cañas de spinning y cabecillas plomadas caseras. Cogíamos una cabeza plomada de estas de la que se le pone a cualquier vinilo, le atábamos un ASICS y las limábamos un poco por debajo porque las cabezas de tenja, lo característico que tienen es que tienen una forma exacta para que cuando llega al fondo se quede el anzuelo hacia arriba para que los peces se emboquen. Entonces pues empezamos un poco así, pues cogíamos langostino, sepia, cualquier cosa.
1: Sí,
0: y nos íbamos al puerto ahí con nuestras cañitas y a pescar por el fondo y hacíamos pesqueras que no veas.
1: De hecho en el vídeo que yo he visualizado pones literalmente una pata de pulpo.
0: Sí. Bueno, eso creo que era calamar, pero sí, sí.
1: Calamar, bueno.
0: Lo más efectivo para mí es eso, poner un tentáculo de lo que sea, de sepia, calamar, pulpo, porque parece super, en realidad tú eso lo mueves debajo del agua y parece un vinilo.
1: Totalmente.
0: Entonces, pues mira, si le sumas el vinilo con que es un cebo de verdad, pues claro, a ver qué bicho se resiste a eso.
1: No, además con el olfato también, que se huele.
0: Claro. Bueno, y bueno, eso sí que es verdad, el cebo cuanto más fresco mejor, eso lo hemos notado mucho.
1: Estoy completamente de acuerdo, fíjate que muchas veces dicen, luego hablamos sí. De tiburones si quieres, pero y de estos cebos, pero lógicamente para pescar, yo siempre lo he dicho, cuanto más fresco mejor.
0: Sí, y si lo puedes coger al momento, nosotros íbamos con las cañas de Egging, pescábamos sepias y luego a tenja.
1: Sí, oye, hay mucha gente, muchos oyentes y muchos pescadores que oyen el nombre de tenja y echan a correr, porque sí que es verdad que no saben si es jigging, fondo, vinilo, una mezcla de todo, y dicen, bueno, no sé, sí, lo probaría, pero nunca lo hacen.
0: Pues mira, en realidad el tenja tiene como dos, se puede practicar de dos formas. La más habitual es desde barco a fondo. Se parece mucho a la pesca que haces con un zoca, solo que en vez de tener el cebo levantado a unos metros del fondo, pues directamente pescas abajo en el fondo. Y luego hay otra forma de hacerlo, que es pues desde orilla, que es como pesco yo, que es lanzando y tú vas dejando hundir la cabeza y vas notando el fondo, le vas dando toquecitos y así pues vas activando el pescado. Sí. De hecho, las cañas de tenya, que son cañas específicas para eso, digamos que es como una mezcla entre una caña de spinning que tiene como una puntera híbrida de fibra de vidrio, súper súper sensible. Pues en esas cañas vienen dos acciones. Te viene una acción para pescar en vertical, que te dice, por ejemplo, 30, de 30 gramos a 100. Y luego te pone otra para acción de lance, que suele ser un poquito menos pesada. Pues si la de vertical es 30-80, pues suele ser para lanzar pues 30-50 más o menos. Hay muchos tipos.
1: Sí, sí, sí. No, no, no. A ver, que esto empiezas y no paras. Esto es como tu cualquier pesca, ¿eh? Lo que sí que es verdad, cuéntanos un poquito los errores que suele cometer la gente cuando empieza a practicar esta técnica, porque seguro que yo me pongo y tengo muchos.
0: ¿En la pesca teña te refieres?
1: Sí, claro.
0: Pues mira, lo primero el tema del cebo, que tiene que ser fresco, que la gente se piensa, pues bueno, digo, voy a tener un trozo de lo que sea ahí una semana que huele peor y... La gente, pues eso, que se piensa que por oler peor o más fuerte atrae más al pescado, y eso, pues, es un error. Luego, el comprar, pues mira, como cuando empezamos nosotros, que nos hacíamos nuestras cabecillas, lo suyo es comprarse cabezas específicas de tenya, que llevan un ASICS. Pues el ponerle, aunque te la hagas tú casera, el ponerle el ASICS es fundamental porque el 80% de las picadas vienen del anzuelito de atrás. Y luego el pescar también con mucho peso. El tenya es una técnica que cuanto más ligero te permita pescar el mar, más efectiva es.
1: Sí, lo que pasa es que luego sí que intentamos llegar a los fondos, ¿verdad?
0: Sí, bueno, está claro. O sea, depende...
1: Bueno, es una cuestión de esperar.
0: Como si hablamos desde pesca de barco, entran las corrientes y claro, pues cuanta más deriva haya, más plomo tienes que ponerle. Pero si puedes pescar con lo mínimo... mucho mejor.
1: Bueno, pues hay ciertos errores que debemos de quitarnos cuando hablamos de esta técnica de tenya, que yo no sé si es válida para cualquier pescador o requiere mucha experiencia y sensibilidad pescando para obtener buenos resultados.
0: A ver, pues esto es como todo. Yo cuando empecé pescaba sin tener ni idea y tenía resultados. Es una pesca que yo creo que se puede usar, la puede hacer cualquier persona, porque es muy efectiva. Lo único, pues tener un poco en cuenta también dónde se pesca, porque ten en cuenta que tú vas barriendo el fondo. Si hay piedras, hay cabos, hay lo que sea, vas a perder un montón de cabezas, y baratas tampoco es que sean.
1: No, pero
0: bueno, pues sabiendo dónde se pesca y tal, pues sí, lo puede hacer cualquiera.
1: Oye, muchos pescadores que nos escuchan desde España, ¿crees que esta técnica está todavía poco explotada aquí y qué escenarios españoles pueden funcionar especialmente bien?
0: Pues mira, desde que la trajo mi amigo Saúl, que la empezamos a probar nosotros, luego le empezó a hablar a su jefe de esta técnica y al final, pues mira, acabó trayendo un montón de cañas, de material de tenya, y ahora en Valencia pues creo que hay bastante gente que la utiliza, sobre todo desde barco, desde costa sí que es verdad que yo no he visto a nadie, excepto mi vínculo de amigos con los que pesco, pero desde barco, en la zona de Valencia, yo sé que se practica bastante.
1: Sí, sí,
0: en
1: sí.
0: Otras regiones de España ya no lo sé.
1: No lo sabemos. Bueno, en Valencia funciona, chicos, ya lo sabéis. Oye,
0: merece
1: la pena arriesgar, probar cosas nuevas como esta tenya, ¿no? Y salir de las técnicas tradicionales. No sé si esta tenya puede marcar diferencias reales cuando ese pescado está complicado. Días de estos extremos que decimos, uff, casi que mejor me voy para casa. A lo mejor probar tenya puede hacer resultados importantes.
0: Es una técnica más. Y ya te digo, si puedes llevar 2-3 cabecillas en tu caja de señuelos, pues mira, te pones a practicar un día que no pique nada y, oye, pues otro as bajo la manga que tienes ahí.
1: Bueno, que prueben, que yo siempre digo una cosa, siempre ver, probar y fácil que repetir.
0: Claro, cuanto más herramientas tengas, mejor.
1: Vamos a hablar de grandes peces, porque en tus redes hemos visto auténticos animales. Yo soy un apasionado, no te lo voy a engañar, de tiburones, mantarrayas también tengo por ahí. Luego te mando también mis fotos y mi récord, pero peces gigantes. ¿Qué especies te han impresionado más en Nueva Zelanda?
0: Pues mira, en Nueva Zelanda el tiburón más grande de momento que he cogido son los bronce, que es el más abundante en la costa. No he conseguido de momento coger ningún otro, pero sí que sé que hay martillo, que aquí no he cogido, pero en otras partes del mundo sí, Y luego el que está por aquí también es el tiburón blanco. Pero claro, ese es como el reto de los retos.
1: Sí, sí, sí. Oye, da miedo hasta pescarlo.
0: Sí, no, pero no te creas que lo tengo yo ahí fichado ya. De hecho, los tengo bastante localizados, pero claro, el problema es que yo aquí pesco solo y la pesca de tiburones aquí en Nueva Zelanda no es que se practique mucho, la verdad. No es como en Florida o en Sudáfrica, que mucha gente la hace aquí. No tengo con quién ir y los amigos que me he hecho aquí, ninguno sabe pescar. Entonces, es que pues a la hora de irte a por un tiburón grande, pues es un problema.
1: Pues bueno, muy, muy grande. Para los que pescamos tiburones ya lo sabemos, porque lógicamente lo mejor es ir 3-4 personas para ir cambiando la caña, si en el caso de que tú no puedas más. Fíjate, yo recuerdo una entrevista con John Langridge, la pesca de Sudáfrica en tiburones, pescó un tiburón blanco, creo que de 2 metros y medio, y estuvo más de 8 horas. Y desde que le picó hasta que le sacó ese tiburón, recorrió 1 kilómetro, que 1 kilómetro con una caña. El tiburón de aquí para allá, que tú sabes perfectamente lo que caminan estos tiburones cuando se enganchan.
0: Sí.
1: Pues imagínate, oye, ¿qué tiempo estás?
0: La verdad que las peleas son brutales.
1: Sí, oye, ¿cuánto tiempo estás bombeando un tiburón de estos?
0: Pues mira, depende mucho del equipo que lleves, la verdad, y de dónde lo cojas. Si lo coges en una zona con corriente, que es donde suelen estar aquí, por ejemplo, ya puedes ir con un equipo bastante potente. Yo ahora, por ejemplo, estoy usando carretes de Curricán, los de toda la vida que se han usado para atún, de tamaño 50 libras, porque les tienes que apretar a todo lo que dé el carrete.
1: Sí.
0: Y como se te metan en la corriente y echen a nadar, te vacían. Entonces, pues bueno, esas zonas sí que las he probado y tal, se me complica bastante, pero bueno, intento ahora más ir a zonas de playa, que en la playa ya no hay ningún obstáculo, no tienes rocas donde te pueda partir el animal y puedo ir a donde quiera, al final tú te lo traes hacia donde tú estás pescando.
1: Efectivamente. Pues fíjate, yo lo pesco con carrete tradicional, claro, con unos buenos carretes, claro, lógicamente, no voy a decir la marca, pero ni el carrete que es, pero sí que es verdad que cuesta mucho este tipo de tiburones.
0: Sí. Oye, y además los bronces.
1: Sí, los bronces, yo he pescado uno.
0: Pues los bronces, de todas las especies que he cogido, de los que más pelean, pero vamos, sin duda.
1: Sí, estoy de acuerdo contigo. No he pescado muchos más, tampoco, bueno, luego te mando algunas fotos, pero es verdad, los bronces es una auténtica gozada. Aquí en España no es muy típico lo de pescar tiburones, ya sabes que de hecho, bueno, pues hay ciertas especies que están protegidas y debemos de cuidarlas, pero estamos hablando de otro país, estamos hablando de Nueva Zelanda. ¿A cuántos metros más o menos sueltas el cebo? Y si usas este tipo de kayak o embarcación, o incluso, bueno, te has limitado ya al dron.
0: Pues mira, dron, la verdad que no tengo, sería lo mejor, pero como son bastante caros, porque sí que hay drones más baratos que te llevan cebo a cualquier lado, pero para utilizar drones en la pesca del tiburón necesitas algunos que levanten más de 1 kilo o 2 kilos, y eso ya se van a unos precios de más de 2.000 euros. Entonces, de momento dron descartado. Cuando llegué aquí a Nueva Zelanda, el primer mes estuve metiendo el cebo nadando. Que a más de uno le parecerá una locura, pero bueno. Nadando a 80, 100 metros.
1: A más de uno, perdona que te interrumpa, a más de uno no, a todo el mundo. Porque, vamos a ver, nadando, llevando el cebo, vamos, no me fastidies. Y abajo, sabiendo lo que hay.
0: Ya, pero bueno, yo tenía, a mí las ganas me podían. Y nada, pues al principio nadando, luego ya sí que me busqué un kayak hinchable. Lo suyo es un kayak rígido, sí. Pero bueno, como aquí el tema de guardar las cosas y tal, y es un poco jaleo, me compré uno hinchable. Y nada, pues lo primero que hago cuando llego a la playa, hincho el kayak, y pues si tengo kayak, suelo calar 200, 300 metros, 500 metros, depende de cómo vea yo el mar y cómo esté la marea también.
1: Tienes mucha afición, que lo sepas.
0: Sí.
1: que lo sepas.
0: Lo sé. Obsesión, diría yo.
1: Sí. Yo es la primera vez que lo oigo, que mete a alguien de cebo. Vamos, que se le haya podido pasar por la cabeza, aseguro que a muchos. Pero que lo lógico sería un kayak que sea de forma rígida o que sea pequeño, yo creo que es importante. Y bueno, si quieres, te puedo recomendar, nosotros tenemos el Splash Drone 4, va muy bien. Va muy bien y bueno, pues de precios ahí está, yo creo que es un dron que yo creo que bueno, pues se puede comprar y es muy efectivo para este tipo de pesca.
0: Pues mira, sí, me lo miraré, porque además con el dron lo bueno que tiene es que esté el mar como esté, pues pescar.
1: Sí,
0: si vas aquí hay olas de esas de 2-3 metros, el kayak es inviable.
1: Efectivamente. Oye, de todos estos combates brutales que has vivido, ¿cuál ha sido el más salvaje que nunca vas a olvidar?
0: Uf, el más salvaje, bueno, con el que más me temblaba las piernas fue un arapaima en el Amazonas. Bueno, no en el Amazonas, en un afluente del Amazonas, que en cuanto vi el animal que tenía yo clavado, no me lo podía ni creer. Pues esa batalla para mí fue la más... Lo pasé hasta mal, la verdad, porque dije, he clavado este animal tan increíble y tan difícil y de un tamaño tan grande, que es como la pierda me voy a deprimir de por vida. Pues yo creo que me quedo con esa. Y luego, mira, otra raya en Sudáfrica. Estuvimos con una raya peleando 4 horas. Y a las 4 horas se enterró en el fondo, no había forma de moverla. Dejamos la caña ahí puesta, a la hora se empezó a mover y no pudimos pararla. Nos partió un bajo de 2 milímetros con las piedras. Y me acuerdo que esa no nos dolió perderla, la verdad. Pero bueno.
1: Te digo una anécdota, porque a mí, claro, lógicamente nunca me han hecho esta pregunta, pero si a mí algún día me entrevistan y me piden esta pregunta, yo voy a decir la misma que acabas de decir tú. Una mantarraya en las costas de Cádiz, exactamente en Conil, donde realmente nos pasó lo mismo. Literalmente se metió debajo de la arena y esto es como mover un saco de cemento, no, muchísimo más. O sea, no la mueves. Y entonces decidimos pues hacer lo que la lógica dice, es dejar la caña, dejarla tranquila y ella ya empezará a moverse cuando ya quiera o cuando pase un tiempo y ya has descansado intentar sacarla. Bueno, pues una locura. Entre 4 pescadores que éramos, si la clavamos a las 2 de la mañana, eran las 10 de la mañana y estábamos todavía con ella y justo cuando la íbamos a sacar, era como, ¿cómo decirte? Como una sombrilla de estas grandes que ves ahí en Benidorm, otra vieja,
0: sí.
1: En estos sitios de costa, bueno, pues algo más grande que todo eso. Y nos tiramos
0: Es que la gente en España no es consciente de los animales tan grandes que hay a nada de... A donde la gente se baña, pues ahí hay unos animales brutales.
1: Sí, sí, bueno, y ahí...
0: Como yo, la raya esta que me estás contando.
1: Sí, sí, yo tuve, bueno, tengo 2 compañeros que están un poquito zumbaditos también y vieron que no tenía, bueno, que tenía muñón, que no tenía la cola, entonces lógicamente, bueno, pues no corríamos tanto peligro con un animal de estos y literalmente se tiraron a por ella, literal, para poder sacarla y hacernos la foto, que yo creo que después de ese combate, esa batalla, yo creo que esa anécdota ha quedado para el recuerdo de nosotros y de muchas de las personas que estaban en Conil, que nos vieron y hablaban de 4 pescadores que habían sacado un animal que no era posible. Bueno, pues hace poco hemos visto que con una trucha, además gigante, totalmente distinto a lo que hemos hablado de estos tiburones de mantarrayas, de palometones o luinas XXL, que las tienes y muy bonitas y muy grandes. Oye, ¿cómo te ha dado por probar esta pesca tan diferente y qué te transmite una especie como la trucha?
0: Pues mira, la trucha no había ido nunca en España, así que bueno, sí que he ido alguna vez, pero tampoco nada así profesional, digamos. Y como Nueva Zelanda es... Yo creo que de los 2 o 3 mejores destinos del mundo para pescar esta especie, pues dije, oye, mira, ya que estoy aquí tengo que aprovechar, porque además creo que es, junto con algún pez más suelto por ahí, es de lo único que merece la pena en agua dulce aquí en Nueva Zelanda. Entonces, pues bueno, me animé a ir a pescarlas.
1: Iris salvaje. Además,
0: tengo un reto personal de... Sí, todas salvajes. Tengo un reto personal de coger, antes de irme, una de más de 7 kilos. A ver si lo consigo.
1: Dame envidia, envíame foto, aunque sea de 5.
0: Sí, sí, sí.
1: Oye, Alberto.
0: Ya me he quedado cerca, ¿eh?
1: Manda un saludito para todas las personas que nos escuchan en España, en México, en Chile, Ecuador, etcétera. Sobre todo a tu familia que está en España escuchándote.
0: Pues sí, sí, mira. Y esto se lo quiero agradecer, lo de la pesca, a mi padre, que fue el que me empezó a llevar a pescar. Y bueno, pues luego también a mis amigos, a todos los con los que he aprendido yo a pescar, pues mi amigo Saúl, que ya comentamos antes, mi amigo Manuel de Huelva, que también pesca muy bien, pues bueno, a todos mis amigos.
1: Muy bien, Alberto, ha sido todo un placer viajar contigo hasta Nueva Zelanda y descubrir de otra manera cómo podemos entender la pesca, desde técnicas como el tenya hasta esos combates salvajes con auténticos monstruos del mar, pero también viendo que al final la esencia sigue siendo la misma, disfrutar, aprender y seguir sintiendo esa emoción única que solo entiende un pescador como tú, como yo y todos los que nos están escuchando. Un abrazo muy fuerte.
0: Un abrazo muy fuerte. Muchas gracias a vosotros. Ha sido un placer hablar de pesca.
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1: Y hoy en Río de la Vida hablamos de uno de los grandes debates que está teniendo lugar en el norte de España en torno a la conservación del salmón atlántico. Y es que el pasado 29 de mayo se celebró en Llanera, Asturias, el Foro del Futuro del Salmón en Asturias, un encuentro en el que pescadores, asociaciones, representantes políticos pusieron sobre la mesa una realidad preocupante, el declive de una especie que es mucho más que un pez. Yo creo que es una identidad de un pueblo y de sus ríos. Y con nosotros está con nosotros Rafael González, director de Orvallo Naturaleza y moderador, además, de aquella mesa. Muy buenas.
3: ¿Qué tal, Oscar? Buenos días.
1: Encantado, Rafa, de que estés igualmente, con nosotros igualmente. Por primera vez, creo, en Río de la Vida.
3: Puede ser. Bueno, un placer estar con vosotros.
1: Que sea la primera de muchas. Rafael, para quien no conozca Orvallo Naturaleza, ni tu trabajo, que ya, bueno, habría que poner una sanción de los años que llevas. ¿Quién eres y quién te llevó a implicarte tan de lleno en esa defensa del salmón, de la caza, de la pesca y de la naturaleza?
3: Bueno, yo soy cazador y pescador desde crío, porque yo soy de un pueblo muy bonito de Asturias, de Cudillero, y mi padre era muy pescador y muy cazador, y somos 6 hermanos y 5 varones, y los 5 varones somos pescadores y cazadores. Somos más pescadores que de trucha, que el salmón, pero siempre vivimos esa pasión. Y luego yo me empiezo a escribir en la revista Trofeo Caza cuando José Ignacio era el director, en el año 96, y a partir de ahí pues ya empiezo a hacer mis pinitos en radio y arranco siendo un chaval muy joven en Radio Malón, cadena Radio Voz. Y a partir de ahí, pues bueno, ya empiezo, de ahí me voy a la COPE, hago un programa Orvallo y Cotoyal en la cadena COPE, arranco con una revista y luego ya todo esto llega a Orvallo Naturaleza. A partir de ahí, pues hago un programa, sigo en la COPE con Orvallo Naturaleza, luego estoy en Gestiona Radio y ahora desde hace 7 años, pues llevando Radio Intereconomía Asturias y seguimos también con esa revista Orvallo Naturaleza, que va a cumplir ahora 25 años ya.
1: Nada más y nada menos. Dicen que tan difícil es crear, pero yo creo que todavía más difícil perdurar en el tiempo. 25 años son muchos para una revista, que todos sabemos que el papel cada vez cuesta mucho más. Ya sabemos, sí, que también lo haces en digital.
3: Lo hacemos en digital. Sí, es verdad que en Asturias, al ser una región muy pequeña, y no influyó mucho el tema del digital, ¿no? Porque además nosotros la revista, además de distribuir a los kioscos, la distribuimos en puntos de encuentro de pescadores y cazadores. Eso te da un plus, pues bueno, la revista al final llega a mucha gente y bueno, estamos ahí en la pelea, pero bueno, es obvio que sobre todo son tiempos difíciles porque, como bien sabéis, en los medios de comunicación vivimos de la publicidad y ahora está complicado, pero bueno, hay que estar en la pelea. Yo tengo un amigo vasco que siempre me dice que si estás en la bicicleta y dejas de dar pedal, te caes, hay que dar pedal aunque sea despacio. Entonces bueno, yo intento aplicar eso, ¿no? Hay que ser siempre en la lucha y no parar de dar pedales para no caer.
1: Vamos al turrón, como sí se suele decir. Moderaste la mesa, sí, de debate del foro. ¿Cuál fue el diagnóstico general que salió de las intervenciones? ¿Y cuál es realmente la situación del salmón en los ríos asturianos de hoy? Que yo creo que más que de sobra que se sabe.
3: Mira, era un foro que organizaba el Partido Popular. Yo me piden opinión y les digo un poco cómo se puede hacer el foro. Me sorprende mucho la actitud de algún biólogo, que se contaba con él, y la idea era que el biólogo expusiese datos desde el conocimiento y lo que puede aportar la biología, pero no había interés por parte del biólogo de dar una charla. El biólogo lo que quería era estar en la mesa que yo iba a moderar y debatir con los pescadores. Eso a mí no me pareció lo más adecuado. Y luego ya sabes que en Asturias hay ahora mismo, creo que son 8 o 9 asociaciones, y me parecía también muy complicado hacer un debate con tantas asociaciones. Entonces, bueno, decidimos un poco las más representativas la asturiana Real Asociación Asturiana de Pesca declinó la invitación y al final se hizo con esas tres asociaciones. Son tres personas, Antón del Esmerillón, José Luis Augusto el Malabario, que lleva muchísimo tiempo, desde ya habíamos coincidido pues hace 15 años. Sí.
1: Para José Luis, que es un auténtico, de verdad, de la pesca. Muy querido, por cierto.
3: Y que transmite muchísimo. Y luego estaba también Quique, que es otro buen amigo, que presenta las mestas en Arcea, y hablamos un poco de todo lo que es la situación, ¿no? Yo recuerdo que le decía a Antón y a José Luis Augusto, que ya llevamos todos muchos años, como hace 15 años habían celebrado unas jornadas del Salmón Atlántico en Soto del Barco, donde la administración asturiana, también del Sol en aquel momento, se molestó, trajo los primeros espadas, no solamente de España, de toda Europa, y se debatió, se llegó a una serie de conclusiones, pero de todo lo que Elisa habló no se hizo nada. Y hablábamos de todo eso, de que no quedase un poco en el olvido, ¿no? Y en este foro, pues bueno, yo creo que hay que destacar las conclusiones de Álvaro Queipo, que sí se comprometió a intentar, si llegan a gobernar, centrar la necesidad urgente de que hay que hacer un plan de choque con rigor técnico y sobre todo que haya presupuesto para poder frenar ese gran declive que vive la especie, ¿no? Y luego también habló mucho Queipo sobre esa preocupante situación y las cifras alarmantes, pero sí dejó una frase que a mí me...
1: Eso te iba a decir, sobre todo, yo lo que sí que sé es que cerró con el acto con un dato muy duro.
3: Para mí la frase más significativa, independientemente del presupuesto, de todo lo que se puede hacer, fue que dijo algo así como no debe asumirse como inevitable y normalizarse la situación que vive el salmón. Hay que intentar actuar. Esto obviamente no va a corregirse solo, pero sí sabemos que tenemos que actuar y si no nos vamos a quedar sin salmones. Yo creo que eso fue un poco lo que yo destacaría, ¿no? Que no podemos resignarnos a esta situación que vivimos.
1: Vamos a intentar hacer esta radiografía dentro de este foro. ¿Qué estaban viendo sobre el terreno los propios pescadores? Porque sí que es verdad que acabas de decir que bueno, pues que había gente y asociaciones como el Esmerillón, por ejemplo. ¿Qué es lo que están viendo los pescadores realmente?
3: Ellos coincidían los tres, tanto Mesta, Esmerillón como Maravallo, coincidían en lo que venimos diciendo, ¿no? Que el problema no es la caña, que hay otros problemas muy importantes. Los propios pescadores, los representantes del pescador, dicen, si nosotros supiésemos que el problema es la caña, dejábamos de pescar mañana. Antón en Corte hablaba de que se veían salmones, de que se veían muchísimos alevines, y claro que hay problemas que hay que intentar resolver. Cada río es un mundo, ¿no? Y cada río tiene que gestionarlo en función de la propia idiosincrasia de cada río. No es lo mismo el Narcea que el Sella. En el Sella tiene el problema importante de las tiraguas. En el Narcea, el tema de los niveles de la fluctuación del nivel del agua. Luego hay problemas que son comunes, los predadores, todo lo demás, ¿no? Pero ellos insisten en que al río llegan los salmones, pero que luego hay que saber qué es lo que pasa. ¿Qué pasa en alta mar? Ahora hablan mucho del tema de las lubinas. Bueno, yo creo que
1: tema,
3: ellos...
1: El tema de las lubinas, te voy a decir una cosa, aunque ya se sabía, ha levantado el vuelo Quique Berrocal en uno de nuestros programas, que lo dijo. Y ya todo el mundo ha dicho, las lubinas, ahora son las lubinas las que son las culpables.
3: Sí, mira, yo no sé si iba camino de Belmonte a hacer algo de pesca, creo recordar, y a la altura de Riberas, Solvar y Pravia, poco antes de llegar a Pravia, y un coche de la Consejería de Medio Ambiente y el coche de la pick-up de las mestas en la que recogen cuando los salmones que iban a proyectar y tal, y me extrañó. Entonces llamé aquí en ese momento. Era jueves, tenía programa el día siguiente. Digo, ¿qué hacéis por ahí? Y bueno, dijo, no, están haciendo descaste de lubinas porque hay esto. Y en el programa siguiente hablamos de ese tema, ¿no? Y claro, tú ya ves, porque tienes amigos que pasan muchas horas en el río y tal, que las lubinas ya suben de Soto del Barco a Pravia. Hablamos de casi 8 o 9 kilómetros por el río. Claro, lo que hacen pues es brutal. Claro, si sumamos todos esos factores, bueno, pues al final ves que algo está pasando y que hay que hacer algo. Pero insisto que para avanzar tenemos que remar todos en la misma dirección. Luego, es muy loable, ¿no? Que algunos malgasten esfuerzos de forma individual con la mejor intención. Pero eso no ayuda, eso no conduce a nada. Aquí hay que hacer una gran sentada, tenemos que plantearnos qué queremos, cómo, obviamente hay que presionar a la administración para que haya un presupuesto acorde a las necesidades y luego sobre todo hay que huir de todos estos salvapatrias, todos estos iluminados que llegan ahora a darnos lecciones magistrales de cómo hay que salvar el salmón. A mí esos me dan mucho miedo, Oscar.
1: Yo prefiero hablar con el pastor.
3: Sí, correcto.
1: Oye, una, Álvaro Queipo, que quiero hablar de él, ya hemos dicho sí. que cerró el acto con un dato muy duro, pero dice que el índice de reemplazo genético del salmón asturiano ya está por debajo de uno, lo que significa que, claro, la especie no se reproduce a ritmo necesario para garantizar su continuidad. Correcto. ¿Qué medidas concretas se han puesto encima de esa mesa como urgentes? Porque, lógicamente, esto es urgente.
3: Claro, el problema de las medidas que ellos pueden poner sobre la mesa, Óscar, es que ellos no gobiernan. Están en la oposición. Entonces, lo que sí, planteaba
1: pero no,
3: Álvaro...
1: Pero no podemos pensar que es un problema político, que lo es. Ojo, también, también te lo digo. Pero, sí. claro, si ya metemos al salmón en la política, pues ahí ya sé que apaga y vámonos.
3: Había aquí en Asturias un directivo de la Asturias de la Pesca, mítico, Javier Loring, que decía, los salmones no votan. Y era verdad, los salmones no votan. Pero el problema es que en Asturias, Óscar, y sin entrar en política, en Asturias llevamos 40 años... gobernando el mismo signo político y no han tomado decisiones valientes, siempre medidas salomónicas para intentar contentar a unos y a otros, y llevamos 40 años perdidos, sobre todo los últimos 20, si queremos. No hay contadores en los ríos.
1: Así es verdad, te lo iba a decir, digo, así está Asturias.
3: Claro,
1: Asturias así puede ser Asturias. Un paraíso para comer, para beber, para estar con los amigos, la familia, disfrutar de algo que yo creo que es una maravilla del mundo, pero no de la pesca.
3: No, ahora mismo no, pero ni de la pesca ni de la caza, que la gestión es de la misma consejería. La caza hoy en Asturias, las reservas de caza que antaño fueron un modelo imitado y son una ruina, acabaron con ellas, y con la pesca van camino a hacer lo mismo. Es que Asturias, que tiene que llevar un poco la voz cantante en el norte por el número de salmones, los ríos que tiene, es que nunca se hizo nada, es que no tenemos datos de lo que ocurre, no hay contadores. El único contador, el de Caño, que funciona como funciona, y en el resto de los ríos no hay absolutamente nada. Entonces yo creo que Álvaro Tipo lo centraba por ahí, ¿no? Que es obvio que necesitamos un plan de choque con rigor técnico y sobre todo financiación para frenar ese declive. Necesitas para trabajar, poner datos sobre la mesa, contratar personal que trabaje en saber, en conocer las dinámicas poblacionales de los salmones. Eso cuesta un dinero, ¿no?
1: Te voy a ampliar más. Podríamos traer a gente que se ha ido desde España a estudiar el salmón a Noruega.
3: Claro, por eso digo.
1: Fantásticos ingenieros, que yo entrevisté a una chica fantástica que sabía muchísimo de salmón, pero claro, que aquí no tenía, trabajo.
3: Se tienen que ir a buscarse la vida fuera de aquí.
1: Es una pena.
3: Y luego aquí pues estamos como estamos. Estamos en pañales y ahora mismo pues yo creo que estamos a años luz del conocimiento. Hay una frase que suelo utilizar mucho a veces cuando hablamos entre pescadores, y yo creo que en ocasiones, sinceramente creo, que nos vale más olvidarnos de lo que sabemos y aprender lo que desconocemos en el tema del salmón.
1: Completamente de acuerdo. Oye, para terminar, Rafael, ¿qué mensaje le lanzarías a las administraciones? Mira, te lo voy a poner mejor. A la administración autonómica asturiana, ¿y qué pueden hacer los pescadores y la sociedad civil mientras se espera esa respuesta institucional?
3: Yo, de la administración asturiana actual, con el consejero a la cabeza, no espero nada ya. Yo creo que están dando sus últimos coletazos, se dejan llevar, no van a tomar ninguna decisión y esperar nada. Si no han hecho nada en los últimos 15, 18 años, no lo van a hacer ahora. Y además ahora están nerviosos porque las encuestas no son las mejores para ellos. Esperar nada. Yo estoy convencido que se van a dejar llevar, que acabe la legislatura y la patata caliente para el que venga, si hace algo. A los pescadores les diría que hay que tener tranquilidad y sobre todo, que hay que estar unidos, remar todos en la misma dirección y trabajar todos en beneficio de los ríos y de los salmones, porque ese será luego el beneficio también de los pescadores. Sí. El reto, creo sinceramente, que hoy es ese, olvidarnos de egos, olvidarnos de protagonismos que no conocen a nada, remar todos en la misma dirección y crear una corriente de opinión que desemboque en un beneficio sustancial al río, a los pescadores, a los peces. Creo que ese es el mensaje.
1: Y que no lleguemos, como casi siempre en este país, es que llegamos cuando está el problema, mal y tarde.
3: Claro,
1: y a veces, sin solución. Pero bueno, vamos a intentarlo. Por lo menos hoy dicen que mientras haya vida y esperanza, y mientras sea un salmón, pues la hay, por supuesto. Muchas gracias, Rafa. Conversaciones.
3: Pues Oscar, gracias a vosotros y a vuestra disposición para lo que necesitéis. Un abrazo muy fuerte y felicitarte por la magnífica labor que estás desarrollando con Río de la Vida.
1: Gracias.
3: Un abrazo.
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1: Nuestro invitado de hoy está a punto de cumplir 13 años. Se llama Alejandro Mata, pero vive la pesca con una pasión que ya quisiera muchos veteranos. Además, es habitual verlo recorriendo ríos, visitando ferias, aprendiendo en las tiendas de pesca y compartiendo sus aventuras en redes sociales y su canal, Pesca Setas y Motion. Dicen que los sueños empiezan siendo pequeños, pero cuando se alimenta con ilusión, esfuerzo y amor por la naturaleza, pueden llegar muy lejos. Por eso hoy recibimos a uno de esos jóvenes pescadores que representan el futuro de nuestro deporte. Y recuerda siempre esta frase: no importa la edad que tengas, si la llevas o si llevas un río en el corazón y ya eres pescador de por vida. Muy buenas, Alejandro, ¿cómo estás? Bienvenido a Río de la Vida.
6: Hola, buenas tardes.
1: Bueno, otro sueño más cumplido, ¿no? Estamos entrevistados en Río de la Vida.
6: Sí.
1: Pesca Setas Emotion. El nombre, bueno, te tengo que preguntar por él. ¿Quién lo decide? Si papá, mamá, si tú mismo, Alejandro, quieres decir, yo quiero llamarla así.
6: Al principio, pues, estábamos buscando un poco nombres y como pesco y cojo setas, pues dijimos Pesca Setas. Y después, para añadirle algo, se nos vino a la cabeza el Emotion.
1: Efectivamente, bueno, pues hoy está muy bien. Está muy relacionada la pesca y la naturaleza, sobre todo la pesca, la fotografía y las setas también.
6: Sí, está relacionada porque la pesca, pues aparte de estar en un río, hay naturaleza y pues muchas veces está también la micología, estar todo relacionado con la naturaleza, que es algo que nos ha regalado y tenemos que aprovecharlo al máximo.
1: Oye, te voy a decir, pescar es difícil, ¿eh? Al final, al pescar bien es complicado. Yo veo que sí que te van enseñando, que vas ahí con gente que sabe mucho, pero cuidado con las setas, que tienes un largo recorrido, Alejandro.
6: Bueno, yo empecé primero con la pesca cuando mi padre me enseñó a los 5 años y he ido evolucionando. Después me introducí en el mundo de la micología y hasta ahora pues he ido perfeccionando todas las técnicas y todos los tipos de setas que hay.
1: Podemos ver tus vídeos tanto en YouTube, en Instagram. No sé si tienes también más redes sociales todavía.
6: No, todavía no.
1: Bueno, ahí está bien, ¿eh? Pero bueno, ahí te tenemos, sacando cangrejos, como que coges una trucha, como que coges setas. A ti te da igual en total estar en contacto con la naturaleza.
6: Sí, porque la naturaleza es diferente que las ciudades y las modas de ahora, y creo que pasar de generación en generación estas tradiciones es algo muy bonito.
1: Sí, oye, te hemos visto pescar a lance. No sé si algún día se te pasa por la cabeza pescar a mosca seca.
6: Bueno, pues veo muchos pescadores pescando a seca, pero yo de ahí no me muevo porque si me ha costado aprender a lanzar, imagínate a mosca seca.
1: Bueno, pues yo te voy a decir una cosa, ya teniendo el hilo y viéndote lanzar, yo creo que no te va a costar, por lo menos no mucho, ya te lo puedo asegurar. Te lo puedo asegurar. Oye, jornadas, vas con gente mayor porque lógicamente, bueno, es diferente. No solemos ver a niños de tu edad en los ríos. Esto nos está costando mucho a los mayores o a los que estamos aquí detrás de un micrófono o tenemos un programa de radio e intentamos de alguna manera que cada vez vayáis más al río, pero nos cuesta. Tú siendo niño todavía, ¿qué es lo que estamos haciendo mal los mayores?
6: A ver, los mayores, con intentar meter a los niños en este mundillo ya está bien. Otra cosa es que los niños prueben y se aficionen a estos deportes.
1: Oye, ¿nos estuviste en la feria de Río de la Vida en el año pasado?
6: Sí, estuve allí en Valladolid viendo todo lo que tenéis ahí montado. Muy chulo, por cierto, ¿eh?
1: Repetimos entonces este año, ¿no? Por ti sí.
6: Sí. Aunque me gustaría ir denominado.
1: Oye, nada, tú dilo ahí. Si cuela, cuela, ¿eh? Esto se lo decimos a los jefes. Oye, venga, pues te dejo, nada, 30 segundos para que digas a mis jefes por qué tienes que ir nominado a la próxima gala de los premios Pesca.
6: Pues yo quería ir a los premios de la gala de Pesca porque siendo un niño o unos niños pocos, por así decirlo, que hay en España pescando, deberían ser más los que estén nominados a esta gala para motivarles a que sigan en este deporte que es tan bonito que es la pesca.
1: Bueno, yo invitaciones te voy a dar, pero vamos a intentar conseguir esa nominación, ¿vale?
6: Vale.
1: Venga, a ver si es posible. Bueno, oye, de todos estos vídeos que tenemos en YouTube como en Instagram, ¿cuál es el que más te ha motivado? ¿Cuál es el que más te gusta? Ya no te digo a nivel de visualizaciones, que es verdad que muchas veces se hacen virales y no sabemos el por qué, pero ¿cuál es el que más te gusta a ti?
6: Pues a mí me gusta mucho un vídeo que un día que fuimos a pescar y no paraban de salir truchas y truchas y truchas. Y ese día me emocionó bastante porque llevaba una racha de que no pescaba casi nada. Y ese día me hizo volver a motivarme e ir al día siguiente y volver a pescar.
1: Bueno, eso está muy bien. Pescas el río Torío, el Curueño, el Porma, el Carrión. O sea, a ti te da igual cualquier río que sea mosquero.
6: Cualquier que sea pescable, pues, y también para pasar el día o el rato, todos valen.
1: Sí, oye, cucharilla.
6: El órbigo es el principal, que ahí sí. Te lo saltaste.
1: Cucharilla, ninfa, ¿cuál te gusta más?
6: Uso ninfa y por encima de la boya uso tricópteros y mosquitos.
1: No, ¿y alguna vez te sube?
6: Sí, hay bastantes veces que, bueno, hay veces que suben solo a verlo y te llevas la sorpresa de que ves a la trucha subir, pero hay veces que no come, hay veces que come y pues
1: anda que
6: es
1: no.
6: Una experiencia muy bonita verla.
1: Anda que no comer. Mola, cuando come ahí arriba. Y además si le pones un tricóptero, vamos, ya solo te digo que el pequeño saltito que da ya por ella, vamos, eso es precioso.
6: Es muy bonito.
1: ¿Y la trucha más grande que hayas capturado, cuál ha sido?
6: Pues justamente en ese día que te digo de que se no paraban de salir truchas, ahí cogí mi trucha más grande.
1: Qué gozada, qué gozada. Y oye, entre todos estos ríos que acabamos de hablar, porque sueles pescar por Castilla y León, yo no sé si has salido fuera de Castilla y León y si tienes en mente salir del país a veces.
6: Salir del país, ya tenemos hablado ahí para ir a Estados Unidos, ahí a Montana. Y sí, he salido de Castilla y León a Leo, en Asturias, y el mar también suelo pescar en verano.
1: Oye, lo de Estados Unidos me apunto yo. Me hacéis un huequecito y yo voy con vosotros.
6: Hueco hay.
1: Y las moscas las pongo yo, no pasa nada, no os preocupéis por eso, que por eso no hay problema. Ya hemos hablado un poquito de todo, pero es verdad que lo que más nos preocupa son nuestros peques, y ya nos has dicho que, bueno, tenemos que seguir luchando sobre todo eso, ¿no? Porque yo me imagino que al igual que tú subes vídeos, tú también ves redes sociales, no sé si te dejarán mucho tiempo o poco, pero bueno, ¿tienes así algún pescador famoso que quieras conocer o alguien que te llama mucho la atención?
6: Pues hay un niño que también pesca, que lo conocí en la gala de Río de la Vida del año pasado, que es Mateo Bro, que bueno. Un chaval encantador, y ver así niños también triunfar en esto de la pesca también es muy satisfactorio.
1: Vaya máquina, Mateo. Digo que vaya máquina pescando.
6: Ya.
1: Ojalá pudiese pescar yo como él.
6: Ya, es que también depende, no depende de la habilidad también, sino es probar, y hay gente que tiene más o menos habilidad a altas edades y hay niños que tienen una habilidad impresionante y llevan, por ejemplo, un año.
1: Pues es verdad. Oye, no sé si se te ha metido en la cabeza el día de mañana poder competir también o no.
6: Sí, pues hemos pensado ahí meternos a una competición de aquí de León y estamos buscando huecos porque entre los estudios, pescar normal y ir a bastantes sitios, pues nos lo estamos planteando y a ver si podemos ir algún día.
1: El otro día, hablando en Guipúzcoa y en Euskadi, siempre he dicho que a mí, sinceramente, me da envidia porque ellos tienen cursos y tienen formaciones para pequeños pescadores, cosa que aquí nos está costando cada día más. Y no lo digo porque en un momento dado haya pues una clase de lance o un curso de pesca, pero es que ellos lo tienen diariamente como algo habitual, como que fueran matemáticas. Tú imagínate que estás aquí, estás en León, ¿verdad?
6: Sí.
1: Y sales de casa y tienes una escuela de formación que después del colegio estás una o dos horas pescando.
6: Pues también depende de cómo se organice el lugar y si hay más niños, pues, o gente que quiera pescar, pues invertirán más. Pero aquí en León, como ya cada vez va quedando menos y menos, pues lo están dejando un poco de lado.
1: Un sueño, ¿verdad? Sería así. Que nos digan lo contrario. Fíjate, si realmente nos dejaran pescar todos los días y encima aprendiendo.
6: Ya, sería bastante bien. Y para que la gente se pueda animar y gracias a esas clases que más gente se una a la pesca, pues sería impresionante.
1: El sonido del agua en uno de tus vídeos, donde te acompañan casi siempre. Espero que durante muchos años, además.
6: Sí, pues seguiré pescando y perfeccionando cada vez más mis habilidades, mis técnicas y a seguir pescando más truchas.
1: Oye,
6: eso esperaré.
1: Y a ser nominado, ¿no?
6: Sí, también.
1: Eso es lo primero, luego ya todo lo demás.
6: Después ya a pescar.
1: Alejandro, que ha sido un auténtico placer compartir contigo este tiempo. Y hoy yo creo que hemos comprobado que la pasión por la pesca no entiende edades y que cuando alguien vive este mundo con tanta ilusión, el futuro de nuestros ríos y de nuestra afición está en buenas manos. Así que a seguir disfrutando, aprendiendo y compartiendo cada aventura como hasta ahora aquí en las redes sociales y que nosotros estaremos muy pendientes de ello.
6: Gracias.
1: Y recuerda, los peces se convierten en recuerdos, pero la pasión por la pesca te acompaña toda la vida. Un abrazo muy fuerte.

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1: Hola, ¿qué tal? Muy buenas tardes, bienvenidos, bienvenidas a Vive Castilla y León. Una en punto de la tarde, es miércoles, es 17 de junio y como cada día les vamos a acompañar hasta las 3. Dos horas tenemos por delante para contarles todo lo que está pasando y todo lo que va a ocurrir hoy en la comunidad. 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

0: Estamos escuchando una de las bandas sonoras más míticas, más icónicas de la historia del cine. Yo no les voy a decir cuál es, bueno, no se lo voy a decir ahora, lo van a entender en unos segundos. Seguro que los más veteranos del lugar ya saben perfectamente de qué película estamos hablando, y los más jóvenes también deberían saberlo, ¿eh? Porque como digo, la banda sonora es mítica, pero es que la película es una de las grandes creaciones de la historia de la industria cinematográfica. Estos días, la provincia de Burgos se convierte en escenario de un encuentro pionero. Las localidades de Santo Domingo de Silos y de Covarrubias acogen el primer foro de pueblos de película. Comienza hoy, terminará el viernes. Es una cita que reúne a expertos, instituciones y profesionales del sector audiovisual para reflexionar sobre cómo el cine y las series pueden convertirse en motores de desarrollo para los pequeños municipios. El foro coincide además, y aquí la banda sonora, con el 60 aniversario de El Bueno, El Feo y El Malo, cuyo mítico cementerio de Sad Hill sigue siendo hoy un referente internacional del turismo cinematográfico. El Bueno, El Feo y El Malo, esta película protagonizada por Clint Eastwood, Lee Van Cleef y Ellie Wallace. Vamos a saludar en la sintonía de Vive Radio, Vive Castilla y León, para conocer todos los detalles de este primer foro de pueblos de película, a la presidenta de la Red de Pueblos de Película y organizadora de este foro, Ana Alonso. ¿Qué tal? Buenas tardes.
1: Hola, buenas tardes.
0: Bueno, Ana, enseguida vamos a hablar del foro, vamos a hablar también, como es lógico, de la provincia de Burgos, pero para que los oyentes se sitúen y sepan a la perfección de lo que estamos hablando, cuéntanos, ¿qué es la Red de Pueblos de Película? ¿Qué trabajo hacéis en nuestro país?
1: Bueno, pues es una red que ha nacido hace muy poquito, en noviembre de 2025, y que lo que pretende es poner en valor destinos por debajo de los 20.000 habitantes, o sea, vale, pequeños municipios que tienen, albergan un patrimonio fílmico, es decir, algún tipo de legado relacionado con el audiovisual, que puede convertirlo en un relato muy atractivo para seguir conectando con lo que ya tenían como valor turístico esencial, es decir, con su patrimonio monumental, paisajístico, gastronómico. Es decir, no pretendemos la visita a estos municipios simplemente por el hecho de esa conexión con el audiovisual, sino que eso sea una excusa para descubrir todo lo demás. Y esa conexión con el audiovisual tampoco es exclusivamente algo que esté relacionado con el hecho de que hayan acogido producciones, ¿no?, de todo tipo, películas, series, documentales. Es decir, el mundo de las localizaciones es muy atractivo y es relevante, pero no es la única fórmula de generar ese interés por este tipo de destinos. Porque otras circunstancias, como puede ser que acojan un festival de cine, de cortos, que celebren algún evento relacionado con el mundo audiovisual, que tengan alguna figura ilustre del mundo audiovisual vinculada a ese municipio, que haya un espacio museístico o un centro de interpretación. Todo esto son razones de peso para que el visitante, el potencial visitante, tenga interés por acudir a estos lugares, y luego, pues eso, a través de ese relato que conecta el audiovisual con el resto de patrimonio, pues darle una vuelta, ¿no?, a lo que es la promoción turística de esos pequeños destinos.
0: Qué bueno. En la página web pueblosdepelicula.com tenemos toda la información ampliada. Hay un mapa, es muy visual, y ahí podemos ver cada uno de estos pueblos, de estos municipios que nos está comentando Ana Alonso. Aquí en la comunidad, aquí en Castilla y León, tenemos tres. Uno es Pedraza, en la provincia de Segovia. Allí se han rodado Los Tres Mosqueteros y El Perro del Hortelano. Y también tenemos dos localidades de la provincia de Burgos, que son Santo Domingo de Silos y Covarrubias. Precisamente estos dos pueblos son el escenario, son los pueblos que acogen este primer foro de pueblos de película. Cuéntanos, Ana, ¿de qué va a tratar este foro? ¿Por qué nace esta primera edición? Porque tanto Santo Domingo de Silos como Covarrubias se convierten en pioneros. Se va a celebrar allí, como decimos, esta primera edición del foro. Y sobre todo, ¿por qué habéis elegido estas dos localidades burgalesas?
1: Pues para empezar, porque son dos de los pueblos fundacionales del proyecto. Vale. Arrancamos con ellos en noviembre, junto con otros 10 municipios de diferentes puntos de España, y posteriormente se han ido incorporando otros como Pedraza, que bien comentabas. Uh-huh. Ellos mismos, bueno, cuando nosotros lanzamos al grupo de pueblos vinculados a la red la necesidad de tener al menos un encuentro presencial anual para fortalecer vínculos, para compartir experiencias, para seguir aprendiendo juntos y desde la parte de la organización de la propia red, pues poder solventar problemas o aportar soluciones a cuestiones, ¿no?, que les preocupen. Desde Santo Domingo de Silos, desde Covarrubias, se presentaron como voluntarios, por decirlo de alguna manera, para acoger esa primera edición. Uh-huh. Y nos pareció un lugar idóneo para arrancar, porque este año no es un año cualquiera, es un año especial. Es el año en el que se celebra el 60 aniversario de la película El bueno, el feo y el malo.
0: Eso es.
1: Que acogió una de las escenas finales del Spaghetti Western más míticas, ¿no? Creo que se han rodado en, ya no digo en Burgos, sino en España y en el mundo incluso. Sí. Y el cementerio de Sad Hill, bueno, pues forma parte del municipio de Santo Domingo de Silos y va a estar presente en nuestra agenda, por supuestísimo.
0: Qué bueno. Fíjate, estás hablando de ese 60 aniversario, una película que conocimos en 1966, que a día de hoy sigue siendo muy importante, con ese 60 aniversario que está comentando Ana. ¿Puede una película cambiar el destino de un pueblo, Ana?
1: Pues yo creo que es evidente. En este caso, el paso de Clint Eastwood, Sergio Leone, etcétera, etcétera, por tierras burgalesas, sí. Yo creo que marcó un antes y un después. Quizás en los primeros años no de manera tan evidente, pero a posteriori, ¿no?, con el esfuerzo que se ha hecho por recuperar dentro de ese espacio natural lo que fue la escenografía de ese cementerio, pues lo ha convertido en un lugar de peregrinaje. Y eso genera muchísimo interés, y ya no solo, ¿no?, como decíamos antes, ya no solo por visitar ese escenario de ese mítico final de la película, sino por el hecho de que estás muy cerquita de lugares tan relevantes, tan bonitos y con tanta historia y tanto que ver.

0: un motor económico y turístico vital para pueblos que además lo necesitan.
1: Sí, sí, por supuesto. De hecho, nuestra red tiene ese tope de 20.000, pero la mayoría de los pueblos que forman parte son, bueno, tienen menos de 5.000 habitantes. Uh-huh. Y creo que solo hay uno, Tossa de Mar, que esté por encima de los 10.000. O sea, que todos son tienen poblaciones muy reducidas y el hecho, ¿no?, de poder exprimir en positivo y de una manera sostenible este legado fílmico puede dar oportunidades de desarrollo, generar interés, pues eso, para que sea más conocido, para que sea visitado, para incluso trabajar, ¿no?, las estrategias, que eso es parte de lo que hacemos desde la asociación, ¿no?, de generar estrategias en las que se pueda ayudar a romper con la estacionalidad de determinados lugares que a lo mejor son conocidos turísticamente, pero adolecen de esa circunstancia. Entonces, nosotros trabajamos precisamente eso, para generar riqueza. Mm. Y por eso también, en esa generación de riqueza, con esa mirada puesta al mundo rural y en esa manera, ¿no?, de cambiar un poco el relato de que el mundo rural pues es como un ciudadano de segunda, por decir de alguna manera, está el respaldo del Ministerio de Transición Ecológica y Reto Demográfico, que precisamente dentro de lo que es la sesión de trabajo que se celebrará mañana en la hospedería del Convento de San Francisco,
0: sí,
1: pues bueno, pues va a participar el secretario general de Reto Demográfico, Paco Boya, pues para no representar con su presencia ese apoyo y ese valor que se le da desde el punto de vista de eso, del empuje al mundo rural.
0: Mm. El foro comienza esta tarde, se va a desarrollar hasta el viernes, como decimos, en la provincia de Burgos. ¿Cuánta gente, cuántas personas se van a sumar a este foro? Porque me imagino que también hablamos de ese impacto que pueden tener los rodajes, las películas, las series, la televisión. Bueno, pues estas actividades, estos tres días, también me imagino que sea un impacto importante para Covarrubias y para Santo Domingo de Silos. ¿Cuántas personas van a llegar?
1: A ver, en principio el foro se plantea como un evento exclusivo para los miembros de la red. No es, vale, un evento multitudinario y abierto al público, sino algo precisamente eso, para trabajar con ellos, para que se conozcan, etcétera, etcétera. Sí que es verdad que mañana la sesión de trabajo, aunque el foro empieza hoy, como comentabas, uh-huh, esta tarde empiezan a llegar los representantes de los ayuntamientos, alcaldes, concejales, etcétera, a Santo Domingo. Mañana tenemos una sesión abierta de trabajo en la hospedería del Convento San Francisco para cualquier profesional o municipio que no esté incorporado en la red. Esta sesión terminará, empieza a las 9:15 de la mañana, acaba sobre las 12 y luego a partir de ahí continuamos con el programa exclusivo. Es un poco una manera también de diferenciar, ¿no?, lo que significa formar parte de la red y lo que no. Entonces, uh-huh, nosotros hemos hecho esa parte como más abierta y intentando, ¿no?, dar visibilidad, sí, al proyecto, y otra que obviamente, bueno, pues es una parte de los servicios o contraprestaciones que supone formar parte de este equipo.
0: Pues celebramos lógicamente que este primer foro de pueblos de película se celebre aquí en Castilla y León, concretamente en la provincia de Burgos. Ojalá, Ana, seguro que será así, el primero de muchos de futuras ediciones que lógicamente se tendrán que celebrar en otros lugares, en otros territorios de nuestro país, pero ya sabéis que las puertas de Castilla y León están abiertas, de Covarrubias, de Santo Domingo de Silos, también de Pedraza, en la provincia de Segovia, y celebramos que surjan y que se lleven a cabo este tipo de eventos tan importantes. Ana Alonso, presidenta de la Red de Pueblos de Película, gracias por compartir estos minutos en Vive Radio y mucho éxito durante estos próximos días. Un fuerte abrazo.
1: Muchísimas gracias, un abrazo.
0: Este primer foro de pueblos de película está organizado, como decimos, por la Red de Pueblos de Película y cuenta también con la colaboración de Sodebur, la Sociedad para el Desarrollo de la Provincia de Burgos. Y queremos compartir unos minutos con Sodebur, con su presidente, bueno, pues para conocer de primera mano, como decimos, lo que significa, lo que supone este evento para la provincia burgalesa. Carlos Gallo, muy buenas tardes.
2: Muy buenas tardes, ¿qué tal?
0: Bueno, hacía tiempo que no compartíamos unos minutos con Carlos Gallo, aquí en la sintonía de Vive Castilla y León. Recuerdo, uh-huh, hablar con él en Fitur, en Intur, en definitiva, en, sí, todos aquellos eventos, esas ferias que, bueno, pues la provincia de Burgos tiene un lugar destacado. Allí está Carlos Gallo con Sodebur. Pero yo quería preguntarte, Carlos, para aquellos oyentes que nos estén escuchando, sobre todo desde otras provincias, desde otros lugares de la comunidad, para que les cuentes el trabajo, la labor.

0: ¿Qué tiene Sodebur en la provincia de Burgos?
1: Pues bueno, la labor que ejercemos, ¿no? En la provincia de Burgos, más concretamente para la Diputación Provincial, pues bueno, entra dentro de nuestras funciones el gestionar, ¿no? El turismo de cara a crear, ¿no? Oportunidades, de cara a asentar población. Trabajamos muy cercanamente con la eficiencia energética también, con el desarrollo local. En fin, esas son las funciones que a priori más importantes tiene en estos momentos Sodebur. Y está claro que, bueno, encuentros turísticos como el que se van a celebrar en Silos y Covarrubias estos días, pues evidentemente estamos ahí apoyando este tipo de acciones.
0: ¿Por qué ha decidido Carlos Sodebur impulsar un foro como este, el primer foro de pueblos de película, que se va a desarrollar, como dices, en Santo Domingo de Silos y en Covarrubias? ¿Y qué propósito tiene Sodebur y la provincia de Burgos con esto? ¿Qué le puede aportar un evento así?
1: Pues mira, mismamente fíjate, yo ya desde el 2015 hemos visto que dentro de las acciones que una provincia, bueno, puede encajar o puede realzar de alguna manera, es el trabajo que las distintas asociaciones a lo largo y ancho de la provincia realizan, ¿no? Una de ellas, mismamente, es la asociación South Hill, ha recuperado uno de los escenarios icónicos del cine aquí en nuestro país, que es el escenario de la película El bueno, el feo y el malo. Pues ese momento ha generado pues un activo, bueno, increíble de turismo que viene a ver, ¿no? Ese escenario, que viene a ya que está viendo, visionando ese lugar, visita otros lugares, visita ese patrimonio tan excepcional que tenemos en la provincia y más concretamente en esta comarca. Pues bueno, vimos que era una oportunidad la que se estaba generando. Es más, con el paso de los años, en el 2019 se crea la primera Film Commission, en la cual gestionamos todos los recursos cinematográficos que puedan llegar a la provincia, no solo gestionando los rodajes que ya se habían celebrado, sino los posibles que puedan venir. Y bueno, hemos seguido creciendo, y bueno, en el 2024 con rodajes como La huella del mal, película más vista en Netflix durante el año 2025, los rodajes de La La Negra, el Cazamantecas también, que se estrenaron en el mes de noviembre. En fin, hemos ido creciendo en un turismo que entendíamos que estaba dando mucho a la provincia, porque al final todo este tipo de turismo necesita muchísimo servicio. Y bueno, en contraposición, pues vimos la posibilidad, hablamos con Ana, de generar el primer encuentro de pueblos de película, y entendíamos que nosotros, dado el trabajo que se ha estado realizando la provincia en torno a este sector turístico, pues entendíamos que podía encajarnos perfectamente.
0: Estabas comentando varios asuntos interesantes, Carlos. Hablabas de este primer encuentro, es decir, un encuentro, un evento pionero que aspira a convertirse en referente nacional en las próximas ediciones, y has repetido en varias ocasiones la palabra turismo. Yo quería preguntarte, cuando hablamos de cine, de series, mencionabas Netflix, pero también ponías ese ejemplo del bueno, el feo y el malo, dos ejemplos pues muy diferenciados en cuanto al tiempo, pero muy similares en lo que pueden generar en cuanto al impacto. ¿Hablamos únicamente, Carlos, de turismo o también de una herramienta de desarrollo económico y social para estos municipios?
1: No, evidentemente. No solo hablamos de turismo, hablamos de una herramienta económico y social de estos pueblos. Ese tiene un carácter muy marcado. Vemos cómo en South Hill no solo ahora mismo puedes visitar el cementerio. Hay una marca de cerveza artesana, hay una bodega que ha puesto el nombre del lugar. En fin, ya no solo un pueblo. Lo que antes hablábamos de Silos, el cementerio, Contreras, Carazo, se ha restaurado la sala de prisioneros de Betterville, ¿no? Que también hay una parte de la película que se desarrolla en ese lugar. En fin, ha ido creciendo, se han ido haciendo rutas, se han abierto casas rurales, se han abierto más restaurantes. Hace poco, en un encuentro de repoblación que la Junta de Castilla y León también celebró en Silos, su alcalde dice en el año 85 Silos no tenía ni una cama para dormir. Hoy tiene más de 500.
0: Madre mía.
1: Hoy tiene más de 500. O sea, el boom turístico es sin lugar a duda una oportunidad para nuestros pueblos. El turismo, bien sea astronómico, que ahora estamos trabajando con el eclipse, bien sea disfrutado en moto, como hemos puesto en valor hace escasos días, como disfrutar una provincia, hemos generado distintas acciones, tipos, ¿no? De rutas, más de 1.200, cerca de 1.200 kilómetros, donde el mototurista que viene a la provincia, que gracias a esos relieves que nos caracterizan, pues puede disfrutar de ese patrimonio. Y cómo no, el turismo de cine, el turismo de cine que nos está generando oportunidades, que nos está generando economía, nos está generando que los pueblos tengan una segunda oportunidad. Y en fin, estamos en ello, estamos trabajando y creemos que estas oportunidades no las podemos desaprovechar.
0: Fíjate, estabas comentando, Carlos, 500 camas en Santo Domingo de Silos. Estamos hablando de un municipio que tiene en torno a 250 habitantes.
1: Sí.
0: Para que la gente, claro, se haga la idea de la importancia, Covarrubias es el doble, estamos hablando de 500 habitantes, que no es lo mismo traer este tipo de eventos, por ejemplo, a Burgos Capital o a grandes localidades de la provincia, como pueden ser Aranda de Duero o Miranda de Ebro, que traer un foro y un evento de estas características a municipios pequeños de la provincia de Burgos. Poníamos el ejemplo del Bueno, el Feo y el Malo, se cumple ese 60 aniversario, estamos hablando de una película que se estrenó en la década de los 60 y que a día de hoy sigue generando ese impacto que decíamos, económico, turístico, en pequeños municipios burgaleses. Creo que esto también puede servir de ejemplo para otros ayuntamientos, ¿no? No sé si mantenéis conversaciones desde Sodebur, desde la Diputación, con alcaldes, con alcaldesas, para explicarles precisamente esto, el impacto y todo lo que puede generar la industria del cine, de las series, de la televisión a sus pueblos si llevan a cabo eventos de este tipo.
1: Sí, sí, sin lugar a duda. Y en ello estamos, trabajando con los alcaldes, haciéndoles ver esa oportunidad el año que viene, justo en 2027, el 50 aniversario del rodaje de la película Disfrutado Voto del Señor Cayo, Cortiera, Urbaneja del Castillo, Pesquera de Ebro, una de las zonas más bonitas también de la provincia de Burgos, más naturales, y que sin lugar a duda uno se puede ver reflejado en esa película en aquel momento y ver esas casas solariegas, esa belleza, y cómo pueblos como Cortiguera, que estaban vacíos ya en aquel año, el año 77, donde solo quedaba un vecino, hoy hay familias allí viviendo. O sea, es un poco ese resurgir, ¿no?, del medio rural, ese cambio, ¿no?, hacia el sector turístico, hacia el cambio a un sector de población también, quizás ese sector de economía plateada que se jubila y que decide, pasar sus días de jubilación en un lugar tranquilo, en un lugar con un patrimonio increíble. Bueno, en fin, al final es una suma de todos y cada uno de los elementos a los que, bueno, estamos llamados para hacer sobrevivir y para luchar por todo y cada uno de nuestros pueblos. Pero bueno, he puesto el ejemplo del Disputado Voto del Señor Cayo. En la Revilla lo vimos con el mensaje de Petinto, no me acuerdo cómo se llamaba la película ahora, pero bueno, estuvimos allí, todos los restaurantes tienen fotos y la verdad que es un boom el llegar a esa estación de tren y que todo el mundo se haga las fotos donde se rodó la película. Sabemos, hemos visto el gran trabajo que ha hecho la Film Commission aquí en Burgos y que sin lugar a duda nos ha hecho establecer, darle una prioridad a este sector turístico, que puede ser que es, sin lugar a duda, el cinematográfico, que a la vez nos está ayudando a resurgir, a mover la economía de los pueblos y a asentar población.
0: Es que fíjate, un ejemplo más, Carlos, que aprovechando los que estabas poniendo, yo este fin de semana, hace poquitos días, tenía pendiente ver la película El maestro que prometió el mar, del año 2023, que tuvo
1: claro,
0: también un gran éxito, claro, en La Bureba, y me fascinó la película en sí, pero me fascinó el entorno, ¿no? Y esas imágenes que se veían de Bañuelos de Bureba en la provincia de Burgos.
1: Eso es.
0: Claro, y estaba repasando los datos, el 65% de los españoles reconoce que el audiovisual le ha llevado a conocer esas pequeñas localidades que pueden aparecer en películas o en series de televisión, pero también el Observatorio del Turismo de Pantalla revela que entre un 22 y un 40% de turistas extranjeros provenientes de Italia, Alemania, Estados Unidos, Francia, muchísimos países, declaran haber conocido algún lugar de España a través de producciones audiovisuales. El ejercicio que hice yo el otro día, Carlos, cuando terminé de ver la película, de buscar el pueblo, dónde estaba, cuánta distancia tenía desde donde yo vivo para decir, oye, pues a lo mejor me escapo el fin de semana y lo veo en persona, eso lo hace gente de todo el mundo. Habrá gente que no viaje, pero otra que se decida. O sea que ahí la importancia que estábamos comentando.
1: Sí, por supuesto, estoy totalmente de acuerdo contigo. Lo vemos en South Hill. Al final es una película con un reconocimiento mundial y es gente, franceses, americanos, gente de todo el mundo la que viene a visitar el cementerio, ¿no? El que ha sido, pues bueno, sin lugar a duda. El Castillo de Carrias, un pueblo prácticamente en ruinas, que no deja de ser un barrio de Belorado. Se han rodado ahí dos películas de gran calado el año pasado, dos grandes superproducciones, y estoy seguro que va a dar sus frutos a finales de este año, sobre todo en el 2027, porque mucha gente va a querer ir a visitar en dónde se ha rodado, dónde estuvo Penélope Cruz, dónde estuvo, o sea, en fin, quieras que no, tiene un impacto, sí. Y tiene un seguimiento, y mucha gente que sigue el mundo del cine. El año que viene, este año, el 25 de julio, celebramos el 60 aniversario también del rodaje del el Bueno, Feo y el Malo, que hay una programación ya súper extensa, y hay, bueno, cantidad de gente que se quiere acercar a asistir a los encuentros, a los conciertos y a todo lo que ha preparado la asociación, pues, en fin, que no deja de ser lo que decimos, un recurso de primer orden para el medio rural. Son oportunidades que están ahí establecidas y que tenemos que aprovechar, que tenemos que apoyar desde la Diputación Provincial.
0: Permíteme una última pregunta, Carlos, porque estamos hablando mucho de Burgos como territorio audiovisual, pero claro, estamos hablando de ese impacto turístico, económico, y en una respuesta anterior mencionabas otros eventos y el trabajo que hacéis desde Sodebur y desde la Diputación Provincial de Burgos, y ahora hablabas 25 de julio, 60 aniversario de la película El Bueno, el Feo y el Malo. Un poquito más adelante, el 12 de agosto, uno de los eventos que están revolucionando Castilla y León, se está hablando de ello, pues no sé, he perdido la cuenta ya, cuántos meses llevamos hablando de ese eclipse solar. ¿Qué tenéis preparado? Cuéntanos, porque va a ser una pasada y va a llegar muchísima gente a la comunidad y muchísima gente a la provincia de Burgos.
1: Sí, la verdad que bueno, estamos con cierta preocupación, porque nosotros hasta ya en agosto del año 2025 estaba el 100% de la ocupación,
0: madre mía,
1: digamos, reservada. Entonces, ahora pues estamos con ciertos, ayer asistí al CECOPI, que es, bueno, la unidad de seguridad que se ha creado, sí, entre el Estado, la, cierto, Junta de Castilla y León y la Diputación Provincial, en el cual nosotros desde la Diputación Provincial ponemos, damos un lugar de avistamiento para todo el turista que está en una casa rural, que está en los paradores, que si se quieren acercar allí, pues allí va a haber gente que lo va a enseñar, que va a haber cierta seguridad, que va a haber unos baños, que va a haber un plan de seguridad en caso de que haya cualquier imprevisto, va a haber ambulancia y va a ser uno por cada comarca, ¿vale? Las merindades se va a hacer en Arija, en La Bureba lo vamos a tener desde Poza de la Sal, en Arlanza, en Tejada, en la zona Maya Camino, desde Lodoso, Quintana Raya, en la Ribera del Duero y en Acinas para la zona de Pinares. Todos ellos está coordinado con sus ayuntamientos para que ellos, a través de los voluntarios, a través de la gente de su pueblo, puedan coordinar un evento el cual pues sean capaces de gestionar entre la gente del pueblo, los voluntarios, la Guardia Civil, que nosotros apoyemos. Pero sí que es importante, y ahí lanzo ese mensaje de que si vienes a la provincia de Burgos y estás en un determinado pueblo y ves el eclipse, no te muevas. Disfrútalo, porque yo creo que desde cualquier sitio se va a ver de maravilla, y lo que tratamos desde de que ese día, desde todas las entidades, que se vea con la mayor seguridad posible y que no tengamos ningún imprevisto, porque yo entiendo que una vez que se acaba a las 8:35 minutos de la tarde, pues todo el mundo se quiere ir a su casa.
0: Claro.
1: Bueno, a lo mejor si estamos en el pueblo, pues oye, tú tranquilo, lo ves, al día, sí, siguiente ya irás a la playa. Son fechas muy malas porque estamos vísperas de Nuestra Señora, es fiesta nacional, es cuando todo el mundo está de vacaciones, y lo que se trata cuando uno está de vacaciones es de disfrutar y que no surjan problemas, y que pues, veamos un hecho histórico como es un eclipse, que solo ocurre cada 105 años. Entonces, bueno, creo que es una oportunidad para todos nosotros, y sobre todo el crear esa comunidad astronómica, porque como decía hace unos días, Burgos tiene 5 parques naturales y un sexto que es el cielo, y que cual pues nos da margen para disfrutar si lo conocemos.
0: Pues volveremos a hablar seguro este próximo verano con Carlos Gallo del eclipse. Ahora lo más próximo, lo inmediato, es disfrutar de este primer foro de pueblos de película que se celebra en Santo Domingo de Silos y en Covarrubias. Carlos Gallo, presidente de Sodebur, un gusto como siempre. Gracias por compartir estos minutos con los oyentes de Vive Castilla y León. Fuerte abrazo.
1: Nada, un fuerte abrazo.
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0: Seguimos en la sintonía de Vive Radio, Vive Castilla y León. Es miércoles, es 17 de junio y un día más vamos a dedicar un espacio, el siguiente, en este programa, al Museo Territorial Campos del Renacimiento. Ya saben que es un enclave que celebra durante estos días el quinto aniversario desde su apertura en el mes de junio de 2021. Durante este tiempo se ha convertido en uno de los principales referentes culturales y turísticos de Castilla y León. 5 años en los que este proyecto ha recibido más de 62.600 visitantes, ha consolidado una media superior a los 11.000 visitantes anuales y se ha convertido en uno de los grandes motores de promoción cultural y turística de la provincia de Palencia. Cuéntanos, Lucía.
1: El Museo Territorial Campos del Renacimiento pone de relevancia el vasto patrimonio artístico y religioso de la comarca palentina de Tierra de Campos. Campos del Renacimiento nació en junio de 2021 gracias a la unión de los museos parroquiales de 4 municipios palentinos: Becerril de Campos, Paredes de Nava, Cisneros y Fuentes de Nava, en los cuales podemos contemplar en 5 emplazamientos cientos de obras en un museo territorial que pretende impulsar tanto de forma económica como turística territorios llenos de religión, de cultura, fe, arte y de historia. Y es que el arte de la historia renacentista comienza precisamente aquí, en una zona afectada ahora por la despoblación.
0: Ayer viajamos hasta Fuentes de Nava, el lunes visitamos Paredes de Nava y hoy nos toca ir hasta Becerril de Campos, precisamente el punto de partida de este Museo Territorial Campos del Renacimiento. Ya nos está escuchando el párroco de esta localidad, el párroco de Becerril, César Vicente Lazcano. Buenas tardes.
1: Hola, César.
2: Hola, muy buenas tardes y saludos a todos.
0: Bueno, un placer compartir estos minutos con usted aquí en la sintonía de Vive Radio, Vive Castilla y León, con el párroco de Becerril de Campos. Le estamos preguntando lo primero a todos los protagonistas que están pasando por este programa durante estos días, César. ¿Qué ha significado, qué ha supuesto en este caso para el municipio de Becerril de Campos el Museo Territorial Campos del Renacimiento? Son 5 años, más de 60.000 visitantes en todo este tiempo. ¿Cómo ha cambiado la vida del pueblo la presencia del museo durante este tiempo?
2: Bueno, pues ha sido muy significativa porque en realidad da una vida importante, no solo a nivel de las visitas, del turismo y del museo y del arte religioso, sino que eso lleva consigo también pues otras muchas realidades de convivencia, de visita, de compartir la vida del pueblo y de movimiento, que en general pues da vida y da riqueza a nuestro entorno. Por lo tanto, han sido unos años que podemos valorar pues muy positivamente en ese sentido.
1: César, ¿cómo vive usted esta conmemoración, este aniversario de Campos del Renacimiento?
2: Bueno, pues en primer lugar con agradecimiento de que se haya ido a lo largo de los años pues poniendo en valor todo este proyecto, que no solamente es un proyecto pues cultural y turístico, sino que trae también consigo pues todas muchas implicaciones, desde la economía y la presencia y la relación entre las familias, las personas, los grupos, porque nos visitan de todos los ámbitos. Y yo personalmente, pues como sacerdote dentro de la comunidad de Becerril de Campos, pues me siento satisfecho, me siento contento de que haya mucha gente que participa, que viene, que visita, y todo eso pues es un enriquecimiento, qué duda cabe. Así que con agradecimiento hacemos y celebramos pues estos 5 años de esta realidad nueva. Hay que ser conscientes también de que Becerril ha sido un centro de presencia, de arte, de cultura, de religiosidad y por lo tanto de visitas y de turismo y de presencia. O sea que no es nuevo, pero sí que es nuevo esta nueva estructura de Campos del Renacimiento que nos permite, pues, no sé, poner en valor un poco no solo el turismo, sino también pues todo lo religioso que trae consigo esta determinada forma de cultura y de expresión del pueblo.
0: Vamos a poner el foco precisamente, César, en este Museo Territorial Campos del Renacimiento. Hemos hablado ya con otros municipios, hemos visitado estos días atrás Paredes de Nava y Fuentes de Nava. Decíamos que precisamente esta última localidad, la de Fuentes de Nava, según el recorrido que nos ofrecen desde la propia organización, desde el Museo Territorial, la ruta más o menos establecida terminaría en Fuentes de Nava y comenzaría precisamente en Becerril de Campos, que estamos hablando de un municipio histórico situado a 15 kilómetros al noroeste de la capital palentina, es decir, muy cerquita de Palencia. Cuéntenos, César, para que todos los oyentes de Vive Radio lo sepan, ¿qué podemos visitar, qué podemos ver en Becerril de Campos relacionado con este Museo Campos del Renacimiento?
2: Bueno, pues con relación a lo que es el museo en sí mismo, pues es toda una exposición pues de arte religioso popular que nos permite pues dar fe de la historia, de la cultura, de la religiosidad y del interés que tanta gente, pero sobre todo los grandes artistas que han hecho posible el que todas estas piezas y tallas y todo esto que tenemos en el Museo de la Iglesia de Santa María de Becerril de Campos, pues sea una manera de unir los siglos, de unir las culturas, de unir a tanta gente a lo largo de la historia, y por eso pues merece la pena el que se trabaje, se conserve, se ponga interés y pues no sé, todo eso. No sé qué más contaros, César, concreto que queráis o que la gente quiera o pueda conocer.
1: Estamos preguntando también a todos los protagonistas con los que estamos hablando estos días de Campos del Renacimiento, ¿qué es lo que más sorprende a los turistas cuando se acercan hasta la iglesia, en este caso la de Santa María, o incluso hasta el propio municipio? Porque a lo mejor se acerca gente que no ha estado nunca, en este caso, en Becerril.
2: Bueno, pues sin duda alguna lo más impresionante pues es lo que tenemos dentro del interior, ¿no? Del museo, y dentro de lo que hay en el museo, pues quizás lo más llamativo es el retablo mayor que tenemos de Santa María, que está compuesto por 13 magníficas tablas pintadas de gran valor artístico por Pedro Berruguete, ¿no? Que en sí mismo pues ya es toda una atracción, ¿no? Sí, sí, Pedro Berruguete y su arte, su estilo, y que ha pasado y se conserva pues con un cariño y una devoción no solo religiosa, sino artística y cultural, pues que merece la pena, ¿no? Además, el museo contiene también otras varias colecciones, sobre todo de Alejo de Bahía. Personaje importante en nuestro entorno, en nuestro ámbito territorial, y aquí en Becerril, pues que tiene una presencia. Tenemos como unas 23 piezas de Alejo de Bahía.
0: Que fue vecino de Becerril, ¿verdad? Fue vecino de Becerril.
2: Fue vecino de Becerril, exactamente. Uh-huh. Y bueno, aquí se le tiene un gran cariño. Y luego tenemos, como respuesta a este cariño y a esta presencia de su arte entre nosotros, a una asociación precisamente que se llama así, Asociación de Alejo de Bahía, que se cuida mucho pues eso de que todas las piezas estén pues a punto, estén conservadas, estén restauradas, o sea que colabora mucho en ese sentido. Y entonces de Alejo de Bahía también, junto con Pedro Berruguete, pues bueno, son dos grandes artistas y que solamente sus nombres pues ya atraen y eso, ¿no? También hay que reseñar otras cosas, pero vamos, sería quizás muy muy largo y muy preciso el tener que decir aquí ahora muchos detalles. Yo lo que invitaría a la gente y a nuestros oyentes pues es a que vengan por Becerril y de Becerril pues continúen a estas otras sedes que componen pues esta iniciativa de Campos del Renacimiento, que desde la Diócesis de Palencia y desde la Diputación de Palencia, con los auspicios también y la colaboración en el proyecto de la Junta de Castilla y León, y el diseño y la gestión que la Fundación Edades del Hombre pues sí. ha hecho para que precisamente pues tenga un valor y un estilo pues atractivo y que la gente venga y encuentre pues gusto en lo que se les ofrece y se les presenta.
0: Vamos a mencionar también alguna de esas otras características que mencionaba por encima el párroco. También hay tallas de Juan de Juni y de Francisco Giralte. Estamos hablando de una iglesia, la de Santa María, en Becerril de Campos, declarada bien de interés cultural desde el año 1973. Y claro, estamos celebrando, César, este quinto aniversario del Museo Territorial Campos del Renacimiento, pero hay que decir que esta primera sede, la de Santa María, la de Becerril, ya fue convertida en museo en 1973. Es decir, que estamos hablando de muchos años de historia, muchos años con sus puertas abiertas para que los visitantes puedan llegar hasta la iglesia y hasta Becerril. Y además es un edificio en el que tenemos un estilo predominantemente gótico, junto a restos románicos e incorporaciones renacentistas y barrocas. Es decir, que podemos ver prácticamente todos los estilos, ¿no?
2: Todos los estilos y todo eso que dices es un resumen precioso.
0: Nos lo hemos estudiado.
2: Y para reconocer, yo aquí en este sentido también quería, ya que lo has iniciado, quería reconocer la gran labor que ha hecho el pueblo y la parroquia de Becerril de Campos todos esos años anteriores, que ha sido museo, que ha estado pues con gusto puesto a punto y luego mantenido por la parroquia, por el pueblo y los feligreses de Becerril, y que bueno, que ha sido ya, era ya un caldo de cultivo pues muy digno y muy vivido también a lo largo de todos estos años que dice, porque claro, ahora son 5 años desde este nuevo enfoque. Pero claro, ha habido mucha vida y tanto, bueno, tengo en este momento la responsabilidad de estar aquí, pues sí que quisiera agradecer pues a todo el pueblo de Becerril, a todos, a feligreses y a todos los nativos y a todos los que han vivido a lo largo de los años en Becerril, pues que han hecho posible el mantener toda esta cultura y todo este arte. Y mantenerlo pues con una dignidad adecuada para que ahora mismo se siga disfrutando, ¿no?
1: César, antes de terminar, cuéntenos qué no nos podemos perder en Becerril. Por supuesto, la iglesia y la exposición que podemos contemplar en su interior. Eso ya lo tenemos apuntado en nuestra agenda. Pero, ¿qué más tiene Becerril que podamos ver y visitar?
2: Bueno, pues mira, Becerril sobre todo tiene unos fieles, una feligresía, un contenido humano, por decirlo de otra manera, un contenido humano como pueblo, como comunidad, que es acogedora, que es cercana, que pues solamente el pasear por las calles y el conversar y estar un rato en el bar o en la calle con ellos y demás, pues ya tiene su valor. Pero es que además en Becerril no podéis o no puede la gente marcharse sin visitar también San Pedro Cultural, que es otra de las pues de los apuestes entre el ayuntamiento, la parroquia, la diócesis, por conservar y darle valor a varios de los edificios que tenemos en otro tiempo, parroquias o iglesias, torres, que bueno, ya con el tiempo pues han ido quedando casi en ruinas, o en ruinas muchas de ellas, y se han ido haciendo pues cosas muy positivas. Y entre ellos, San Pedro Cultural, para venir y contemplar las estrellas, los satélites, los astros. Y bueno, y tiene mucha resonancia en no solo en Becerril y en la provincia y diócesis de Palencia, sino pues en todo el entorno conocido. Así que sin a Becerril no se puede venir y marcharse, además de ver y visitar el Museo de Santa María, San Pedro Cultural, y luego toda la gastronomía que
0: tenemos.
2: Eso
0: es lo más importante.
2: Bueno, pues es que eso es bien importante también, porque eso es lo que nos junta y lo que nos reúne y lo que nos permite venir y pasar el día entero o pasar unas horas pues cultivando el espíritu y cultivando la mente y la sabiduría y la inteligencia, pero a la vez también cultivando el sabor de nuestra cocina. Y tenemos pues varios sitios en los que pues todo eso se puede
0: degustar y probar
2: y todo eso, para que la gente no marche sin todos los aspectos humanos y cristianos y espirituales sin satisfacer, es decir, que marchen pues repletos o llenos de todo lo que vengan aquí, claro.
0: Pues tomamos nota. La verdad es que ha sido un gusto compartir unos minutos con usted, con el párroco de Becerril de Campos.
2: Gracias, igual que a vosotros y a todos los oyentes que puedan escucharlo, pues que se sientan motivados.
0: Eso es, y que se acerquen hasta Becerril de Campos a disfrutar.
2: A pasar por Becerril de Campos, claro que sí.
0: César Vicente Lazcano, gracias por estos minutos en la sintonía de Vive Radio. Un abrazo.
2: Gracias a vosotros, un abrazo, adiós, adiós.
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0: Vamos a viajar hasta Zamora porque allí se ha celebrado esta semana el Congreso de Panes y Harinas y se ha entregado un galardón, un premio importante, el PanFest Award 2026, Lucía.
1: Bueno, un premio que ha recaído en un periodista y divulgador del mundo del pan, Iván Yarza. Yo debo reconocerte que me encanta el pan y además soy fan de Iván porque le sigo en redes sociales, así que me ha gustado mucho que le hayan entregado este premio y yo creo que es que hay que hablar con él para conocer los secretos del pan y hay que hablar de los panes de Castilla y León, que hay muchos y todos muy buenos. Así
0: bueno,
1: que...
0: pues seguro que tienes muchas preguntas preparadas para Iván, ¿no? Venga, pues todo tuyo, todo tuyo.
1: Bueno, pues Iván Yarza, ¿qué tal? Muy buenas tardes.
2: Hola, buenas tardes, ¿qué tal?
1: Muy bien, cuéntanos cómo has recibido este reconocimiento, este premio que te han entregado en este Congreso de Panes y Harinas de Zamora.
2: Pues muy honrado por varios motivos. Para empezar, porque es en Zamora, que es una tierra de pan, de harinas, así que le añade mérito. Y en segundo lugar, porque es la primera vez que se da. Entonces, que hayan pensado en una persona, que se hayan acordado de mí, a mí me parece de verdad, estoy muy honrado, estoy súper contento y también pues con mucha responsabilidad, porque como es la primera persona a la que se lo dan, pues tengo sobre mí una responsabilidad. Así que, pero muy, muy contento.
1: desde la organización destacaban que, destacaban tu contribución, ¿no? Al prestigio del pan y a la comunicación de unos valores no solo nutricionales, sino también culturales. Claro, yo creo que esto es muy importante, ¿no? Hablar de la importancia y del peso de un alimento como es el pan en términos culturales, ¿no? Que habla también mucho de la tradición de un pueblo.
2: Totalmente, totalmente. Tú piensas que las revoluciones se han hecho por pan, bueno, por falta de pan.
1: Sí.
2: Tú puedes explicar todo el mundo por el pan. La sociedad, la economía, la historia, el paisaje, por ejemplo. ¿Por qué en Galicia se hace pan de centeno y maíz? Porque no hay mucho trigo. ¿Por qué en Castilla se hace pan de trigo? Porque hay trigo. ¿Por qué en Andalucía se hace pan con trigo duro, que es el amarillito? Pues porque allí, por el clima, hay trigo duro. Es decir, el pan es el paisaje también. Entonces el pan lo abarca todo, es algo maravilloso.
1: Uh-huh. Precisamente hablando de revoluciones, desde la organización de este congreso, hablan de que durante toda tu trayectoria has impulsado una auténtica revolución en relación con el pan, con la concepción que tiene el gran público sobre este alimento. Yo te quería preguntar, aparte de si tú lo ves así, si sientes que has formado parte de esta revolución, un poco en qué punto crees que se encuentra el pan en términos sociales, porque yo creo que ha pasado por diferentes épocas, ¿no? Ha habido un tiempo donde a lo mejor se ha demonizado un poco por el tema de ir contra los hidratos de carbono, ¿no? Y luego, como que ahora yo creo que está viviendo un momento más feliz en el sentido de que hay muchos consumidores que buscan un buen pan de una buena calidad.
2: Hay varias cosas. Yo, la primera pregunta, en realidad a lo mejor yo he estado en el momento oportuno, en el lugar oportuno. Es decir, hace unos 10-15 años en España, yo creo que se empezaron a mover cosas. Se empezó a publicar más libros de pan, se empezó a... también por la moda de la gastronomía, el pan es parte de la gastronomía, entonces ha habido como una ola, un renacer, si se quiere, pues ha habido varias personas involucradas y yo pues he sido una de ellas. Tampoco, ahí no tiene tanto mérito, más que el hecho de estar en el lugar adecuado. Pues he publicado libros, he hecho muchas cosas, pero bueno, yo también una cuestión de la suerte de la oportunidad. Sobre el momento del pan, fíjate lo que decíamos hace unos minutos, cómo el pan refleja el mundo, la sociedad se está polarizando. Políticamente, ideológicamente, económicamente. Yo nunca he visto gente tan rica y más gente buscando en el contenedor de la basura, fíjate.
1: Sí.
2: Y el pan se está polarizando. Entonces, lo que dices es cierto. Hay mucha gente que busca calidad. Cada vez más gente entiende de harinas y ya no le vale decir, dame un pan. No, yo quiero harina integral, quiero de centeno, quiero que haya fermentado con masa madre, sin masa madre, que es una cosa que se lo dices a un panadero de hace 25 años... y se hubiera reído de ti, que ya hay mucho consumidor informado. Pero por desgracia, por otro lado, a mí me preocupa, como comunicador del mundo del pan, hay una gran mayoría a la que parece que le da igual. Y no solo hay gente que se está quitando el pan, que de hecho muchos nutricionistas ya han descartado esas viejas ideas de demonizar el pan, etcétera, sino que hay gente que solo mira el precio. Es cierto que estamos en un momento muy achuchado, eso es cierto.
1: Sí.
2: Pero en realidad el buen pan en serio que no es caro. Por valor nunca lo es, pero es que incluso por puro precio tampoco lo es. Yo estoy harto de ir a los supermercados y ver pan industrial embolsado, que como lo venden en formato pequeño, pues vale 2 euros, pero en realidad al kilo sale mucho más caro que pan artesano de panadería, de verdad, que lo ha hecho un artesano con sus manos, pieza a pieza, con un proceso pues de mucha más calidad. Entonces, hay que mirar una cosa. Pero yo, así como mensaje, yo estoy preocupado, ¿eh? Porque ya, por esta polarización y porque mucha gente, a veces mal informada, pues lo está dejando de lado. Así que hay que comunicar mucho. Yo te agradezco, de hecho, dedicar unos minutos al pan, porque hay mucho que decir.
1: Bueno, soy una auténtica fanática del pan, así que, como podrás comprender, me hace especial ilusión esta entrevista y hablar contigo estos minutos, Iván. Hablando de la importancia del pan, esto que decías de esa calidad, de valorarlo, también en términos nutricionales, porque precisamente ese pan que tú mencionabas de supermercado, pues en muchas ocasiones no nos va a aportar lo que nos aporta un verdadero pan hecho de forma artesana, con todos esos ingredientes y esos nutrientes. ¿Conoces, tienes controlados los panes de Castilla y León, Iván?
2: Sí. Yo soy un gran enamorado porque Castilla y León, debido a su tamaño y debido a su historia, pues es una capital del pan, ¿no? Sí. Desde los candeales de Tierra de Campos a las hogazas que tenéis allí en Zamora. Los panes no tan conocidos, a lo mejor, del norte de Palencia o de Burgos, que no son candeales, porque lindan ya pues con la cornisa cantábrica, algunas verdaderas maravillas que hay, por ejemplo, en Segovia, en pueblos escondidos de Soria, he visto elaboraciones que casi se hacen solo en su comarca, pues en el Valle del Tera o en algunos lugares, y que son auténticos tesoros que, como has dicho antes, tienen un valor cultural que, de igual manera que no dejamos que se nos caigan los retablos de las catedrales, tenemos que estar muy preocupados por preservar el patrimonio. Entonces, este congreso del pan y la harina, una de las cosas en las que incidía era el valor patrimonial en un lugar pues con un patrimonio como Zamora también.
1: Claro. No sé si también conoces que en Castilla y León tenemos un museo del pan, en este caso en la provincia de Valladolid, en un municipio se llama Mayorga. No sé si lo has visitado.
2: Ah, muy bien. Sí, hace muchos años, hace varias veces, muchos años.
1: Fantástico. Estuve en Mayorga. Pues relacionado con esto y también con tu presencia en el Congreso, te quería preguntar si a lo mejor en tu agenda de los próximos meses, o a lo mejor de ya del próximo año, tienes previsto acercarte a Castilla y León para, no sé, a lo mejor de repente impartir un curso o una masterclass relacionada con el pan.
2: Pues cursos he dado por toda España. También los he dado en Castilla y León, en Valladolid he dado un curso, he dado cursos por todos lados. Yo vivo en las Islas Baleares, entonces me es más complicadillo. A Zamora volveré el año que viene para el Pan Fest, que será increíble, se tomará las calles. Y sí, no, yo no descarto, porque es que me llaman de muchos sitios. El problema es que a veces, estando en una isla, me es más difícil. A Madrid suelo ir más a menudo, casi cada mes, a dar cursos, a dar charlas, pero es complicado. Pero sí, yo soy un verdadero enamorado. Y de hecho, a mí una de las cosas que me encantan es la riqueza que tenemos y que, por desgracia, los franceses, los italianos, tenemos que aprender de ellos porque se valoran mucho.
1: Sí.
2: Yo creo que en España el deporte nacional es no valorarnos. Ese complejo un poco que tenemos en una zona riquísima en panes como Castilla y León, pues yo creo que la gente se lo tiene que creer un poquito más.
1: Bueno, pues totalmente de acuerdo. Y ¿cuál dirías que es tu receta favorita, Iván, relacionada con el pan o donde el pan sea, bueno, pues no sé si el ingrediente principal, pero uno de ellos?
2: Es difícil porque el pan es un mundo. Yo, si tuviera que escoger una cosa que me impactó mucho, fue en la provincia de Palencia, sin salir de vuestra región, ¿sabes? Las sopas de pan, las sopas castellanas.
1: Sí.
2: Hay una versión, yo lo he tomado en el Cerrato, lo he tomado en varios lugares, le llaman sopas abahadas o de coscorrón. Y entonces, haces unas sopas de unas sopas castellanas con pan viejo, pimentón, ajo, pero las metes en el horno de 2 a 4 horas, hasta que se evapora, le sale una costra que parece el mejor de los quesos gratinados y no lleva queso, es una mera sopa, pero al deshidratarse y quedar crujiente, por fuera cruje, por dentro es como una torrija, y es una de las cosas, vamos, la joya palentina, que más me han dejado impresionado, y es una humilde receta de pan viejo.
1: Qué bueno, oye, pues sí. Apuntadísimo, porque no lo conocía además, así que sí. Habrá que acercarse por allí. Bueno, yo creo que el principal mensaje ha quedado bastante claro, Iván, hablar de esa importancia de un buen pan hecho de una forma tradicional, pero de una forma así lo más sencillo posible, ¿qué es lo más importante a la hora de comprar un buen pan?
2: Cerrar los ojos, vete con una venda a la panadería, ¿vale? No, de verdad, ¿vale? Porque tú puedes hacer muy mal pan y hacer que sea bonito, pero es más difícil que imites el olor y el sabor. Entonces yo a la gente le diría, si ves una panadería que sin saber cómo tienen 35 variedades, ojo, cuidado, puede que acabes de topar con el mejor obrador del mundo, pero raro es, sobre todo en una zona pequeña, hablamos de Zamora, normal que el panadero tenga 1, 2, 3, 4 sí. variedades, no 35. Y cierra los ojos y con toda humildad, aunque a ti te han dicho que esa panadería es buenísima, acércate a la pieza, huélela, huele a pan, fíjate qué tontería lo que estoy diciendo, ¿eh? Todos conocemos ese pan malísimo, que por la noche es corcho sí. y que ni huele ni sabe a pan.
1: Total.
2: Entonces, a mí me lo preguntan mucho, podríamos entrar en detalles técnicos que tampoco vienen al caso, sobre fermentación, procesos, sí, etcétera. Pero sí, yo siempre digo, la prueba del algodón es ir con una venda. Igual, yo, por ejemplo, ¿sabes con qué hago lo mismo? Cuando voy a comprar melocotones.
1: Ah, mira.
2: Tú puedes encontrar un melocotón precioso, ¿sabes lo que te digo?
1: Sí, visualmente.
2: De color dorado, que dices, este, y llegas a casa y no sabe nada. Haberlo olido en la frutería.
1: Claro,
2: con el pan,
1: claro.
2: Con el pan pasa lo mismo.
1: Bueno, pues apuntado el consejo, Iván Yarza, divulgador y periodista especializado en este mundo del pan. Muchísimas gracias por habernos atendido y, de nuevo, enhorabuena por este reconocimiento.
2: Muchas gracias, gracias a vosotros.
0: Menos de un minuto para llegar a las 2 de la tarde. Vamos a hacer una pausa, como cada día hasta ahora. Ya están preparados los compañeros y las compañeras de Vive Radio para contarles toda la última hora. Y nosotros estaremos de vuelta enseguida, a partir de las 2:15, con más Vive Castilla y León.

0: Son las 2 de la tarde. 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
1: Saludos, ¿qué tal? Buenas tardes. Tiempo ya para ampliar la información local y provincial en Vive Radio. Según la predicción de la Agencia Estatal de Meteorología, Palencia disfrutará hoy de una jornada estable, sin precipitaciones, con cielos poco nubosos o despejados y temperaturas que oscilarán entre los 10 grados de mínima y los 31 de máxima. En estos momentos tenemos una temperatura de 29 grados en el centro de la capital palentina. Estupor y preocupación es lo que dice la alcaldesa que siente al ver la sentencia que anula el cese de la secretaria general del ayuntamiento. Ha explicado Miriam Andrés ante los medios de comunicación por qué no está de acuerdo y que se va a recurrir. Creen que los dos motivos que hay les avalan. Miriam Andrés, alcaldesa de Palencia.
2: Que se ha supuesto respetar la sentencia y respetar las decisiones judiciales, pero por otro lado decir que ni la compartimos y además me genera estupor y preocupación. Y ahora lo explico. Estupor y preocupación porque quien haya leído la sentencia ha podido ver que se analizan los dos motivos de cese. Un motivo, el primero, es la ocultación por parte de la secretaria general a esta alcaldesa de hasta 5 requerimientos del procurador del común y una posterior comunicación que hace la secretaria general firmando a ella al procurador del común. De todo eso no sé nada.
1: Unas declaraciones que la alcaldesa de Palencia ha hecho durante la visita a la alcoholera, las obras de la alcoholera, que se cree que a principios de 2027 el nuevo centro cívico y la nueva sala de estudios de Pan y Guinda será una realidad. Desde el equipo de gobierno del Partido Socialista, tras visitar esta mañana esas obras, afirman que de seguir este ritmo podrían adelantarse al plazo fijado para la culminación de la alcoholera. En cuanto a la Asociación Prohospital Zona Norte de Guardo, acaba de cumplir 18 años haciendo balance de la situación actual de la sanidad en la comarca, denuncian que no hay consulta de oftalmología desde enero porque tienen el material necesario inservible. También señalan en el servicio de fisioterapia que han tenido 6 responsables diferentes en pocos meses. Recuerdan que en verano se triplica la población y las carencias van a ser mucho peores. Por ello, han convocado una concentración el viernes, el 19 de junio, a las 12 del mediodía, en la puerta del Centro de Salud de Guardo. Y Conrado Merino seguirá al frente de la Cámara de Comercio de Palencia. En las elecciones ha obtenido 13 de las 18 vocalías. Eso sí, solo participó un 9% del censo de las personas llamadas a votar, lo que se traduce en 937 sufragios. Ahora, el día para la constitución del nuevo pleno y la elección del presidente y el comité ejecutivo lo fijará la Dirección General de Comercio y Consumo de la Junta de Castilla y León. Y la Diputación de Palencia impulsa un plan con más de 50 medidas para atraer empresas y situar a la provincia como un territorio de referencia para invertir, trabajar y emprender. Los ejes sobre los que se articula la estrategia son innovación, industria, talento, alianzas público-privadas y reputación territorial. También la Diputación ha incrementado hasta los 100.000 euros las ayudas para los vendedores ambulantes y los comercios de proximidad, dado lo esencial de su presencia para el mantenimiento de la población en el medio rural. De hecho, este año se apoya a 38 beneficiarios, 9 más que en la convocatoria anterior, cuando la ayuda fue de unos 65.000 euros. Y 2 personas han sido detenidas y otra más está siendo investigada por desviar presuntamente fondos de una asociación del tercer sector de Palencia, fines privados. La entidad afectada es una asociación dedicada a la atención y apoyo de personas afectadas por enfermedades neurodegenerativas y a sus familias. La investigación de la Policía Nacional, iniciada tras una denuncia de la Fiscalía, apunta a que más de 25.000 euros habrían sido destinados durante años a gastos privados ajenos a los fines de la entidad. La investigación se inició en 2025 tras detectar posibles anomalías en la gestión económica. Y la música, el circo y las danzas tomarán las calles de Palencia en una nueva edición del ciclo Verano Cultural Un Rayo de Sol. No faltarán programas consolidados como Los Siete Pecados Musicales, La Huerta de las Delicias, El Palencia en Danza o El Parque Cuentos. Los martes se llevarán a cabo los espectáculos de circo en la Plaza Mayor, los miércoles se ofrecerán los conciertos en la Huerta de Guadián, los jueves y domingos tendrán lugar los conciertos de la Banda de Música en la Plaza de San Francisco y los viernes los mejores espectáculos de danza del panorama español. Y en deportes les contamos que el Palencia Cristo Atlético ha anunciado la renovación de uno de sus puntales de cara a la próxima temporada. Mikel Prieto, uno de sus máximos exponentes, a pesar de tener otras ofertas, reafirma su compromiso con, como él mismo dice, el club de su corazón. Nos quedamos sin tiempo, continúa la información en Vive Radio.

0: ¿Qué tal? Buenas tardes. El consejero de Agricultura, Ganadería, Medio Rural y Política Ambiental, Joaquín Antonio Pino, ha lanzado un mensaje de tranquilidad a la sociedad ante la aparición de un brote de la enfermedad de Newcastle en una granja de pollos localizada en la localidad vallisoletana de Aldea de San Miguel, porque no afecta, ha dicho, a la salud pública. Pino ha reconocido que esta enfermedad puede tener grandes repercusiones económicas sobre el comercio internacional, por lo que ha trasladado que están adoptando todas las medidas necesarias con rapidez para que sean las mínimas consecuencias posibles.
1: El segundo mensaje que quiero trasladar es que los servicios veterinarios oficiales de la Junta de Castilla y León, y en concreto con mi jefe de Servicio Territorial de Agricultura y Ganadería de Valladolid, con Óscar Sallagués, que estoy en permanente contacto, están a pie de explotación, están conjuntamente con la dirección y con la jefatura de servicio de sanidad animal, al pie de explotación y llevando las cuestiones, y sobre todo de una manera muy importante que...
0: El palentino David Hierro se convierte en el nuevo portavoz de Vox en las Cortes, sustituye a Carlos Pollán, ahora vicepresidente primero de la Junta y consejero de Desregulación, Familia y Ayudas Sociales. Además, la procuradora burgalesa Marta Alegría se incorpora a la dirección como portavoz adjunta. El segoviano José Luis Admenino se incorpora a la dirección del Grupo Parlamentario Popular como viceportavoz, un Sadmerino que en la pasada legislatura fue el consejero de Movilidad y Transformación Digital de la Junta de Castilla y León. Una aberración absoluta, así define la vicesecretaria general del Partido Socialista de Castilla y León, Nuria Rubio, al nuevo gobierno de la Junta. Desde el PSOE auguran una legislatura muy dura, con PP y Vox al frente del Ejecutivo, mientras los socialistas pelearán, ha afirmado Rubio, para que se mantengan y se defiendan los intereses de los ciudadanos de la comunidad y también los que vienen de fuera.
2: ¿Cómo se han plegado a los intereses de la extrema derecha? Siempre poniendo a los más vulnerables como objeto, ¿no? Como objetivo a batir. La primera de todas, crear la vicenada, la vicepresidencia que no tiene consejería y que ha metido competencias muy importantes que no sabemos cómo vamos a poder realizar el control parlamentario sobre las mismas. Competencias que además no tienen mucha relación entre ellas. Vivienda, ordenación del territorio, lo mezclan con igualdad.
0: Castilla y León perderá más de 23.000 habitantes en los próximos 15 años, con una caída de la población del 1%, según las previsiones del INE. La proyección estadística augura que la población extranjera se disparará un 37% hasta 2041, mientras que los españoles bajarán en 10,8 puntos porcentuales respecto a este año 2026. Uno de cada tres jóvenes de Castilla y León han finalizado estudios universitarios, pero únicamente un 15% de las empresas de la comunidad señalan que este nivel formativo es el habitual y el necesario en sus contrataciones, lo que evidencia una diferencia significativa entre la formación con la que cuenta la juventud y los perfiles que actualmente demanda el ámbito empresarial. Así se desprende del informe diagnóstico del empleo juvenil en Castilla y León que han presentado el Consejo de la Juventud en la sede del Consejo Económico y Social. Ainhoa Cebes es la presidenta del Consejo de la Juventud de Castilla y León.
3: La primera conclusión que extraemos de este estudio es que existe una diferencia significativa, como bien ha mencionado Enrique, entre la formación que tiene la juventud y los perfiles que actualmente están demandando el tejido empresarial. Los datos muestran que un 33% de las personas jóvenes encuestadas han finalizado sus estudios universitarios, mientras que únicamente un 15% de las empresas señalan este nivel formativo como lo más habitual en sus contrataciones.
0: Las provincias de León, Palencia y Zamora están hoy en aviso amarillo por lluvias y tormentas. La alerta se ha activado a la 1 de la tarde y se va a extender hasta la medianoche, con probabilidad de precipitaciones intensas, rachas muy fuertes en algunas zonas, sin descartar granizo en la cordillera Cantábrica, el Bierzo, la meseta de León y en la comarca de Sanabria. Todo ello en una jornada en la que se van a superar los 30 grados en Castilla y León, 35 se van a alcanzar en Palencia, Valladolid y Zamora. Más información con Lucía Ruales.

0: euros. Además, el juez Calama ha rechazado imponer medidas cautelares sobre Zapatero tras su declaración como investigado en este caso. El líder del PP, Alberto Núñez Feijóo, ha llamado cobarde al jefe del Ejecutivo por amordazar, ha dicho al Parlamento, después de que PSOE y Sumar hayan vetado votar sendas enmiendas del Grupo Popular y Junts en la que se pedía convocar elecciones. En su réplica, Pedro Sánchez ha acusado al jefe de la oposición de ser un Torquemada de la vida y ha reiterado que las generales se celebrarán en 2027. Los escuchamos.
1: El señor Zapatero sigue contando con su apoyo o... a partir de ahora, actuaba por su cuenta.
2: No deja de sorprenderme la atalaya moral desde la que usted se convierte en un Torquemada de la vida, siendo el presidente del Partido Popular designado para tapar la corrupción de la señora Ayuso y sentándose en la sede de un edificio financiado en Madrid.
1: Usted es un cobarde. Usted le tiene miedo a la democracia. Era lo que nos faltaba, señor Sánchez. Ya no es que no quiera... que votemos en urna, sino que además no quiere que votemos en el Congreso. No tiene derecho a amordazar el Parlamento. Usted no es un demócrata.
0: El Pleno del Senado prevé votar el próximo jueves 24 de junio una moción del PP en la que se insta al presidente del Gobierno a disolver las Cortes y convocar elecciones de conformidad con la prerrogativa, dicen, que le confiere la legislación vigente atendiendo al carácter político sin vinculación jurídica de la presente iniciativa. Ese texto reproduce literalmente la enmienda que Junts presentó en el Congreso, pero que la mesa ha impedido votar. El debate y la votación de esa moción del Grupo Popular en la Cámara Alta se producirá el mismo día que el jefe del Ejecutivo, Pedro Sánchez, comparecerá en el Congreso a petición propia y de sus socios para informar del último Consejo Europeo y de las investigaciones judiciales que afectan a su partido. La ministra de Sanidad, Mónica García, ha cargado contra la COE por sus recientes críticas a las bajas laborales, que ve como un ataque, ha dicho, a la independencia del personal médico y ha pedido a la patronal que deje de banalizar con este asunto. Recientemente la COE ha pedido que sea la Seguridad Social quien pague los 15 primeros días de baja. Agentes de la Policía Nacional han hallado el cadáver de un varón en una nevera en un piso de la ciudad de Castellón, tal y como han informado fuentes policiales, y han detenido a un hombre en relación con estos hechos. En clave internacional, el secretario general de la OTAN, Mark Rutte, ha celebrado el acuerdo provisional de paz alcanzado entre Estados Unidos e Irán, esgrimiendo que mejora la seguridad de todos los aliados y ha ofrecido la ayuda de la Alianza Atlántica para garantizar el tránsito en el Estrecho de Hormuz, si así se desea. También Rutte ha avisado de que la Alianza Atlántica no es ingenua ante la ayuda militar que China está ofreciendo a Rusia de cara a la invasión a Ucrania, añadiendo que los aliados siguen con precisión cada uno de los movimientos de los socios de Moscú. El ministro de Exteriores de Irán ha trasladado a su homólogo ruso que Estados Unidos es el responsable del cumplimiento del acuerdo preliminar para el cese de las hostilidades en todos los frentes cuando las miradas se centran en la situación en Líbano y la continuada ofensiva de Israel. Y el presidente de Estados Unidos, Donald Trump, ha afirmado que el estrecho de Hormuz se reabrirá totalmente en un día o dos tras esa firma del memorando de entendimiento con Irán, que según ha defendido no incluye obligaciones de inversión en el país centroasiático. Trump ha incidido en que el mercado habla más alto que las palabras y ha insistido en que la alternativa a este acuerdo sería una depresión mundial. Es todo, continúan escuchando Vive Radio. Buenas tardes.

2:15 de la tarde, estamos de vuelta en la sintonía de Vive Radio, Vive Castilla y León, en este miércoles 17 de junio, en el que desde la una les estamos contando todo lo que está pasando hoy en la comunidad. Tenemos ahora 40

0: 35 minutos más por delante, hasta las 3, para seguir actualizando las noticias de Castilla y León. 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Noticias de este miércoles 17 de junio. Lucía Roales, buenas tardes.
1: Buenas tardes.
0: El consejero de Agricultura, Ganadería, Medio Rural y Política Ambiental, Joaquín Antonio Pino, ha lanzado un mensaje de tranquilidad a la sociedad ante la aparición de un brote de la enfermedad de Newcastle en una granja de pollos localizada en la localidad vallisoletana de Aldea de San Miguel, porque no afecta, ha dicho, a la salud pública.
1: Pino ha reconocido que esta enfermedad puede tener grandes repercusiones económicas sobre el comercio internacional, por lo que ha trasladado que están adoptando todas las medidas necesarias con rapidez para que sean las mínimas consecuencias posibles.
2: El segundo mensaje que quiero trasladar es que los servicios veterinarios oficiales de la Junta de Castilla y León, y en concreto con mi jefe de Servicio Territorial de Agricultura y Ganadería de Valladolid, con Óscar Sayagués, que estoy en permanente contacto, están a pie de explotación, están conjuntamente con la dirección y con la jefatura de servicio de sanidad animal, al pie de explotación y llevando las cuestiones, y sobre todo de una manera muy importante, que es coordinados con el Ministerio de Agricultura. Este consejero compareció hace 15-20 días en el Congreso, pedía la unificación de los servicios veterinarios oficiales a nivel nacional, pedía que hay que estar coordinados y que no puede haber aquí fronteras, que todos somos españoles, que todos somos europeos, que la sanidad no entiende de fronteras, y por lo tanto yo quiero resaltar que hay una coordinación total entre lo que es la Junta de Castilla y León y el Gobierno de España en la lucha contra las enfermedades, y decir que se están tomando todas las medidas veterinarias y técnicas para tener todo controlado.
0: Una vez definido el nuevo gobierno de la Junta, los partidos siguen desvelando la composición del panorama político en Castilla y León. Esta mañana hemos conocido la función de dos nombres propios que ya estuvieron presentes durante la pasada legislatura. El valentino David Hierro se convierte en el nuevo portavoz de Vox en las Cortes, y el segoviano José Luis Sanz Merino se incorpora a la dirección del Grupo Parlamentario Popular como viceportavoz.
1: David Hierro sustituye como portavoz a Carlos Pollán, ahora vicepresidente primero de la Junta y consejero de Desregulación, Familia y Ayudas Sociales. Además, la procuradora burgalesa Marta Alegría se incorpora a la dirección como portavoz adjunta. Hierro vuelve a ocupar este cargo, que el palentino ya ostentó entre febrero de 2025 y abril de 2026, cuando se constituyó la nueva Cámara de esta 12ª legislatura. Igualmente, Marta Alegría, nueva procuradora de las Cortes, que había sido concejala del Ayuntamiento de Burgos, sustituye como portavoz adjunta al vallisoletano Alberto Díaz Pico, actual consejero de Cultura, Turismo y Deportes. Todavía Vox cuenta con una tercera dedicación exclusiva que no han utilizado.
0: Además, el exconsejero de Movilidad y Transformación Digital en la pasada legislatura y procurador del PP por Segovia, José Luis Sanz Merino, se ha incorporado a la dirección del Grupo Parlamentario Popular como viceportavoz.
1: Sanz Merino ha mostrado su ilusión ante esta nueva etapa en el legislativo. Asegura que afronta esta responsabilidad con mucha ilusión y con las mismas ganas de siempre de trabajar por los castellanos y leoneses desde las Cortes. También ha querido agradecer la confianza depositada y reiterar que pone toda su experiencia al servicio del grupo y del proyecto. La portavoz del Grupo Popular, Leticia García, ha dado la bienvenida a Sanz Merino y ha destacado que la incorporación del procurador segoviano permite sumar a la dirección del grupo experiencia, conocimiento institucional y compromiso con Castilla y León.
0: Una aberración absoluta. Así define la vicesecretaria general del Partido Socialista de Castilla y León, Nuria Rubio, al nuevo gobierno de la Junta. Desde el PSOE auguran una legislatura muy dura, con PP y Vox al frente del Ejecutivo, mientras los socialistas pelearán, ha afirmado Rubio, para que se mantengan y se defiendan los intereses de los ciudadanos de la comunidad y también los que vienen de fuera.
1: Para la socialista leonesa, para lo único que ha servido cumplido el pacto de gobierno entre PP y Vox es para contentar a ambas formaciones. Además, advierte de que el hecho de que Alfonso Fernández Mañueco esté en el poder supone una mala noticia, ha dicho, especialmente para las mujeres, pero también para las personas migrantes a las que dice que han intentado criminalizar.
3: ¿Cómo se han plegado a los intereses de la extrema derecha? Siempre poniendo a los más vulnerables como objeto, ¿no? Como objetivo a batir. La primera de todas, crear la vicenada, la vicepresidencia que no tiene consejería y que ha metido competencias muy importantes que no sabemos cómo vamos a poder realizar el control parlamentario sobre las mismas. Competencias que además no tienen mucha relación entre ellas. Vivienda, ordenación del territorio, lo mezclan con igualdad, mete ahí también competencias en protección civil, que es algo también que afecta y hemos tratado en la reunión con los representantes de los profesionales que trabajan en la extinción y prevención de incendios, y lo que vemos es que bueno, pues que es un gobierno que lo único que ha servido es para contentar a ambas formaciones y que el señor Mañueco esté en el poder, pero que desde luego es una mala noticia, especialmente para las mujeres, y luego como no, cómo han intentado criminalizar a las personas migrantes.
0: La vicesecretaria general del PSOE de Castilla y León también ha criticado la continuidad de Juan Carlos Suárez Quiñones en el Ejecutivo, al que considera el responsable de los fuegos. Hablando de fuegos, Nuria Rubio se ha reunido esta mañana con colectivos forestales de la comunidad.
1: Desde el Partido Socialista vuelven a criticar el operativo contra incendios forestales de Castilla y León, coincidiendo además con la denuncia de Comisiones Obreras en relación a que ninguno de los tres helicópteros que deberían estar disponibles para intervenir en incendios forestales en Zamora. El sindicato señala que en época de peligro alto y de condiciones meteorológicas adversas, la provincia carece de un recurso fundamental tras la avería del único helicóptero operativo. Nuria Rubio.
3: También hablábamos de los problemas que tienen de formación, porque esto no va de contratar ahora a diestro y siniestro si son personas que no están capacitadas para enfrentarse a los incendios. Cuando estas bolsas se agoten, lo que va a pasar es que van a tener que ir a una convocatoria del ECIL y contratar a personas que nunca han estado frente a un fuego, lo que conlleva un riesgo para ellos y para todo el operativo, y cómo no, a la vez, para todos los ciudadanos y ciudadanas de ese territorio. No hay previsión, hay improvisación por parte de la Junta de Castilla y León. Por la parte pública no se ha aumentado ni en una sola persona el operativo, y lo que nos denuncian también los representantes de los trabajadores y trabajadoras es que vienen interinos que no conocen las comarcas ni a los operativos y se les pone a dirigir los incendios. ¿Qué puede salir mal? Si una persona no conoce el territorio, con la variedad y la diferencia, las particularidades que tiene cada zona.
0: En la comparecencia de Nuria Rubio también se han colado asuntos vinculados a la actualidad nacional, como la declaración de José Luis Rodríguez Zapatero esta mañana. El expresidente del Gobierno ha negado ante el juez José Luis Calama de la Audiencia Nacional cualquier intervención o influencia en el rescate que la aerolínea Plus Ultra obtuvo del Gobierno por valor de 53 millones de euros.
1: Además, acabamos de conocer que el juez Calama ha rechazado imponer medidas cautelares sobre José Luis Rodríguez Zapatero, tal y como había solicitado Anticorrupción. Nuria Rubio ha afirmado que es muy duro lo que está viviendo Zapatero y ha dicho que cree firmemente en su inocencia. También llama a respetar la presunción de esta e insiste en que hay muchos agentes externos que intentan hacer daño al Partido Socialista.
0: Y un apunte más respecto al PSOE, también relacionado con asuntos nacionales. La Razón publica hoy unas declaraciones de la alcaldesa de Palencia y secretaria general del PSOE palentino, Miriam Andrés, quien hace un año reconoció haber sufrido ataques en las redes sociales durante las primarias socialistas de 2017 por parte de Leire Díez, la exmilitante socialista.
1: Según el artículo, Andrés relató que fue una de las militantes que padeció insultos y descalificaciones por apoyar públicamente a Susana Díaz frente a Pedro Sánchez durante aquel proceso interno. La información recuerda que la alcaldesa abandonó Facebook por el clima que se generó en la red social y por los mensajes que recibió durante aquellos meses. Esta mañana, nuestros compañeros de Vive Radio Palencia le han preguntado por esta cuestión a la alcaldesa y Miriam Andrés ha recordado aquel episodio con estas palabras.
4: Ah, bueno, sí, eso fue hace tiempo, en las primarias entre Susana Díaz y Pedro Sánchez, y sí, fue una de las artífices por las que yo me borré de Facebook, porque era pues una persona que manejaba las redes sociales con una vehemencia tremenda y un ataque personal increíble a quienes no opinábamos así, ¿no? Así que sí, es conocida, es una gran conocida en muchas zonas del Partido Socialista.
0: Los vicepresidentes, Carlos Pollán e Isabel Blanco, y el resto de consejeros y consejeras de la Junta de Castilla y León han registrado hoy las solicitudes de comparecencia en las Cortes para exponer sus programas de gobierno para esta duodécima legislatura que acaba de ponerse en marcha. Lo hacen dos días después de tomar posesión y de que lo pidiera el Grupo Parlamentario Socialista.
1: De esta forma, Pollán, vicepresidente primero y consejero de Desregulación, Familia y Ayudas Sociales, abrirá el turno de intervenciones en la Cámara para detallar las medidas que desplegará siguiendo el acuerdo de gobierno suscrito por PP y Vox para gobernar en coalición de nuevo en Castilla y León. También lo hará la vicepresidenta segunda, Isabel Blanco, que gestionará las políticas de ordenación del territorio, despoblación, urbanismo, vivienda, rehabilitación, mujer e igualdad de oportunidades, además de protección ciudadana, emergencias y coordinación de policías locales. Le seguirán por orden de prelación desde el titular de la cartera de Presidencia, Luis Miguel González Gago, hasta el consejero de Cultura, Turismo y Deporte, Alberto Díaz Pico, pasando por el resto de consejeros y consejeras.
0: El consejero de Agricultura, Ganadería, Medio Rural y Política Ambiental, Joaquín Antonio Pino, ha presentado la plataforma digital agroalimentaria de Castilla y León, Datagia, que recopila datos dispersos de múltiples fuentes y administraciones con el objetivo de ayudar a mejorar la eficiencia de explotaciones y a las industrias de la comunidad.
1: En este sentido, Pino ha animado a los agricultores y ganaderos de Castilla y León a usar la plataforma diseñada para sacar beneficio a los datos y para que los productores del campo conozcan mejor la actividad agraria y agroalimentaria, mejoren la trazabilidad y la gestión y puedan tomar decisiones más rápidas, seguras y basadas en datos.
2: Que se ha desarrollado durante este tiempo, teniendo en cuenta el sector, escuchando al sector, viendo las necesidades del sector, que es lo que quiere este consejero, y que va a ser útil para el sector y que va a empezar ahora a funcionar para que esa recopilación de datos que estaban dispersos en diferentes fuentes, algunas de la administración, otras que tenían los propios interesados, pues puedan ser utilizados en esa digitalización del sector para mejorar la eficiencia, reducir los consumos, reducir los costes y tratar de buscar una competitividad en un sector cada vez más necesitado y donde el principal problema que tenemos es, como bien sabéis, la rentabilidad de las explotaciones y también el hacer competitiva nuestra industria agroalimentaria.
1: La nueva herramienta ha culminado la fase de desarrollo de proyecto y a partir del 1 de julio comenzará una nueva etapa para su implantación y utilización por parte de los profesionales y las empresas de la comunidad. El consejero se ha mostrado convencido de que la plataforma digital agroalimentaria dará respuesta a agricultores, ganaderos, a industria y cooperativas tras una labor de escucha al sector.
2: Bueno, pues en este portal se pueden encontrar datos de todo tipo, desde lo que son datos para mejorar todas las cuestiones de regadío, desde lo que son también la mejora del uso de fitosanitarios y fertilizantes, lo que puede ser para la industria agroalimentaria en cuestiones de mejora de la calidad de las carnes o de otro tipo de cuestiones. En definitiva, aquí se ha tratado de dar cobertura y que todo el mundo tenga una respuesta, de mejorar también la trazabilidad, de mejorar el bienestar animal, es decir, de recopilar todos esos datos dispersos, algunos incluso pues de nuestra administración, de simplificar y reducir esa burocracia que tanto hablamos, bueno, pues tenerlo todo junto, que se pueda estar compartido y en ese espacio que se puedan aprovechar los agricultores, ganaderos, industrias, cooperativas, todo el mundo.
0: En las últimas horas ha llovido con gran intensidad en varios puntos de la comunidad, unas precipitaciones que han provocado diversos desperfectos. Una espectacular tormenta obligó a cortar ayer por la tarde el acceso al Valle de Fornela, en el Bierzo, debido a los arrastres que se produjeron sobre la carretera.
5: ¿Y la fibra?
0: Es el sonido del vídeo grabado por un vecino de la zona.
1: En las imágenes se ve cómo el agua atraviesa toda la carretera y cae en forma de cascada, obligando a cortar la circulación tras arrastrar árboles, maleza y demás vegetación por toda la carretera de Faro, bloqueando la vía principal e inutilizando el puente. Operarios de la Diputación de León trabajan desde ayer para intentar reabrir al menos un carril, mientras que la Junta de Castilla y León y el Consejo Comarcal del Bierzo ya han ofrecido toda la ayuda necesaria a los afectados.
0: Esto ocurrió a última hora de la tarde de ayer. Hoy, tres provincias, León, Palencia y Zamora, están en aviso amarillo por lluvias y tormentas. La alerta se ha activado a la una de la tarde y se va a extender hasta la medianoche, con probabilidad de precipitaciones intensas, rachas muy fuertes en algunas zonas, sin descartar granizo, en la cordillera cantábrica, el Bierzo, la meseta de León y en la comarca de Sanabria.
1: Mientras, cielos poco nubosos en el resto de la comunidad, calor generalizado y temperaturas en aumento en toda Castilla y León. En capitales de provincia como Palencia, Valladolid y Zamora se van a alcanzar hoy los 35 grados, 33 en Burgos, León y Salamanca, 32 en Segovia, 31 en Soria y 30 de máxima en Ávila. Los termómetros seguirán subiendo los próximos días y atención, porque a finales de esta semana y comienzos de la siguiente se van a alcanzar los 40 grados en la comunidad. Lo avisó ayer la EMET, llega la primera ola de calor del verano.
0: 2 y 31 minutos de la tarde. 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

0: Castilla y León perderá más de 23.000 habitantes en los próximos 15 años, con una caída de la población del 1%, según las previsiones del INE. La proyección estadística augura que la población extranjera se disparará un 37% hasta 2041, mientras que los españoles bajarán en 10,8 puntos porcentuales respecto a este año 2026.
1: En cifras absolutas, según el estudio Proyección de Población 2026-2041, Castilla y León contará con 1.900.000 habitantes dentro de 15 años, reflejando ese descenso en más de 10 puntos, una evolución negativa que contrasta con la fuerte presencia de la población migrante, que se disparará hasta 2041, hasta rozar el 500.000 de personas en la comunidad. En total, Castilla y León contará con 2,39 millones de vecinos y vecinas frente a los 2,4 de la actualidad, de acuerdo con las previsiones del Instituto Nacional de Estadística. Por el contrario, España contaría con un gran impulso de habitantes al pasar de 49,9 a 53,8 millones de personas, un 7,8% más, por el aumento tan importante igualmente de la cifra de extranjeros, que se incrementa un 55% al pasar de 10,3 a 16 millones de personas, mientras los nacionales descienden de 39,5 a 37,7 millones, casi 5 puntos.
0: A pesar del descenso de la población previsto en los próximos 15 años en Castilla y León, la tasa bruta de natalidad por año se elevará en la comunidad debido probablemente al incremento de la población extranjera. En España, esta tasa también tendrá una tendencia positiva.
1: Sin embargo, también aumentará la tasa bruta de mortalidad a mayor ritmo, al pasar de las 12,1 defunciones por cada millar de habitantes a 13,1, con una tendencia significativa e idéntica que en España. Por contra, se frenará la tasa bruta de inmigración procedente del extranjero, que en la comunidad pasará de 17,1 por mil habitantes en 2026 a 10,7 en 2041.
0: Por provincias, las proyecciones vaticinan que las tres provincias del oeste de la comunidad, junto con Palencia, se desangrarán lentamente. Así, el número de habitantes se reduciría en cuatro de ellas.
1: Con Zamora a la cabeza, con un descenso del 8,1%, con 13.400 personas menos, hasta un total de 152.000 habitantes. Le sigue Palencia, con un 5,8 menos, que se traduce en algo más de 9.000 personas. León, un 4,6 de retroceso y 21.000 habitantes menos, y cierra Salamanca con un 3% y 10.000 ciudadanos menos.
0: Por el contrario, se prevé un aumento en el resto de provincias.
1: Del 6,4% en Segovia, con 10.000 habitantes más, del 2,7 en Burgos, con alrededor de 10.000 por encima de la actualidad, del 1,4% en Soria, con 1.300 más, del 1,3% en Valladolid, con 7.000 más, y del 1% en Ávila, con 1.600 más.
0: Uno de cada tres jóvenes de Castilla y León han finalizado estudios universitarios, pero únicamente un 15% de las empresas de la comunidad señalan que este nivel formativo es el habitual y el necesario en sus contrataciones, lo que evidencia una diferencia significativa entre la formación con la que cuenta la juventud y los perfiles que actualmente demanda el ámbito empresarial.
1: Así se desprende del informe Diagnóstico del Empleo Juvenil en Castilla y León, que ha presentado el Consejo de la Juventud esta mañana en la sede del Consejo Económico y Social de Castilla y León, donde han trasladado que este dato no significa que existan demasiados jóvenes universitarios, sino que es necesario seguir avanzando hacia una mejor conexión entre el sistema educativo, la orientación profesional y las necesidades reales del mercado laboral. Ainhoa Aceves es la presidenta del Consejo de la Juventud en la comunidad.
2: La primera conclusión que extraemos de este estudio es que existe una diferencia significativa, como bien ha mencionado Enrique, entre la formación que tiene la juventud y los perfiles que actualmente están demandando el tejido empresarial. Los datos muestran que un 33% de las personas jóvenes encuestadas han finalizado sus estudios universitarios, mientras que únicamente un 15% de las empresas señalan este nivel formativo como lo más habitual en sus contrataciones. Por el contrario, la demanda se fija más en la ESO, formación profesional de grado medio, grado superior, que representan un 70% de los perfiles demandados. Entonces, este dato no significa que exista demasiados jóvenes universitarios, sino significa que debemos seguir avanzando hacia una mejor conexión entre el sistema educativo, la orientación profesional y necesidades reales del mercado laboral. Además, este diagnóstico coincide con otras conclusiones recientemente señaladas por el Consejo Económico y Social de Castilla y León. Nuestra comunidad presenta actualmente dificultades para cubrir determinados puestos de trabajo y necesidades crecientes de personal en distintos sectores productivos.
1: El estudio recoge que el 97% de las empresas identifica la falta de experiencia práctica como el principal aspecto a mejorar de las personas jóvenes que acceden al mercado laboral, aspecto que no dista de la opinión juvenil, ya que el 63% considera que la falta de experiencia laboral es la principal barrera para encontrar empleo.
2: La segunda gran conclusión que sacamos de este estudio tiene que ver con una cuestión que aparece de forma reiterada en casi todos los análisis que se realizan sobre empleo juvenil, que es la experiencia laboral. Las empresas son muy claras. El 97% identifica la falta de experiencia práctica como el principal aspecto a mejorar de las personas jóvenes que acceden al mercado laboral. Y la juventud también es muy clara. El 63% considera que la falta de experiencia laboral es la principal barrera para encontrar empleo. Es probablemente el dato más importante y más revelador de todo el estudio, porque demuestra que las empresas y los jóvenes coinciden esta vez en el diagnóstico. La experiencia es hoy una de las principales barreras de entrada al empleo y esta situación nos obliga a reflexionar. No podemos seguir pidiendo experiencia a quienes todavía no han tenido la oportunidad de adquirirla. No podemos aceptar que la primera experiencia laboral sea precisamente el requisito para conseguir la oportunidad. Por ello, resulta imprescindible reforzar los mecanismos que faciliten una transición real entre la formación y el empleo.
0: El presidente del Consejo Económico y Social de la Comunidad, Enrique Cabero, ha puesto sobre la mesa la necesidad de aprobar un nuevo programa de empleo para personas jóvenes en Castilla y León.
1: Impulsado por la nueva Consejería de Industria, Universidades, Empleo y Comercio, que aúna todo el ámbito de las políticas de empleo con las políticas universitarias y hacerlo desde el diálogo social y donde estén presentes las organizaciones sindicales y empresariales más representativas.
3: Sería muy útil en el inicio de esta legislatura que se pudiera realizar ese nuevo programa, un programa especial dirigido al empleo de las personas jóvenes en nuestra comunidad, capaz de no solo retener talento, sino también de atraer o de conseguir el retorno de talento joven a nuestra comunidad. Porque las empresas lo están demandando, lo necesitan. Y es imprescindible ahí la plena implicación de las universidades. Hay que coordinar bien el ámbito de la formación para el empleo y de la formación universitaria y de formación profesional. A veces incluso vemos como dos vías paralelas, sin conexión, la formación universitaria y la formación profesional. Creo que también debemos romper ese tópico porque hay conexiones y si no debemos favorecer las conexiones entre ambos sistemas formativos, el de la universidad y el de la formación profesional, facilitando pasarelas, facilitando la combinación de estudios, sobre todo con el grado medio y grado superior de la formación profesional.
1: El documento analiza el aspecto de las competencias, donde se percibe cómo las empresas valoran especialmente competencias como la responsabilidad y el compromiso con un 97% o la proactividad con un 95%, unas competencias que aparecen entre las fortalezas que la propia juventud reconoce en sí misma.
3: Desde el diálogo social lo vemos imprescindible en el Consejo Económico y Social que los interlocutores sociales, los protagonistas de las relaciones laborales, del funcionamiento empresarial en nuestra comunidad estén ahí desde el origen y la incorporación de las entidades alumni, es decir, las entidades de antiguos estudiantes de las universidades, demuestra también que puede haber un elemento mayor, un puente de conexión adicional entre la sociedad y la formación en las universidades. Programas que ya se han puesto en marcha y que se han apoyado desde el Consejo Económico y Social, como es el programa Empresas Amigas Alumni en la Universidad de Salamanca, está dando resultados magníficos en la línea que se detecta en el estudio. La necesidad, en definitiva, de incorporar a las empresas, de incorporar a las entidades empleadoras en la formación directamente, no como receptoras, sino como protagonistas también.
0: El 14% de los médicos de Castilla y León han secundado hoy, en el turno de mañana, la tercera jornada de huelga contra el Estatuto Marco. Se trata del mismo porcentaje que durante la jornada de ayer. Se han cancelado un total de 161 intervenciones quirúrgicas, casi 400 pruebas diagnósticas y más de 3.200 consultas externas programadas en el conjunto de hospitales de la comunidad. La Confederación de Sindicatos de Trabajadoras y Trabajadores de la Enseñanza en Castilla y León pide a la Consejería de Educación que climatice de manera adecuada las aulas durante las oposiciones a las que se van a presentar más de 15.000 personas el próximo sábado en centros educativos de la comunidad.
1: Según denuncia Estecil, dichos centros no están preparados para las altas temperaturas que se están produciendo, con aulas que pueden llegar a superar los 32 grados en el interior durante el horario en que se van a realizar las pruebas de oposición, termómetros que marcan las condiciones que les esperan a los aspirantes y a los miembros de los tribunales durante todo el mes de julio, según el sindicato. Y es que, aunque la prueba se inicia el día 20 de junio a las 8:30 de la mañana y continúa por la tarde, los opositores deberán realizar ya en diferentes días del mes de julio la lectura de lo escrito durante el examen, así como la exposición de una programación y la unidad didáctica. Desde la Confederación señalan que son pruebas que ponen al límite las capacidades intelectuales y físicas de las personas aspirantes y al menos se requiere unas condiciones ambientales que las permitan afrontar con ciertas garantías, ya que pueden provocar golpes de calor, desmayos y lipotimias entre los opositores.
0: Otro sindicato, en este caso el de enfermería, denuncia que las consejerías de Sanidad y Educación no están dando respuesta a los nuevos retos y problemas de salud infantil y juvenil que van en aumento en España, como las enfermedades crónicas y los efectos que sobre la salud tienen los cambios tecnológicos y ambientales, al no incorporar de manera generalizada la figura de la enfermera escolar en los centros educativos.
1: SATSE también critica que los ministerios de Sanidad y Educación no estén contando con las enfermeras en la elaboración y desarrollo de la Red de Escuelas Promotoras de la Salud, una iniciativa que pretende crear entornos escolares saludables para vivir, aprender y trabajar. Se trata de una demanda reiterada por el sindicato, ya que a su juicio estas profesionales sanitarias podrían desempeñar una importante labor a la hora de poner en práctica un plan estructurado y sistemático que fomente la salud, el bienestar y el desarrollo de todo el alumnado y del personal docente y no docente en los centros educativos. SATSE reitera la necesidad de que haya al menos una enfermera en cada colegio e instituto, que además de garantizar que todo el alumnado será atendido si sufre cualquier percance o enfermedad, puede formar, informar y asesorar para que infancia y adolescencia adquieran hábitos de vida saludables y eviten conductas de riesgo.
0: La ONG ACCEM atendió a 2.431 solicitantes y beneficiarios de protección internacional entre enero y abril de este año. Fueron personas procedentes principalmente de Venezuela, Mali, Colombia y Ucrania. El 43% fueron hombres y el 57% mujeres, con mayoría de personas entre los 18 y los 34 años.
1: Por provincias, ACCEM atendió en Valladolid a más de 600 personas, en León a cerca de 500, en Burgos casi a 450, más de 300 en Salamanca y Segovia, en Ávila a 230 y en Soria a 68. En el caso de España fueron 17.467 personas en el primer trimestre del año. Con motivo del Día Mundial de las Personas Refugiadas, que se conmemora el próximo sábado 20 de junio, todas las actividades y acciones de ACCEM se enmarcan bajo el lema Un Refugio para la Paz.
0: La Guardia Civil ha intervenido 137 piezas arqueológicas a dos personas que fueron sorprendidas con detectores de metales en el municipio de Prado de la Guzpeña, en la provincia de León, cuando buscaban restos sin autorización. Estos dos sujetos han sido investigados por un delito contra el patrimonio histórico al realizar actividades de búsqueda y localización de restos arqueológicos en una zona catalogada precisamente de interés arqueológico.
1: Las dos personas portaban detectores de metales y diverso material destinado a la búsqueda de evidencias materiales de valor histórico y extracción de objetos antiguos. Durante la actuación se intervinieron un total de 137 piezas de distinta antigüedad relacionados con la actividad desarrollada, así como diversos hallazgos cuya procedencia y valor patrimonial están siendo analizados por los especialistas competentes. La Guardia Civil recuerda que la utilización de detectores de metales para la búsqueda de restos arqueológicos o históricos está sometida a autorización administrativa y que la extracción o alteración de objetos de interés patrimonial sin los permisos correspondientes puede ocasionar daños irreparables al patrimonio cultural, además de conllevar responsabilidades penales y administrativas.
0: Un hombre de unos 75 años ha resultado herido tras sufrir una salida de vía con el turismo que conducía en el kilómetro 116 de la autovía A67 en sentido Palencia, dentro del término municipal de Aguilar de Campó.
1: Herido también otro hombre de 70 años tras sufrir un accidente con su tractor que ha volcado esta mañana en el camino del Callejón entre San Lorenzo y Salas de los Barrios en Ponferrada. El hombre se encontraba consciente, aunque con una herida sangrante en la cabeza, por lo que fue necesaria la intervención de los servicios de emergencias de Castilla y León.
0: 12 minutos para las 3 de la tarde.
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0: Redíncola ha emitido en Valladolid cerca de 800 informes de vulnerabilidad dentro del proceso extraordinario de regularización de personas migrantes, una labor que ha obligado a la entidad a reorganizarse y crear un equipo específico para atender la elevada demanda.
1: Además, ha abierto 428 expedientes de orientación individual para asesorar en la tramitación de la documentación y ha expedido 160 certificados de participación en sus programas formativos necesarios para distintos procedimientos administrativos. La Fundación asegura que el proceso está funcionando con normalidad y que ya se están recibiendo notificaciones de admisión a trámite, lo que permite a muchas personas comenzar a trabajar de forma temporal. Maru González es la coordinadora de Redíncola.
2: Muchísimo trabajo, era difícil prever lo que iba a suponer. Es una alegría enorme para nosotros poder que se reconozca a las personas un permiso a vivir, un permiso a trabajar, un permiso a existir cuando están viviendo aquí. De hecho, para nosotros es muy buena noticia la regularización. Es una gozada cuando la persona que tienes alojada puede trabajar y después de trabajar puede pagar una habitación, y es una alegría cuando vienen y una alegría cuando se van porque han conseguido un trabajo, una autonomía.
0: Desde la entidad trasladan también que este cambio ha modificado el perfil de la atención que presta la entidad, con un aumento de la demanda de orientación laboral, elaboración de currículums y apoyo para acceder al empleo.
1: Sobre el acuerdo de gobierno de la Junta de Castilla y León entre PP y Vox y el principio de prioridad nacional, Redíncola defiende que las ayudas deben destinarse a quienes más las necesitan con independencia de su origen y afirman que seguirán colaborando con las administraciones para defender su compromiso con la acogida y el acompañamiento de las personas migrantes.
2: Lo que está claro es que la población migrante tiene más pobreza. Hay mucha más pobreza y, por tanto, más vulnerabilidad en la población migrante que en la población nacida en España. O sea, las ayudas no son para migrantes o para no migrantes o para gente de un determinado grupo. Las ayudas son para el que las necesita, entendemos y queremos entender. Por tanto, no es que las ayudas sean para los migrantes o para los no migrantes, las ayudas deben de ser para el que las necesita, para la población que tiene pobreza, carencias.
0: Desde la entidad social trasladan la importancia de su labor en el día a día en Castilla y León.
1: En 2025, ACCEM atendió a 7.443 personas procedentes de 81 países en la comunidad, reforzando su labor de acogida, integración e inserción sociolaboral. Según recoge su memoria anual, el 56% de las personas atendidas acudieron por primera vez a la entidad, que facilitó empleo a 265 personas, desarrolló acciones formativas para cerca de un millar de adultos y acompañó a 816 menores y jóvenes a través de distintos programas educativos y sociales. Además, ofreció alojamiento temporal a 61 personas y consolidó su modelo de hospitalidad comunitaria basado en la implicación de voluntarios y comunidades de acogida.
0: Gracias, compañera Lucía Roales. Hasta mañana.
1: Hasta mañana.
0: 2:52 minutos, vamos a hablar de deporte.
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0: Ha terminado la temporada para muchos equipos de la comunidad, por ejemplo para el Burgos Club de Fútbol, ha sido el mejor equipo de Castilla y León este pasado curso, terminó séptimo a las puertas del playoff de ascenso a Primera División, después de cuajar una gran temporada con Luis Miguel Ramis en el banquillo. Un Ramis que el día después de no conseguir esa clasificación para el playoff, confirmaba su adiós, su marcha del plantío. Ramis ya es el nuevo entrenador de Osasuna, es decir, dirigirá la próxima temporada al equipo rojillo en Primera División, y faltaba por saber quién iba a ser el nuevo inquilino del banquillo burgalés. Sergio Francisco, técnico de la Real Sociedad la pasada temporada. Con él comenzaron el curso, aunque fue destituido a las pocas semanas, a los pocos meses, después de cosechar malos resultados. Con gran experiencia en la cantera Churi Urdin, toma las riendas, como decimos, del Burgos Club de Fútbol. Un Sergio Francisco que ha sido presentado esta mañana por parte del director deportivo. Escuchamos primero a Michu y luego al nuevo entrenador del Burgos.
1: Darle la bienvenida, darle las gracias y desearle la mejor de las suertes. Estamos súper encantados con esta incorporación. Ya tenemos al líder del proyecto y bueno, pues agradecerle otra vez que se haya decantado por seguir creciendo con el Burgos, ayudándonos y desearle otra vez la mejor de las suertes.
2: Gracias. Primero, bueno, me gustaría agradecer, ¿vale?, al Burgos por pensar en mí, a la propiedad, al presidente, a Marcelo, a Michu y a Óscar por todas estas conversaciones. Bueno, que tengo la sensación de que desde el principio hemos tenido mucho feeling y bueno, y han acabado en que yo pueda estar aquí. Estoy muy contento de que, bueno, pues me pongan encima este proyecto. Tengo muchísima ilusión por afrontarlo, por estar aquí, por estar en este club que es histórico, que no hace mucho estaba en Primera División, y simplemente intentar ayudarle a que siga creciendo.
0: Toda la suerte del mundo para Sergio Francisco en el banquillo del Burgos, que junto al Real Valladolid son los dos clubes que representarán el próximo año a la comunidad en la categoría de plata. Falta por ver si les acompañará alguno más, Zamora y Ponferradina. Ambos juegan este fin de semana la vuelta de sus partidos, ya la fase final, es decir, encuentro definitivo para conseguir ese ascenso a Segunda División. Y la noticia es que no habrá pantallas gigantes para ver el partido en Zamora. El ayuntamiento ha descartado finalmente la posibilidad de emitir el partido en directo entre el Sabadell y el conjunto rojiblanco. La decisión ha sido motivada por la contestación de la Real Federación Española de Fútbol, en la que informa el ayuntamiento que la comercialización de los derechos televisivos de Primera Federación han sido adjudicados a diferentes operadores y la emisión del partido podría conllevar alguna sanción. En cambio, sí que va a haber pantallas gigantes en Ponferrada. Sea como sea, suerte a los dos equipos. Vamos con la información del tiempo.
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0: Daniel Angulo, buenas tardes.
4: Hola, muy buenas tardes, Iván. Buenas tardes, amigos oyentes de Vive Radio y Vive Castilla y León. Hoy tenemos, como ya hemos visto durante la mañana, una jornada calurosa en todas las provincias de Castilla y León, en toda la comunidad autónoma, porque bueno, pues nos está entrando viento del sur que arrastra ese aire cálido que han tenido estos días atrás en el sur de España, está llegando aquí a nuestra región. Días atrás nos librábamos del calor, nuestra comunidad era la que registraba las temperaturas más altas, pero hoy, como digo, ya el calor invade prácticamente toda España, solo se libra un poquito en la zona más extrema, el extremo, el Cantábrico. Y allí, bueno, y la verdad es que hoy, que decía, estamos hablando de calor, pero es que ya hemos tenido, ya hemos arrancado el día con temperaturas muy altas. 16,8 han tenido de mínima, ojo, en León, que suele ser una de las capitales más frescas, pero es que 19,6 ha sido la mínima de Zamora. Allí es verdad que se suelen registrar temperaturas más altas. 16 de mínima en Salamanca, 18,5 en Valladolid, 17 en Palencia, 16,9 ha sido, 17 prácticamente también en Ávila, 19,2, atención, la más alta en Segovia, 14,5 han tenido en Soria, y la más baja en el aeropuerto de Villafría, han tenido una mínima de 13,5 13 grados, pero en el centro de la capital han tenido una mínima de 14. Bueno, pues como digo, temperaturas ya altas desde el arranque de la jornada y hoy máximas, pues ya que van a estar rondando los 35 grados, si no lo superan en Valladolid, también 35 en Zamora, la más baja en Burgos, donde se van a quedar con 32 grados y en el resto sobre 33, 34 grados. Esas son las máximas para hoy, con posibilidad de haber algunas tormentas o sobre todo en el oeste, en la provincia de León, norte de Zamora, la zona de Sanabria, también el Bierzo, puede haber alguna tormenta y algún chubasco por la montaña palentina y quizás también en el noroeste de Salamanca. En el resto, si aparecen, serán más débiles y más dispersas durante la tarde. Ya decía días atrás que tenemos una situación como si estuviésemos en un país ecuatoriano, por la mañana sol, mucho calor, rondando esas temperaturas máximas superando los 30 grados y luego aparecen las tormentas y los chubascos que tienen una distribución irregular. Y esto mismo es lo que nos va a acompañar durante los próximos días, pero van a seguir subiendo las temperaturas. Mañana suben otro grado más, es decir, suben las temperaturas de forma progresiva toda esta semana hasta el domingo. El domingo, día en el que comenzará oficialmente el verano a las 9 y 24 de la mañana, ese día se dispararán las temperaturas. Pero hasta entonces, subida progresiva, mañana más calor que hoy, ya mañana incluso superando los 35 grados en Valladolid y Zamora, alcanzando los 36 y 33, 34 en el resto de las capitales. Decía que también mañana con chubascos, sobre todo en el norte de Burgos, noroeste de Burgos, norte de Palencia, también algunas por la zona centro y también por el sur de Salamanca y sur de Segovia. Y bueno, ya decía, el viernes más calor, el sábado también calor y el domingo, pues ese día ya muchísimo calor. Lo iremos detallando en próximos días. Un saludo.
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0: Son casi las 3 de la tarde, se quedan en compañía de los servicios informativos de Vive Radio. Nosotros volvemos mañana a partir de la 1. Pasen buena tarde y sean felices. Hasta mañana, adiós.

0: Son las 3 de la tarde. 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
1: Saludos, ¿qué tal? Buenas tardes. Tiempo ya para ampliar la información local y provincial en Vive Radio. Según la predicción de la Agencia Estatal de Meteorología, Palencia disfrutará hoy de una jornada estable, sin precipitaciones, con cielos poco nubosos o despejados y temperaturas que oscilarán entre los 10 grados de mínima y los 31 de máxima. En estos momentos tenemos una temperatura de 29 grados en el centro de la capital palentina. Estupor y preocupación es lo que dice la alcaldesa que siente al ver la sentencia que anula el cese de la secretaria general del ayuntamiento. Ha explicado Miriam Andrés ante los medios de comunicación por qué no está de acuerdo y que se va a recurrir. Creen que los dos motivos que hay les avalan. Miriam Andrés, alcaldesa de Palencia.
2: Que se ha supuesto respetar la sentencia y respetar las decisiones judiciales, pero por otro lado decir que ni la compartimos y además me genera estupor y preocupación. Y ahora lo explico. Estupor y preocupación porque quien haya leído la sentencia ha podido ver que se analizan los dos motivos de cese. Un motivo, el primero, es la ocultación por parte de la secretaria general a esta alcaldesa de hasta 5 requerimientos del procurador del común y una posterior comunicación que hace la secretaria general firmando a ella al procurador del común. De todo eso no sé nada.
1: Unas declaraciones que la alcaldesa de Palencia ha hecho durante la visita a la alcoholera, las obras de la alcoholera, que se cree que a principios de 2027 el nuevo centro cívico y la nueva sala de estudios de Pan y Guinda será una realidad. Desde el equipo de gobierno del Partido Socialista, tras visitar esta mañana esas obras, afirman que de seguir este ritmo podrían adelantarse al plazo fijado para la culminación de la alcoholera. En cuanto a la Asociación Prohospital Zona Norte de Guardo, acaba de cumplir 18 años haciendo balance de la situación actual de la sanidad en la comarca. Denuncian que no hay consulta de oftalmología desde enero porque tienen el material necesario inservible. También señalan en el servicio de fisioterapia que han tenido 6 responsables diferentes en pocos meses. Recuerdan que en verano se triplica la población y las carencias van a ser mucho peores. Por ello, han convocado una concentración el viernes, el 19 de junio, a las 12 del mediodía, en la puerta del Centro de Salud de Guardo. Y Conrado Merino seguirá al frente de la Cámara de Comercio de Palencia. En las elecciones ha obtenido 13 de las 18 vocalías. Eso sí, solo participó un 9% del censo de las personas llamadas a votar, lo que se traduce en 937 sufragios. Ahora, el día para la constitución del nuevo pleno y la elección del presidente y el comité ejecutivo lo fijará la Dirección General de Comercio y Consumo de la Junta de Castilla y León. Y la Diputación de Palencia impulsa un plan con más de 50 medidas para atraer empresas y situar a la provincia como un territorio de referencia para invertir, trabajar y emprender. Los ejes sobre los que se articula la estrategia son innovación, industria, talento, alianzas público-privadas y reputación territorial. También la Diputación ha incrementado hasta los 100.000 euros las ayudas para los vendedores ambulantes y los comercios de proximidad, dado lo esencial de su presencia para el mantenimiento de la población en el medio rural. De hecho, este año se apoya a 38 beneficiarios, 9 más que en la convocatoria anterior, cuando la ayuda fue de unos 65.000 euros. Y 2 personas han sido detenidas y otra más está siendo investigada por desviar presuntamente fondos de una asociación del tercer sector de Palencia, fines privados. La entidad afectada es una asociación dedicada a la atención y apoyo de personas afectadas por enfermedades neurodegenerativas y a sus familias. La investigación de la Policía Nacional, iniciada tras una denuncia de la Fiscalía, apunta a que más de 25.000 euros habrían sido destinados durante años a gastos privados ajenos a los fines de la entidad. La investigación se inició en 2025 tras detectar posibles anomalías en la gestión económica. Y la música, el circo y las danzas tomarán las calles de Palencia en una nueva edición del ciclo Verano Cultural Un Rayo de Sol. No faltarán programas consolidados como Los Siete Pecados Musicales, La Huerta de las Delicias, El Palencia en Danza o El Parque Cuentos. Los martes se llevarán a cabo los espectáculos de circo en la Plaza Mayor, los miércoles se ofrecerán los conciertos en la Huerta de Guadián, los jueves y domingos tendrán lugar los conciertos de la Banda de Música en la Plaza de San Francisco y los viernes los mejores espectáculos de danza del panorama español. Y en deportes les contamos que el Palencia Cristo Atlético ha anunciado la renovación de uno de sus puntales de cara a la próxima temporada. Mikel Prieto, uno de sus máximos exponentes, a pesar de tener otras ofertas, reafirma su compromiso con, como él mismo dice, el club de su corazón. Nos quedamos sin tiempo, continúa la información en Vive Radio.

0: ¿Qué tal? Buenas tardes. El consejero de Agricultura, Ganadería, Medio Rural y Política Ambiental, Joaquín Antonio Pino, ha lanzado un mensaje de tranquilidad a la sociedad ante la aparición de un brote de la enfermedad de Newcastle en una granja de pollos localizada en la localidad vallisoletana de Aldea de San Miguel, porque no afecta, ha dicho, a la salud pública. Pino ha reconocido que esta enfermedad puede tener grandes repercusiones económicas sobre el comercio internacional, por lo que ha trasladado que están adoptando todas las medidas necesarias con rapidez para que sean las mínimas consecuencias posibles.
1: El segundo mensaje que quiero trasladar es que los servicios veterinarios oficiales de la Junta de Castilla y León, y en concreto con mi jefe de Servicio Territorial de Agricultura y Ganadería de Valladolid, con Óscar Sayagués, que estoy en permanente contacto, están a pie de explotación, están conjuntamente con la dirección y con la jefatura de servicio de sanidad animal, al pie de explotación y llevando las cuestiones, y sobre todo de una manera muy importante, que es coordinados con el Ministerio de Agricultura.
0: El palentino David Hierro se convierte en el nuevo portavoz de Vox en las Cortes Autonómicas. Sustituye a Carlos Pollán, ahora vicepresidente primero de la Junta y consejero de Desregulación, Familia y Ayudas Sociales. Además, la procuradora burgalesa Marta Alegría se incorpora a la dirección como portavoz adjunta. El exconsejero de Movilidad y Transformación Digital en la pasada legislatura y procurador del PP por Segovia, José Luis Sanz Merino, se ha incorporado también a la dirección del Grupo Parlamentario Popular como viceportavoz. Una aberración absoluta, así define la vicesecretaria general del Partido Socialista de Castilla y León, Nuria Rubio, al nuevo gobierno de la Junta. Desde el PSOE auguran una legislatura muy dura, con PP y Vox al frente del Ejecutivo, mientras los socialistas pelearán, ha afirmado Rubio, para que se mantengan y se defiendan los intereses de los ciudadanos de la comunidad y también los que vienen de fuera.
2: ¿Cómo se han plegado a los intereses de la extrema derecha? Siempre poniendo a los más vulnerables como objeto, ¿no? Como objetivo a batir. La primera de todas, crear la vicenada, la vicepresidencia que no tiene consejería y que ha metido competencias muy importantes que no sabemos cómo vamos a poder realizar el control parlamentario sobre las mismas. Competencias que además no tienen mucha relación entre ellas.
0: Castilla y León perderá más de 23.000 habitantes en los próximos 15 años, con una caída de la población del 1%, según las previsiones del INE. La proyección estadística augura que la población extranjera se disparará un 37% hasta 2041, mientras que los españoles bajarán en 10,8 puntos porcentuales respecto a este año 2026. Uno de cada tres jóvenes de Castilla y León han finalizado estudios universitarios, pero únicamente un 15% de las empresas de la comunidad señalan que este nivel formativo es el habitual y el necesario en sus contrataciones, lo que evidencia una diferencia significativa entre la formación con la que cuenta la juventud y los perfiles que actualmente demanda el ámbito empresarial. Ainhoa Acebes, presidenta del Consejo de la Juventud de Castilla y León.
3: La primera conclusión que extraemos de este estudio es que existe una diferencia significativa, como bien ha mencionado Enrique, entre la formación que tiene la juventud y los perfiles que actualmente están demandando el tejido empresarial. Los datos muestran que un 33% de las personas jóvenes encuestadas han finalizado sus estudios universitarios, mientras que únicamente un 15% de las empresas señalan este nivel formativo como lo más habitual en sus contrataciones.
0: La Consejería de Agricultura, Ganadería, Medio Rural y Política Ambiental ha presentado la plataforma digital agroalimentaria de Castilla y León, Datagia, que recopila datos dispersos de múltiples fuentes y administraciones con el objetivo de ayudar a mejorar la eficiencia de explotaciones y a las industrias de la comunidad. El consejero ha animado a los profesionales del sector primario a usar esta plataforma diseñada para sacar beneficio a los datos y para que los productores del campo conozcan mejor la actividad agraria y agroalimentaria de Castilla y León. Tres provincias de la comunidad, León, Palencia y Zamora, están hoy en aviso amarillo por lluvias y tormentas en una jornada en la que se van a superar los 30 grados en toda la comunidad. Más información con Lucía Roales.

Buenas tardes. El expresidente del Gobierno, José Luis Rodríguez Zapatero, ha negado ante el juez de la Audiencia Nacional, José Luis Calama, haber ejercido influencia para que el Ejecutivo de Pedro Sánchez concediera el rescate de 53 millones de euros a la aerolínea Plus Ultra durante la pandemia. Así lo ha defendido en una declaración de 3 horas en la audiencia como investigado ante el magistrado instructor del caso, en la que solo ha respondido a preguntas del magistrado y de su abogado, al tiempo que ha declinado hablar acerca de las joyas que le fueron intervenidas en su despacho y que fueron tasadas preliminarmente en 1,3 millones de euros.

0: que usted se convierte en un Torquemada de la vida, siendo el presidente del Partido Popular designado para tapar la corrupción de la señora Ayuso y sentándose en la sede de un edificio financiado en Madrid.
1: Usted es un cobarde. Usted le tiene miedo a la democracia. Era lo que nos faltaba, señor Sánchez. Ya no es que no quiera que votemos en urna, sino que además no quiere que votemos en el Congreso. No tiene derecho a amordazar el Parlamento. Usted no es un demócrata.
2: El Pleno del Senado prevé votar el próximo jueves 24 de junio una moción del PP en la que se insta al presidente del Gobierno a disolver las Cortes y convocar elecciones de conformidad con la prerrogativa, dicen, que le confiere la legislación vigente, atendiendo al carácter político sin vinculación jurídica de la presente iniciativa. Ese texto reproduce literalmente la enmienda que Junts presentó en el Congreso, pero que la mesa ha impedido votar. El debate y la votación de esa moción del Grupo Popular en la Cámara Alta se producirá el mismo día que el jefe del Ejecutivo, Pedro Sánchez, comparecerá en el Congreso a petición propia y de sus socios para informar del último Consejo Europeo y de las investigaciones judiciales que afectan a su partido. La ministra de Sanidad, Mónica García, ha cargado contra la COE por sus recientes críticas a las bajas laborales, que ve como un ataque, ha dicho, a la independencia del personal médico, y ha pedido a la patronal que deje de banalizar con este asunto. Recientemente la COE ha pedido que sea la Seguridad Social quien pague los 15 primeros días de baja. Agentes de la Policía Nacional han hallado el cadáver de un varón en una nevera en un piso de la ciudad de Castellón, tal y como han informado fuentes policiales, y han detenido a un hombre en relación con estos hechos. En clave internacional, el secretario general de la OTAN, Mark Rutte, ha celebrado el acuerdo provisional de paz alcanzado entre Estados Unidos e Irán, esgrimiendo que mejora la seguridad de todos los aliados, y ha ofrecido la ayuda de la Alianza Atlántica para garantizar el tránsito en el estrecho de Hormuz, si así se desea. También Rutte ha avisado de que la Alianza Atlántica no es ingenua ante la ayuda militar que China está ofreciendo a Rusia de cara a la invasión a Ucrania, añadiendo que los aliados siguen con precisión cada uno de los movimientos de los socios de Moscú. El ministro de Exteriores de Irán ha trasladado a su homólogo ruso que Estados Unidos es el responsable del cumplimiento del acuerdo preliminar para el cese de las hostilidades en todos los frentes, cuando las miradas se centran en la situación en Líbano y la continuada ofensiva de Israel. Y el presidente de Estados Unidos, Donald Trump, ha afirmado que el estrecho de Hormuz se reabrirá totalmente en un día o dos tras esa firma del memorando de entendimiento con Irán, que, según ha defendido, no incluye obligaciones de inversión en el país centroasiático. Trump ha incidido en que el mercado habla más alto que las palabras y ha insistido en que la alternativa a este acuerdo sería una depresión mundial. Es todo, continúan escuchando Vive Radio. Buenas tardes.

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1: ¿Qué tal? Buenas tardes. El expresidente del gobierno, José Luis Rodríguez Zapatero, ha negado ante el juez de la Audiencia Nacional, José Luis Calama, haber ejercido influencia para que el ejecutivo de Pedro Sánchez concediera el rescate de 53 millones de euros a la aerolínea Plus Ultra durante la pandemia. Además, el juez ha rechazado imponerle medidas cautelares. El líder del PP, Alberto Núñez Feijóo, ha llamado cobarde al jefe del ejecutivo por amordazar al Parlamento después de que PSOE y Sumar hayan vetado votar sendas enmiendas del Grupo Popular y Junts, en la que se pedía convocar elecciones. En su réplica, Pedro Sánchez ha acusado al jefe de la oposición de ser un Torquemada de la vida y ha reiterado que las generales se celebrarán en el año 2027. Por su parte, el Pleno del Senado prevé votar el próximo jueves una moción del PP en la que se insta al presidente del gobierno a disolver las Cortes y a convocar elecciones. En clave internacional, el secretario general de la OTAN ha celebrado el acuerdo provisional de paz alcanzado entre Estados Unidos e Irán, esgrimiendo que mejora la seguridad de todos los aliados y ha ofrecido la ayuda de la Alianza Atlántica para garantizar el tránsito en Hormuz.

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1: ¿Qué tal? Buenas tardes. El expresidente del gobierno, José Luis Rodríguez Zapatero, ha negado ante el juez de la Audiencia Nacional, José Luis Calama, haber ejercido influencia para que el ejecutivo de Pedro Sánchez concediera el rescate de 53 millones de euros a la aerolínea Plus Ultra durante la pandemia. Además, el juez ha rechazado imponerle medidas cautelares. El líder del PP, Alberto Núñez Feijóo, ha llamado cobarde al jefe del ejecutivo por amordazar al Parlamento después de que PSOE y Sumar hayan vetado votar sendas enmiendas del Grupo Popular y Junts, en la que se pedía convocar elecciones. En su réplica, Pedro Sánchez ha acusado al jefe de la oposición de ser un Torquemada de la vida y ha reiterado que las generales se celebrarán en el año 2027. Por su parte, el Pleno del Senado prevé votar el próximo jueves una moción del PP en la que se insta al presidente del gobierno a disolver las Cortes y a convocar elecciones. En clave internacional, el secretario general de la OTAN ha celebrado el acuerdo provisional de paz alcanzado entre Estados Unidos e Irán, esgrimiendo que mejora la seguridad de todos los aliados y ha ofrecido la ayuda de la Alianza Atlántica para garantizar el tránsito en Hormuz.

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1: ¿Qué tal? Saludos, muy buenas tardes. El expresidente del gobierno, José Luis Rodríguez Zapatero, ha negado ante el juez de la Audiencia Nacional, José Luis Calama, haber ejercido influencia para que el ejecutivo de Pedro Sánchez concediera el rescate de 53 millones de euros a la aerolínea Plus Ultra durante la pandemia. Además, el propio juez ha rechazado imponer medidas cautelares. Por su parte, el líder del PP, Alberto Núñez Feijóo, ha llamado cobarde al jefe del Ejecutivo por amordazar al Parlamento después de que PSOE y Sumar hayan vetado votar sendas enmiendas del Grupo Popular y Junts en las que se pedía convocar elecciones. En su réplica, Pedro Sánchez ha acusado al jefe de la oposición de ser un Torquemada de la vida y ha reiterado que las generales se celebrarán en 2027. El Pleno del Senado prevé votar el próximo jueves 24 de junio una moción del PP en la que se insta al presidente del Gobierno a disolver las Cortes y a convocar elecciones. Y en clave internacional, el secretario general de la OTAN ha celebrado el acuerdo provisional de paz alcanzado entre Estados Unidos e Irán, esgrimiendo que mejora la seguridad de todos los aliados.

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Hola, Vivers, ¿qué tal? Muy buenas tardes, ¿qué tal estás? ¿Cómo ha ido el día? Seguro que muy bien. Nosotros lo que queremos ahora mismo es que desconectes absolutamente de todo, subas el volumen y te lo pases en grande. Puesto que para ello llegan por aquí Ozone con su temazo de verano, Dragostea Dintei. La mejor música, como siempre, la cinto de Vive Radio. En la producción musical, mi querido Mario Move, sonríe y disfruta y pásatelo en grande. Vive lo tuyo, vive tu radio, vive tu tarde con Robin Cutsi.

mejor música en inglés y, por supuesto, la mejor música en castellano. Tenemos los mejores ejemplos musicales y, por supuesto, tenemos la mejor selección para que tú disfrutes plenamente con todos los temazos que compartimos cada día en la cinta de Vive Radio. Train, Drive By, seguidamente junto a la oreja, con esta dulce locura. Vive lo tuyo, vive tu radio, vive tu tarde con Robin.

que son unos cachondos. Les da igual estén donde estén porque se lo pasan en grande y sobre todo hacen participar y vibrar a toda su gente en los conciertos y directos. Chicos de La La Love You, sois unos cracks y por ello mismo esta semana sois nuestro Vive de la Semana. ¡Disfrutad!

señales horarias y rapidísimamente volvemos por aquí en un momento con más canciones para deleitarte, como no, en esta tarde en la cinta de Vive Radio. 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
1: ¿Qué tal? Saludos, muy buenas tardes. El expresidente del gobierno, José Luis Rodríguez Zapatero, ha negado ante el juez de la Audiencia Nacional, José Luis Calama, haber ejercido influencia para que el ejecutivo de Pedro Sánchez concediera el rescate de 53 millones de euros a la aerolínea Plus Ultra durante la pandemia. Además, el juez ha rechazado imponer medidas cautelares. Por su parte, el líder del PP, Alberto Núñez Feijóo, ha llamado cobarde al jefe del Ejecutivo por amordazar al Parlamento después de que PSOE y Sumar hayan vetado votar sendas enmiendas del Grupo Popular y Junts en las que se pedía convocar elecciones. En su réplica, Pedro Sánchez ha acusado al jefe de la oposición de ser un torquemada de la vida y ha reiterado que las generales se celebrarán en 2027. Además, el Pleno del Senado prevé votar el próximo jueves 24 de junio una moción del PP en la que se insta al presidente del Gobierno a disolver las Cortes y convocar elecciones. Y en clave internacional, el presidente de Estados Unidos, Donald Trump, ha asegurado que el acuerdo con Irán evita una catástrofe económica y cumple sus principales objetivos: poner fin al conflicto, reabrir el estrecho de Hormuz e impedir que Teherán obtenga un arma nuclear.

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a ver, que tenemos que saludar a nuestros fieles parroquianos de muchas de las emisoras de Vive Radio por toda Castilla y León. Leticia desde Valladolid, tenemos a Carla desde Soria, mi querido Félix desde Salamanca. Todos ellos, como siempre, y muchos más, son bienvenidos en la sintonía de Vive Radio. ¿Y tú qué tal? ¿Cómo llevas la tarde? ¿Bien? Bueno, pues tras escuchar Arizona Baby llegan por aquí Hendrix, otra de las canciones que seguro que este verano vas a volver a bailar hasta la saciedad. Vive lo tuyo, vive tu radio, vive tu tarde con Robin Cutsi.

lo dice muy clarito. A ver quién se duerme ahora. Y Por Ti, sin duda, son uno de los mejores grupos que tenemos en la selección musical, porque cada semana destacamos una de las mejores canciones que tú te mereces. Esta semana los chicos de La La Love You son nuestro vive de la semana. Disfrútalo.

así te decimos hasta luego. Como siempre, un placer esta tarde compartir contigo todas las canciones y desearte lo mejor. Si vas en carretera, por favor, la mirada bien al frente y, por supuesto, disfrutando de cada uno de los kilómetros que vas a realizar, porque nosotros te ponemos la mejor banda sonora. Si vas camino de casa, pues bueno, a descansar que ya toca. Y si estás sonriendo con nosotros en estos momentos, pues recuerda que nosotros estaremos contigo 24 horas al día, 7 días a la semana. Gracias, como siempre. En la producción musical, mi querido Mario Moog. Vive lo tuyo, vive tu radio, vive tu tarde con Robin Cutsi. Nos vemos. Chao.

0: Son las 8 de la tarde. 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
1: ¿Qué tal? Saludos, muy buenas tardes. El expresidente del gobierno, José Luis Rodríguez Zapatero, ha negado ante el juez de la Audiencia Nacional, José Luis Calama, haber ejercido influencia para que el ejecutivo de Pedro Sánchez concediera el rescate de 53 millones de euros a la aerolínea Plus Ultra durante la pandemia. Además, el juez ha rechazado imponer medidas cautelares. Por su parte, el líder del PP, Alberto Núñez Feijóo, ha llamado cobarde al jefe del Ejecutivo por amordazar, dice al Parlamento después de que PSOE y Sumar hayan vetado votar sendas enmiendas del Grupo Popular y Junts en las que se pedía convocar elecciones. En su réplica, Pedro Sánchez ha acusado al jefe de la oposición de ser un Torquemada de la vida y ha reiterado que las generales se celebrarán en 2027. A su vez, el Pleno del Senado prevé votar el próximo jueves 24 de junio una moción del PP en la que se insta al presidente del Gobierno a disolver las Cortes y a convocar elecciones. Y en clave internacional, el presidente de Estados Unidos, Donald Trump, ha advertido de que volverá a bombardear Irán si en los 60 días posteriores a la firma del memorando de entendimiento no se alcanza un acuerdo definitivo.

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0: 11 de la noche.
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2: Es la una de la madrugada.

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